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0: Hola, hola, hola, hola, ¿cómo les va? Tengan ustedes buenas noches, jornada de día martes en el Mil Amores, acá en la esquina del buen sabor, las milanesas, las papas fritas, los jugos, en fin, un cuanto hay para degustar en la jornada de hoy. 2 Norte, esquina 5 Poniente, pero hoy debemos partido con el cumpleaños feliz, sí, porque con la canción de cumpleaños feliz tenemos un cumpleañero acá. No vamos a decir cuánto porque se quedó pegado en los 30 y tanto, dijo, pero no, es un bebé todavía. Don Ricardo Fernández Valdivia, que está de cumpleaños en la jornada de hoy, lo vamos a agasajar acá. Me confundí, me puse nervioso para saludarlo en el Mil Amores, una vez que terminado el programa, por supuesto. ¿Qué tal, don Ricardo? ¿Cómo le va? Feliz cumpleaños, primero que todo, para usted, pues.
1: Gracias, Carlos. ¿Cómo le va? Gusto en saludarlo. Buenas noches.
0: Ahí está el cumpleaños feliz.
1: Estamos escuchando el agradecimiento también para don Renato Sagredo, por supuesto, en la sala de sonidos, y estamos acá en el restaurante Mil Amores Come Sin Culpa, acá en 5 Norte, en 5 Oriente con 2 Norte, 5 Oriente con 2 Norte, exactamente en la dirección. Así es que aquí estamos celebrando justamente en el Mil Amores.
0: Oye, ¿qué pidió regalo? ¿O ya no pide regalo?
1: Principalmente salud y bienestar, por supuesto.
0: Lo más importante. Salud y bienestar. Sí, le iba a preguntar a nuestro director qué regalo que le diera a usted, don Ricardo. Bueno. Bueno, páselo bien, Ricardo Fernández, compartiendo ahora, dando como siempre, ya un poco más de seriedad para su cumpleaños ahí con su mamá, con su sobrino, con su hermano también. Don Claudio Díaz Fuentes, ¿qué tal? ¿Cómo le da las buenas noches para usted?
2: ¿Cómo estás, Carlos? ¿Cómo te va? Buenas noches. No, o sea, el abrazo grande para Ricardo. El flaco debe ser el primer amigo que tuve en la radio cuando llegué el 2003, cuando estaba la radio en el Pasajeros, ahí al lado de las 12 Apóstoles. Y bueno, y de ahí hemos entablado con el flaco una amistad de más de 24 años que llevamos, así que una gran persona, un gran amigo, así que...
0: ¿Cuántos dijo? No me... ¿Cuántos años?
2: 25 años, 24 años, ya.
0: Oye, era, 2003. Era niñito porque tiene 32, dijo el
2: flaco. Claro. Así que, no, pues flaco, las felicidades para ti. Que la puedas compartir con tu madre, con tus hermanos, con tus sobrinos, como decía Carlito. Así que un gran amigo y aprecio mucho esa cercanía que tenemos en cuanto a amistad.
0: Buena persona. Don Jorge Luis Severo, ¿qué tal? ¿Cómo le da? Una buena noche para usted también, Jorge Luis.
3: Bueno, el placer de siempre estar con ustedes, pero por supuesto no podemos dejar de saludar a un amigo que conocí hace ya años y que ha sido factor fundamental para todos. Me alegro de que el de allá arriba me haya dado la oportunidad de conocerlo, así que le deseo lo mejor, que tenga un muy buen año como siempre y desearle lo mejor, que siga cumpliendo feliz.
0: Don Ricardo, ¿lo alcanzó a entrevistar a don Jorge Luis Sellero como técnico usted o no?
1: No me tocó entrevistarlo justamente a Jorge Luis. Yo llegué a los medios del 2001.
0: Por eso le dijo amigo que conocí, porque no sería amigo. No, usted es caballero para preguntar a los entrenadores y a los técnicos, así que no hay problema.
2: ¿Es verdad que el flaco empieza a jugar los 5 minutos del segundo tiempo? ¿En eso está?
0: Sí.
2: Para no decir la edad, pues ahí para el futbolero va a saber.
0: Es verdad.
2: Los 5 del segundo tiempo.
0: Bueno, hecho los saludos ahí en buena sintonía, agradable con Ricardo Fernández, compartiendo este ratito con él también en su día de cumpleaños. Nos ponemos un poco al día y un poquito más serios también, porque anoche Everton dejó escapar la victoria frente a Unión La Calera en los minutos finales. Se mantiene en la mitad de la tabla, pudo haber quedado cuarto, bien posicionado. Bueno, vamos a comentar de eso. Por su parte, el equipo cementero tampoco quedaron satisfechos con el empate y no pueden salir del fondo, complicada La Calera. A propósito, el sábado juega Everton con Colo-Colo, 15 horas en Sausalito, y esta mañana se realizó una visita inspectiva al reducto Sausalito por parte de las autoridades con motivo de este encuentro. 13.000 serán el aforo, de ellas 3.000 localidades serán para la visita. La atracción para muchos capaz que sea la presencia de Bocinha, el nuevo flamante arquero del cuadro colocolino. Mientras que Wander vuelve a contar con Sergio Felipe y Marcos Camarda para enfrentar el domingo a Deportes Santa Cruz en condición de visitante. De eso y algo más estaremos conversando el día de hoy. Partamos por... Fue anoche Everton, Claudio, Jorge Luis Severo también, en relación a la... No sé si despilfarro o no. Al final termina siendo justo porque Calera también se jugó su opción de empatar el partido, pero Everton tuvo, no digo todo, pero perfectamente pudo haber aguantado y haber abrochado un resultado más positivo de lo que fue. El técnico al final dice, lo bueno es no perder, pero resulta que ese empate, para mí, no sé, Claudio, Jorge Luis, tiene sabor a derrota, como se dio el partido.
2: O sea, son dos puntos perdidos, ciertamente dos puntos perdidos para Everton, por distintos factores. Primero, porque tenía un partido totalmente controlado hasta el minuto 89-90. Segundo, se jugó ante el colista, que no se deje de lado. Y Everton, que estaba en la parte media alta ganando, era cuarto en un momento, y estaba jugando, insisto, con Unión La Calera, que para muchos puede ser un buen plantel, pero lo concreto es que está último, no ha podido salir de ahí, y eso es un factor para un Everton que, entiendo, tiene pretensiones de estar mucho más arriba en la tabla. No puede perder estos puntos con el que va último, como destacábamos, por ejemplo, cuando Everton jugó con Cobresal y demostró que tenía la capacidad superior a Cobresal para ganarle en ese partido 3-1 hace un par de meses. Ahora lo mismo, tenía que haber marcado esa tabla de posiciones, como digo yo, y no fue capaz. Era un partido que primero no fue atractivo, no fue grato, no hubo buen fútbol en líneas generales. Everton efectivamente lo pudo haber abrochado en el segundo tiempo, sobre todo 3-4 ocasiones clarísimas para poder marcar un segundo y hasta un tercer gol, y no fue capaz. Así que para mí son dos puntos perdidos. Creo que el técnico no termina de conocer a su plantel, y eso me preocupa, porque en el sentido de lo que puede hacer Everton en esta segunda rueda, porque ya ha cometido errores respecto a modificaciones, lo declara que es un proceso de conocimiento todavía del plantel que tiene a disposición. Las modificaciones me parece que no fueron del todo acertadas todas, algunas sí, pero por ejemplo, en la parte final, cuando Everton, insisto, controlaba el partido, Calera no le llegaba, hace una modificación que me parece que no era el colocar a Ramiro González, no por Ramiro González, sino por lo que hace después. Saca a Lucas Soto, que para mí es un jugador que no puede salir del plantel, y coloca esos minutos finales a Alan Medina como lateral derecho. No entiendo por qué hace esa movida. Tras cartón, por ese mismo sector de Medina, viene el centro, también una falla de marcación de Vicente Fernández, que le dio casi 4 o 5 metros al Coca Díaz para poder pensar qué hacer, mete el centro, y después, claro, el caso de Pozzo que llega en el área chica. Por eso digo que son compartidos, creo, las responsabilidades de este resultado, que Everton para mí tiene un gusto a derrota por todo esto que estábamos planteando. Y también hay un tema que después lo podemos profundizar con Jorge y contigo, Carlos. No me agrada el discurso del técnico. Cuando después, para la televisión y en la conferencia, dice, bueno, si no se gana, es bueno no perder. Lo importante es que sumamos. Lo que pasa es que para mí el técnico de Everton piensa siempre en sumar y no en ganar. Que no es lo mismo, o sea, siempre queda conforme con el puntito, y ahí me parece que le falta la osadía al equipo, motivado por lo que inculca el técnico desde la banca, que lo encuentro a veces un tanto timorato, tal como en su minuto lo hablábamos de Francisco Paladino en algunos pasajes de campaña y partido de Santiago Wander. Me falta un Everton mucho más osado desde la visión del técnico, y ahí me parece que es una responsabilidad precisamente del técnico argentino, Jorge Luis.
3: A ver, yo pienso, estoy prácticamente muy de acuerdo con todo lo que tú analizaste, ¿verdad? Es decir, yo creo que ayer a Everton se le fueron dos puntos que lo tenían en el bolsillo. Hay pequeños detalles, sí, la pelota que pega en el palo cuando era el 2-0 de Everton, por ejemplo, una de tantas que tuvo en el segundo tiempo. Pero evidentemente después Calera, que también hizo todo lo necesario para intentar empatar, el partido estaba abrochado, un partido.

0: masivos importantes, y creo que a todo esto tiene que Riboneto darse cuenta de que en definitiva tiene que cerrar los partidos antes. Estuvo toda la posibilidad para poder conseguir los tres puntos y se queda apenas con uno. Entonces, desde ese punto de vista, yo creo que fue magra la presentación del equipo evertoniano.
1: ¿Pero te pareció, Jorge Luis, una Calera que tuviese apremiado a Everton, no, que lo tenía metido en el área, no, salvo el gol? Me cuesta encontrar otra llegada profunda de Calera, por eso yo marco que
0: sí, hubo
1: el
0: una por derecha
1: que era un Everton que tenía controlado el partido.
0: Absolutamente, por eso decía anteriormente de que el partido estaba todo dado y prácticamente los tres puntos los tenía en el bolsillo. Y da bronca de que en el último minuto, prácticamente ya cuando se estaban jugando los descuentos, el equipo de Calera pudo conseguir ese empate que para ellos, como se dio el partido, creo que es un buen resultado, pero para Everton es malo.
2: Hay una, yo lo siempre he sostenido, está bien, está reglamentado y ya se acostumbraron todos los cinco cambios, está algo tipificado que ya no se va a echar atrás, yo creo. Pero hay una tentación por parte de los técnicos de hacer cambios por cambio. Claro, el técnico quiso asegurar, cuando vio que Calera hizo los cinco cambios, porque en una hizo tres, justo creo, los dos últimos, Everton todavía tenía tres, entonces después cambia el otro. Más allá de quién entró y quién salió. Pero lo cierto es que comparto con lo de Claudio, lo de Lucas Soto estaba bien en esas zonas porque tiene físico para salir jugando, apoya mucho, tiene marca y descompone la zona defensiva por protegerse. Y está lo otro, la salida de Berríos también a mí no me pareció mucho, no lo vi cansado tampoco, es un jugador que desahoga en esa zona, incluso estuvo más clarito que el propio Moya, con propio Moya en el partido, estuvo más preciso. Claro, Charrupí no tiene la culpa, el colombiano lo mandan un poco a esa función, pero resulta que se entusiasma y se va un poquito arriba también, porque le gusta tener la pelota, que no lo hace mal, juntándose mucho con Arroyo. Entonces, ahí como que se produce eso que dices tú, Claudio, una descompensación futbolística, porque Medina era el único que estaba sacando el equipo en la zona intermedia, juntada, y como tiene velocidad y tiene técnica, de cualquier momento avanzada y podía dejar solo a un compañero, pero lo encasilla como eventual lateral derecho, donde se sabe que no es de esa función, más allá de que por ahí haya gestado el gol Calera. Yo creo que ahí hay un error conceptual por parte del técnico en cuanto a la referencia a los cambios. Y yo sigo insistiendo, a veces los técnicos o le apuntan con los cinco, o muchas veces hacen cambio por hacer solamente, por mucho que el jugador lo vea que esté cansado, agotado, pero el jugador tiene que estar preparado para jugar, no 90, 100 minutos ahora, independiente que el técnico visualice otra cosa. Entonces por ahí yo creo también que se cometen muchos errores y anoche Everton los cometió.
1: Bueno, teniendo además dentro de los suplentes a Nicolás Baeza, que pudo haber estado para reforzar el medio campo, no sacar a Lucas Soto de la zona de laterales derechos, mantener a Alan Medina, que corretea bien en el medio campo, pero no como lateral. Por eso digo que bueno, el técnico de Everton sabrá mucho más que yo, seguramente, de la táctica, de todo lo que quieran, pero a la luz de resultados y cómo funciona este equipo de Everton, me parece que hay otros caminos para poder mantener a un Everton mucho más competitivo a lo que vimos en la parte final de ayer.
0: Sin duda, coincido contigo, creo que el hecho de haber puesto a Alan Medina como lateral, yo creo que fue un error inmenso, ¿verdad? Es decir, además tenía a Baeza, que podía hacer cualquier cantidad de cambios para solucionar ese aspecto. Por el sector izquierdo, además, Fernández presentó una muy baja marca, creo que el primer gol, bueno, el gol de Calera, le dio mucha ventaja para que se efectuara ese centro, porque estaba muy lejos de la marca. Entonces, se van sumando detalles que en definitiva terminan explicando por qué el equipo de Everton, que tenía todo dado para poder ganar este partido, termina apenas con un escuálido empate a mi modo de ver. Creo que perdió dos puntos, vuelvo a repetir.
1: Y hay una situación que lo he escuchado de varios evertonianos que me hablan, que escriben acá en Golazo, respecto a cómo visualiza cada uno de los partidos el técnico de Everton, y no deja de tener certeza lo que hablan respecto a que se preocupa más de lo que puede hacer el equipo rival a lo que puede hacer Everton de Viña del Mar. No sé, Ricardo, si tú lo... Bueno, claramente la escuchaste, la conferencia previa a Unión La Calera, que hablaba de las virtudes de Unión La Calera y cómo Calera podía hacerle daño a Everton más que lo que podía hacer Everton hacia Calera. Y después del partido empezó a hablar de las virtudes de Colo-Colo, de cómo Colo-Colo puede hacerle daño a Everton. Por lo tanto, ahí me parece que a lo mejor no puede pensar, no digo que esté malo, pero se oye con ruido, como se dice, que el técnico de Everton siempre piense en cómo evitar que los otros te hagan daño y no Everton, que pueda marcar la diferencia.
3: Sí, absolutamente, eso se nota que en el técnico, como que se nota demasiado conformismo.

0: Como que mira mucho las situaciones del rival, como que agranda mucho al rival y no se preocupa del equipo. O sea, eso efectivamente queda la impresión de cómo armar un buen equipo. Ayer Rigoneto se equivocó rotundamente, sobre todo cuando empezó a meter los últimos cambios. De hecho, hace ingresar, por ejemplo, a Ramiro González, y Ramiro González también tiene algo que ver ahí en la jugada del gol, por no seguir la marca, en este caso de Pozzo, el pelotazo en diagonal también, y justamente lo de Fernández, que ahí le faltó apoyo. Tampoco lo apoya mucho Emiliano Ramos ahí en esa función las veces que ha entrado, y ahí se echó de menos, claro, al chico Baeza, por ejemplo, al Nico Baeza se echó de menos. Si quería meter ahí a alguien para resguardar el resultado y hacer la doble marca, creo que eso debió haber hecho Rigoneto, a diferencia de Unión La Calera, que obviamente fue en busca del empate, y creo que Everton se arrinconó, en todo caso, más que Galera de arrinconarlo propiamente tal a Everton.
1: El problema es que estaba obligado a colocar a Emiliano Ramos por el tema de la regla sub-21, donde Everton está atrasado. Antes del partido de ayer, Everton tenía el 47% de la regla cumplida. Ya estamos en la primera fecha de la segunda rueda, por lo tanto, ni siquiera llega a la mitad de ese reglamento. Es cierto que lo podría matizar más adelante con el propio Emiliano Ramos, con el que puede ser Amaro León, el propio José Tomás Hernández, pero creo que ahí es una apuesta arriesgada el hecho de que deje pasar tanto tiempo sin sumar minutos de sus 20. Y ayer Ramos era el único que estaba en esa condición, por lo tanto, digo, por eso decía Jorge Luis que estaba obligado a que tenía que entrar al partido independiente como se diera la figura.
2: No, desde ese punto de vista yo creo que era lógico el ingreso de Emiliano Ramos. El problema de que, como estaba dado el partido, creo que lo podía haber cerrado de otra manera. Everton estaba ganando en forma, diría yo, hasta cómoda, porque era más que el equipo de Calera. Pero vuelvo a repetir, le dio la chance al equipo de Calera para que le pudiera empatar y terminó dejando 2 puntos que pueden ser importantes al fin de año, cuando se sepa si este punto es ganado o 2 puntos perdidos. A mi modo de ver, son 2 puntos perdidos porque, vuelvo a repetir, lo tenía todo en sus manos.
3: ¿Les parece si escuchamos al técnico, justamente Walter Rigoneto, después de lo que fue este partido allá en Calera, el 1-1 final? Escuchemos sensaciones de este empate, la palabra del técnico de Everton.
4: Sí, obviamente, esa sensación de amargura, de tristeza, porque tuvimos las posibilidades de las situaciones que creamos poderlo haberlo ganado al partido. Son los detalles que los partidos hay que jugarlo hasta el último minuto. Creo que estuvimos siempre en partido, lo que vos dijiste, desde la posesión no nos lastimaba, nosotros teníamos controlado ese plan de juego que ellos empezaron en el primer momento con línea de tres. No tenían profundidad. Nosotros, de hecho, las acciones mejor ofensivas o las terminaciones las tuvimos nosotros. Pero bueno, la sensación que tuvimos muchas situaciones, que es importante eso, para un equipo crear muchas situaciones. Si no las hubiéramos creado, sería mucho más difícil o más feo. Pero creo que estuvimos a la altura del partido. Lo podíamos haber ganado. Creo que si estábamos finos en la finalización, como dijiste, el partido hubiera sido, o el resultado hubiera sido otro.
3: Pero le faltó decir, pero me equivoqué en un par de cambios, la desconcentración y todos esos goles que se perdieron, hay que hacerlos por Claudio Díaz, más allá de que se desperdicen.
1: Sí, el tema es que no es solo de anoche, el tema de la farra o no convertir las oportunidades. Algunas con cierto grado de fortuna, como ese remate de Arroyo que pega en el palo, se pasea por la línea y ya, ok, pudo dar esa. Pero hubo otras ocasiones donde no tuvo pericia el equipo de Everton en la parte ofensiva. Y como digo, o sea, no es solo de anoche con Calera. Everton es un equipo que llega, que tiene ocasiones de gol. El tema es que no las convierte y con eso hipoteca partidos y puntos.
3: Bueno, veremos qué va a pasar. Escuchemos al técnico de Calera, Martín Ficotello, por el motivo de jugar con línea de tres. Escuchemos.
5: Justamente con la línea de tres, lo que buscábamos o lo que consideramos, tuvimos una falta de los extremos. Hoy, no teniendo a Kevin y Iriarte, sino, bueno, se complicaba un poquito tener gente por bandas, entendiendo que nuestros laterales volantes como Coca y Cris son jugadores que tienen profundidad y los jugadores como Yarso, como Carlos, pueden jugar bien en la entrelínea. Vimos que ellos por ahí tenían algunas dificultades cuando encontrábamos los cuadrados, le llamamos nosotros, para poder progresar. Creo que el primer tiempo lo logramos hacer poco. Ellos, si mal no recuerdo, tuvieron 2 ocasiones de gol, una por un mal rechazo nuestro y otra, pero como decís vos, tuvimos un control que quizás no fue. Salvo la de Carlos, que a nuestro modo de ver no era offside.

0: pero bueno, no terminó en gol tampoco, así que creo que tuvimos poca profundidad tuvo el equipo. El segundo tiempo fue diferente, nos agarra mal posicionado en el gol. Yo creo que en la jugada anterior nosotros tenemos la misma jugada que, bueno, que Coca no llega a definir, pero bueno, habla bien de Díaz que llega a la finalización. Y después de eso lo que nosotros intentamos, bueno, fue poblar un poquito más la zona ofensiva, y creo que el equipo, en cuanto a la posesión del balón, fue dueño del partido. Las ocasiones de Everton, sabíamos que era un equipo que ataca rápido, que tiene buen contraataque, fueron a partir de eso. Y bueno, creo que el empate es justo, con un poco de sabor a poco, porque creo que si duraba un poquito más el partido, no sé qué pasó.
1: La sacó barata Calera, como dice, no con gusto a poco. Yo creo que la sacó barata Calera.
2: Y fuimos dominadores, dijo el momento.
1: No, no, por eso, yo creo que tiró mucha tribuna, yo creo, a Chicotelo.
2: Sí, tiene esa impronta el técnico de la Calera. Tiene buenos jugadores, toca, pero resulta que no arriba Jorge Luis, pues está ahí Calera y no sube de donde está, porque un punto suma muy poco.
3: No, evidentemente, además teniendo en cuenta de que era local, tenía la obligación inmediata de ganar ese partido. Y creo que, como lo dijo Claudio, es decir, creo que vio otro partido, creo que el equipo de Calera tiene que quedarse muy conforme con el empate que logró a último momento. Creo que Everton fue superior en los casi 100 minutos que se jugaron, y empató porque tiene esas cosas el fútbol, que en determinado momento un error del rival o un acierto propio te pueden significar conseguir ese punto que a Calera no sé si le sirve mucho, pero por lo menos ese sí que sumó. Sin embargo, Everton creo que restó dos.
1: De las nuevas incorporaciones de Everton, yo creo que pueden ser fuertes. En el caso de, sobre todo, Josué Ovalle, que me parece que como puntero derecho sí va a ser un aporte real para este segundo semestre en Everton.
2: ¿Sacó el centro el gol?
1: Sí, de hecho, hizo el centro, algo que no es habitual en los punteros de Everton, terminar de esa manera la jugada, que no fue solamente la jugada del gol, tuvo dos o tres con centros con bastante intención. Josué Ovalle creo que está demostrando lo que vimos en ese momento de Melitilla, lo que estaba haciendo en el Mazatlán mientras el equipo existía. Yo creo que Josué Ovalle puede ser un muy buen aporte, pasando a la categoría de refuerzo, si ratifica lo que mostró en el partido de ayer con Calera. Lo mismo que Andrés Arroyo, que ya me había parecido interesante jugador frente a San Luis en la Copa Chile, y lo poquito que pudo entrar sigue siendo un jugador que hace todo con intención, y eso también puede ser importante en una posición y en una función que Everton no la ha tenido este año. Lo tuvo a ratos con Villalpando, pero de ahí no tenía alguien que se notara que tiene buen pie, como se dice. Y el caso de Charrupí, jugó un poquito, pero como decías tú, Carlos, o sea, era un trámite de partido final, ya donde había que corretear más que contener en el sentido concreto de la función de un volante de recuperación. Pero de todas maneras creo que Charrupí también podría andar en la faceta que lo tiene el técnico. Lo dijo en la conferencia, va a ser un jugador alternativa para Soto, para Berríos y para el caso de Moya. No lo ve en esta primera etapa del segundo semestre el técnico como alguien que vaya como titular. Pero bueno, puede ser un jugador que le dé esa función o ese momento de partido de tener a alguien más en el medio. No sé lo que piensan ustedes de los tres nombres.
3: Sí, yo estoy de acuerdo contigo. Sí, evidentemente lo de Charrupí creo que mostró algunas condiciones. Creo que puede ser una alternativa bien dicha por su técnico. Lo de Arroyo me gustó mucho. Creo que demostró de que puede ser un aporte. Y sin duda alguna el refuerzo, sin ninguna duda, por lo que mostró ayer y por lo que venía precedido, es Josué Ovalle, ¿verdad? Es decir, yo creo que es un jugador muy interesante. Lo dije antes de que jugara. Y creo que está demostrando toda su categoría. Ojalá sea lo que está buscando el equipo de Everton. Pero por ahí va bien, bien la cosa.
1: Antes de ir a la pausa, Carlito, porque me parece que estamos en el tiempo cortito. ¿Qué opinan del tema de Cristóbal Chadwick? El jugador que se fue a la Unión Española, llega a Santa Laura y Ronald Fuentes a la primera le dice: yo no lo pedí, yo no lo conozco, no lo quiero acá en el plantel, no va a entrenar, o por lo menos no va a ser considerado. O sea, ¿cómo se manejó esa transferencia o ese préstamo? ¿Cómo lo toma el jugador?
2: Bueno, ahí está la prueba de que los técnicos no los toman en cuenta. La sociedad anónima, los dirigentes, los representantes, los que están en medio de este tema, no toman en cuenta los técnicos, la opinión de los técnicos, y hacen las transacciones para allá, para acá, y al final el perjudicado siempre es el jugador.
3: No, sin duda alguna, creo que hay un gran problema en todo sentido, no solo para Chadwick, que evidentemente queda muy muy mal parado, sino que para el propio técnico, ¿verdad? Es decir, cómo él puede decir que sí, porque por algo firmaron el préstamo o su incorporación, si él había dicho de que no lo necesitaba, o que no lo conoce, o no sabe quién es. Entonces yo creo que ahí hay un gran problema en el aspecto entre la dirigencia de Unión Española, justamente con su cuerpo técnico. Creo que es mucho más fuerte el asunto cuando un técnico le dice a un jugador que se incorpora, quizás no sé por qué, si no estaba considerado y si él ni siquiera, como dijo, lo conoce.
2: Bueno, ya es cuento aparte para Everton el partido con La Calera, ahora ya pensando en lo que va a ser el sábado frente a Colo-Colo a las 15 horas. Y para eso hoy comenzaron las autoridades encabezadas por el delegado presidencial Manuel Millones, carabineros, de seguridad también municipal, la gente de Everton, estaba la empresa de que presta servicios también de seguridad privada para Everton. Hoy día una visita inspectiva al Estadio Sausalito para ver el tema seguridad. Pasó la prueba, o sea, se observó, se le entregan detalles, se hace una reunión, todo aquello, y ya van a haber varias consideraciones, cortes de tránsito, desvíos, va a haber también drones, van a vigilar la zona, se va a redoblar también la seguridad en el hotel donde va a llegar el cuadro Colo-Colo el día anterior. En fin, hay varias disposiciones sobre esta temática, pero escuchemos a las autoridades. En primer término, el delegado presidencial Manuel Millones, por el aforo y las medidas a considerar para este partido.
4: Hemos concordado, reitero, un trabajo bien detallado a lo que tomamos las medidas de seguridad, porque esto traer a Colo-Colo, cierto, es importante para los hinchas, pero también representa un nivel de riesgo, fundamentalmente porque a veces hay comportamientos, las barras que uno quisiera que se detuviera, y por eso que hoy día estamos dando este paso importante. Se va a permitir un aforo de 13.000 espectadores, 3.000 son visitas, es decir, va a permitir que vengan los hinchas de Colo-Colo con algunas restricciones, pero eso es importante que la comunidad conozca, que además es un esfuerzo que hace Everton, la municipalidad, carabineros. Vamos a tener un despliegue de prácticamente 240 efectivos entre representantes del club, las personas de seguridad del club, y también más de 100 efectivos policiales. Además, esta jornada, si bien es cierto, es diurna, la vamos a acompañar también con drones.
2: Ahí estaba parte de las disposiciones que daba a conocer el delegado Manuel Millones en la jornada de hoy. Quien también se pronunció fue Carabineros, a través del subprefecto de los servicios, el teniente coronel Eric Ehrenfeld, por el servicio que va a prestar en el estadio y también en los alrededores. Escuchemos al oficial de Carabineros.
5: Sí, el servicio estadio de este encuentro deportivo comienza un día antes para nosotros, porque con la llegada del equipo, ¿cierto?, se deben planificar servicios al exterior del hotel. Hay coordinaciones con el hotel donde se debiesen quedar. La finalidad es que sí, hay muchos hinchas que se acercan a estos recintos para alentar a su equipo, y Carabineros va a estar en el lugar con la finalidad de resguardar tanto a las personas que van al hotel, las personas que transitan, como también, cierto, evitar algún tipo de corte de tránsito que nos puedan alterar el orden público normal de la comuna de Viña del Mar.
2: Este servicio de Carabineros va a comenzar planificado para las 10 de la mañana del sábado, especificado en la Avenida Los Castaños, Avenida Libertad, sectores norte, especialmente en el sector oriente. Y los horarios, Claudio, diferidos de ingreso van a estar entre las 11:30 y 12:30 horas, siendo los hinchas de Colo-Colo, los 3.000 aproximadamente que se le dio el aforo, que los va a traer, yo creo, que van a entrar en primer término al recinto deportivo, y después la hinchada de Everton, que también va a tener una segregación, sobre todo considerando las personas mayores, que es una buena medida.
6: Una buena medida, como también me parece una buena medida el tema de valores de las entradas, que tiene una promoción para aquellos que ya han visto por lo menos 3 partidos de Everton en esta temporada. Tienen un valor de boleto bastante, bastante menos oneroso. Casi 16.000 pesos vale la Andes, por ejemplo, en un precio normal, pero si alguna persona de Everton, probablemente que haya visto al club 3 partidos en esta temporada, le baja 8.000. Así que casi el 50% de descuento por solo haber visto ya a Everton esta temporada, me parece algo positivo.
2: Escuchemos justamente al gerente de Everton, Rodrigo Robles, que habla sobre el ingreso diferido de los hinchas y precisamente habla de este tema.
7: Hay un ingreso diferido en horarios distintos a partir de las entre 11:30 y 12:30 ingresa a la visita y posteriormente el local, totalmente separado por razones de seguridad propia de la gente que no pertenece al visitante, y para que después el ingreso sea fluido y natural de la hinchada local.
2: Ahí está la palabra del gerente Rodrigo Robles en esta temática.
1: ¿Claudio? Seguramente el abonado de Galería Laguna se va a ir antes, probablemente, como pasa en estos partidos.
2: Claro, porque ahí se pone esa disposición. Y hay una zona que llamó la atención, que me acuerdo haberla explicado una semana atrás. Se sacaron una butaca del sector de la Galería Cerro, cerca de un centenar de butacas, hay un cuadrado. A todos les llamaba la atención el día de hoy, sobre todo a la gente de la prensa, que están destinadas para una zona de animación. ¿Qué pasó ahí? Lo que pasa es que habitualmente en los partidos de Everton, ahí la gente que está de la barra del cerro, animan, en el buen sentido de la palabra, saltan sobre las butacas y estas se rompen, se destrozan. Y aparte también han tenido problemas de la propia seguridad para los propios hinchas, que caen, resbalan, corte y todo. Entonces llegó un acuerdo entre Everton y la municipalidad de retirar ese espacio y dejarle a los muchachos que salten, que hagan todo lo que tienen que hacer animando en ese sector, que va a estar delimitado y que está pintado y todo conforme a lo que es los colores del mismo recinto deportivo. Así que una para privilegiar la butaca y otra para privilegiar también la seguridad. Así que no les llame la atención a la gente que se están destruyendo la butaca, no. Se realizó esa sugerencia que se pone ahora en práctica en forma permanente, no tan solo para este partido.
1: ¿Y Bocinha?
2: Bocinha va a tener seguridad especial. Es la consulta que le hacían hoy día a las autoridades. ¿Qué va a pasar con el orden de Bocinha, el tema de seguridad? Bueno, ahí se va a ubicar, si es que viene, se va a ubicar seguramente en el sector de la tribuna oficial, con los dirigentes Colo-Colo, por el sector, así como cuando estuvo Arturo Vidal, un partido que no jugó. Pero resulta que ahí llegan toda la gente a pedir autógrafos, fotos durante todo el partido. Y de repente entorpece un poco la visual de los demás públicos. Los jugadores tienen buena atención, por lo menos a Vidal atendió a todo el mundo. Pero ahora están viendo también la posibilidad a lo mejor de ubicarlo en otro sector, tal vez en una caseta arriba, un poco más resguardado. No por él, sino que para dejar que el partido se normalice, sea visto normal por el resto del público en esa zona.
1: Probablemente llegue el día jueves. Bocinha, sí. Nuestro país había tenido un problema de visado. De hecho, va a poder ingresar al país, por lo que decían ahora en la tarde, con una visa provisoria.
2: ¿Temporal?
1: Provisoria, claro. para poder ingresar al país, después hacer el papeleo, los chequeos médicos y ver qué va a pasar después. Así que no va a jugar Bocinha, yo creo, no juega el fin de semana. Si llega el día jueves con todos estos problemas, que no va a tener todavía contrato firmado, ni mucho menos. Me queda la sensación, porque ya, también creo que Bocinha viene por un tema de marqueteo, absolutamente un tema de marketing, lo van a aguantar para el debut con el clásico con la U.
2: Oye, hay un tema, claro, lo dicen en la entrevista, lo dijo sí en un momento, pero acá está pacificado específicamente en el partido. Hay un colega que le pregunta el trabajo que se está haciendo al delegado, el trabajo que se está haciendo con los clubes acá por el tema de seguridad. Y nos explicó que se hayan juntado con gente del FP, con todos los clubes de acá, algo que también difundimos acá por lo demás. Y específicamente le consultaban por qué los 13.000 de aforo para Everton y por qué en Wander la semana cuando jugó con la U no tuvo aforo, etcétera, etcétera. Entonces lo explicó sucintamente, yo creo que fue bien diplomático también o políticamente bien entendido en su cargo, dio a entender que, no sé, yo así lo capté, mis colegas también, que Everton trabaja mejor ese tema con las autoridades para el tema de aforo que Wander. No sé, a mí me dejó esa sensación, más allá de lo como lo dijo. Pero no sé hasta qué punto, pero di a entender que se estaba trabajando ese tema, que ojalá todo el equipo de acá tuviera un aforo importante y poco fueran cumpliendo algunos parámetros. Porque para tener 13.000 personas, ese es un ejemplo, el sábado requiere que el club organizador, en este caso Everton, tenga la capacidad también de los guardias de seguridad que en proporción a la gente que va a asistir. Y no que a lo mejor van a asistir 7.000, 8.000, ojalá sean los 13.000, pero antes tiene que tener la disposición de tener guardias para 13.000 personas. Entonces, por ahí yo creo que va también la diferencia con las otras entidades, creo yo.
1: ¿Y el dinero?
2: Claro, o sea, por ahí pasa.
1: Yo creo que es un tema no
2: por ahí pasa.
1: Para Wander.
2: Por ahí pasa.
1: Si tiene esa cantidad de recursos Wander para pagar ese aumento de casi el 50% de lo que ya está autorizándose para el día Figueroa. Así que hay una serie de factores, claro. No concreto, es que para mí sigue siendo bajo el aforo máximo para Wander, pero lo vamos a ver en el siguiente bloque.
2: Vamos a la pausa con nuestros auspiciadores, junto al cumpleañero Ricardo Fernández, y ya volvemos acá en Albin Amores.
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0: de vuelta acá en el Mil Amores. Vamos con Santiago Wander porque podrá contar con Sergio Felipe y Marcos Camarda para enfrentar el domingo a Deportes Santa Cruz en condición de visitante. ¿Lloverá el domingo? Se dice que llueve el viernes, parte de la madrugada del sábado. No sé, pues está tan inestable el tiempo en pleno invierno que es complicado. Ah, Ricardo, a ver, cuéntenos un poquito de Wander, usted que tiene las novedades.
1: El problema es que esa cancha del Joaquín Muñoz García no tiene muy buen drenaje, que digamos, para aguantar tanta lluvia de lo que ha caído. Y hay que esperar. Ojalá que los pronósticos sean favorables para lo que va a ser ese partido ahí en aquella localidad donde se va a disputar este compromiso. Recordemos que ya, recuerdo el año pasado también, o antes pasado, cuando Wander jugó contra Rangers y a la vez jugaba Santa Cruz su partido, se tuvieron que suspender en los dos estadios. Y la cancha de Santa Cruz quedó... Era una verdadera piscina, sobre todo que hacia el lado que da hacia la plaza de Santa Cruz y donde está el gimnasio. Exactamente, la verdad es que era una verdadera piscina esa cancha ahí del Joaquín Muñoz García, así es que ojalá que sea buen pronóstico del tiempo para un Santiago Wanderers, Jorge Luis Ibero, Claudio Díaz y Carlos, que viene con un triunfo ante Unión San Felipe. Y Santa Cruz, pese a perder con Cobreloa, me parece que hizo buenos 70 minutos y le complicó bastante al cuadro minero.
2: A ver, sí, creo que hizo un buen partido frente a Cobreloa. Lo perdió por detalle. Yo creo que en definitiva, incluso cuando empató, lo tenía más cerca Santa Cruz que Cobreloa. Y creo que mostró de que es un equipo difícil de vencer. Ahora, jugando de local se hace todavía más difícil porque es una cancha absolutamente distinta al resto. Y creo que si por el asunto de lluvia y todo lo demás lo puede hacer aún más riesgoso, así que es una visita bien, bien difícil para el equipo de Wander, que si bien es cierto ganó el otro día, ganó en forma justa y merecida, no hay que dejar de lado de que enfrentó un equipo como San Felipe muy por debajo de lo que uno puede esperar como rival. Ganó bien sin hacer un gran partido, pero ganó, que es lo más importante, y ahora tiene una prueba más para enfrentar a un equipo que va a ser complicadísimo de todo punto de vista. Yo creo que es de pronóstico incierto y va a ser muy difícil para Wander conseguir algo importante ahí, porque Santa Cruz creo que además de jugar de local el otro día frente a Cobreloa y como venía precedido de algunos otros buenos partidos, también va a ser un rival complicadísimo.
3: Además que para cómo está jugando Wander, cuál es la propuesta de Paladino en los últimos partidos, con esta formación ya base que tiene, es una cancha chica y eso va en contra, creo yo, a lo que intenta hacer Santiago Wander, de abrir la cancha, de explotar con los punteros, la cancha de Santa Cruz. Por ese lado también no sé si sea del todo favorable para lo que pretende hacer Wander.
2: No, evidentemente las dimensiones son las mínimas y evidentemente no puede tener demasiadas posibilidades jugando por las orillas. Puede condicionar un montón de cosas el partido, no solo el rival, sino que también cómo va a estar. Pero es un rival complicado a superar.
0: Vuelve Felipe Camarda. ¿Volverá Felipe? Martín Villarroel cumplió bien como defensa central, pero el puesto natural y el dueño del puesto Felipe, creo yo, no sé.
2: No, yo creo que no hay ninguna duda que Felipe va a volver a ser el titular, porque creo que es uno de los puntales que tiene el equipo de Wander en este momento, junto con Navarro, junto con Camarda, con Pedro Navarro por izquierda, con el chico Valenzuela que se ha sentado muy bien. La mitad de la cancha ya la tiene prácticamente ya solucionado ese aspecto, entonces yo creo que va a ser la incorporación de Felipe y Camarda, y el resto seguramente va a ser igual, con alguna variante, puede ser en la mitad de la cancha o sobre todo en algún alguien que pueda acompañar a Camarda arriba.
0: Sí, yo creo que ahí no lo va a descomponer Camarda por el otro chico Silva que juega adelante. Yo creo que al medio, no sé, ahí considerando de visita a lo mejor entrar con Villarroel en lugar de sí, de Joaquín Silva, no sé, podría ser.
3: O sea, Martín Villarroel con Leandro Navarro en la contención y suelto Ponce, no veo otra.
2: Sí, claro, si juega con dos volantes de contención, yo creo que Villarroel le puede dar una mano importante, no solo al equipo en sí, yo creo que le puede dar el equilibrio necesario.
0: No, hay otra ecuación, recordemos que Ponce no entró jugando otro día, entró Portilla. Yo creo que puede ser Martín Villarroel por Portilla incluso. Por ahí puede ser.
3: No, por eso. Es posible, sí, pero... para sacar a Villarroel del medio, de atrás, porque claramente va a entrar Sergio Felipe, tienes que sacar a alguien en el medio, y ese es Portilla.
2: Sí, yo creo que sí. Puede ser Villarroel suplantando a Portilla para acompañar a Leandro Navarro, y seguramente Joaquín Silva va a seguir siendo titular.
3: que le gusta
2: porque mucho le gusta mucho a Paladino y lo considera muy muy importante, ¿verdad? Es decir, por lo que corre, por lo que aporta, si bien es cierto a mí me deja todavía muchas dudas porque todavía no es el jugador claro que... Es decir, no tiene claro cuál es su función en el equipo, quiere hacer todo y de repente no hace nada.
3: Hay algo que no entendí el día sábado, que fue la salida de Ignacio Flores en el segundo tiempo, que para mí era el que estaba rompiendo al equipo de San Felipe, era el que estaba llevando todo el peligro en la ofensiva, porque fue un bajo partido, por ejemplo, de Nilson San Martín, que no pudo entrar nunca en juego y le costó mucho a Cristian Silva, no digo reemplazar a Camarla, sino que tratar de demostrarse y tener esa posibilidad de algún remate con ventaja. Pero el que sí estaba teniendo un buen partido, y por eso digo, no entendí mucho la salida temprana también en el segundo tiempo, fue lo de Ignacio Flores.
0: Sí, por ahí puede entenderse aquello, pero es lo que estaba más clarito, había hecho su primer gol como profesional, había tenido ocasiones de gol antes de marcar incluso, estaba siendo incisivo por su sector, claro, privilegió la velocidad de Vargas, que pensamos que a San Martín no lo iba a cambiar de posición, porque San Martín es zurdo, es neto por ese carril, cambió Vargas, maneja los dos perfiles, y tiene rapidez, tiene buen desplazamiento, todo, y optó por ese cambio, pero después cuando entra Luna... Al que desplaza es a Ponce, que había ingresado también, lo desplaza un poquito más a los costados cuando sale justamente San Martín y después cambia con Vargas a la izquierda. Son, yo creo, ductilidades que ha ido encontrando y ha ido ocupando de buena forma Paladino, independientemente si le dan o no le dan resultado en un partido mismo.
2: Sí, yo creo que tiene muchas variantes, porque no hay que olvidarse que Cristóbal Ponce es un jugador que se inició como puntero derecho, ¿verdad? Es decir, después se jugó más como volante por derecha, un volante de salida, habilidoso, encarador, buen jugador, de buen pie. Y creo que ahí tiene muchas variantes, como lo demostró el otro día, ¿verdad? Es decir, siempre decíamos incluso que Villarroel llamaba la atención de que fuera ubicado como central, y sin embargo creo que cumplió una tarea muy importante. A mi modo de ver, creo que realizó un correctísimo partido, y que lógicamente eso son siempre decisiones del técnico, que los tiene, como diga yo, minuto a minuto durante toda la semana.
3: Pero sí, en el primer tiempo creo que, independiente de que Martín Villarroel fue el que correteó por toda la primera línea de Wander, la defensiva, a los 20-25 minutos se retrasó a Leandro Navarro como un central más, o sea, para tener
0: otro más en la zona
3: defensiva,
0: porque soltaba Navarro, fue prácticamente un volante arriba. Navarro no jugó tan como lateral ese partido.
3: No, te hablo de Leandro.
0: Sí, pero Pedro, por lo mismo, por eso formó con una línea de tres en algún momento Wander.
2: Sí, pero a ver, lo de Leandro Navarro, es decir, lo de Pedro Navarro quedó clarísimo de que fue mucho más puntero que lateral. Y muchas veces formó línea de tres con Navarro tirándose atrás. Diría yo, si uno lo trata de imitar, fue, o mejor dicho, era la función que hacía Marcelo Díaz tanto en la selección como en la U de Chile, ¿verdad? Que además de ser el seis natural, era cuando la salida era un central más tirándose justamente a provocar una línea de tres.
0: Escuchemos al técnico Francisco Paladino analizando la importancia de ganar en casa. Escuchemos al DT de Wanderers.
4: Ganar en casa, retomar nuevamente el ritmo de lo que es el torneo de ascenso después de este parate. Creo que el equipo fue sólido en general, frente a un equipo que se ha ido, desde San Felipe, que se ha ido reforzando de alguna manera. Ya se ve cambios de lo que fue la llegada de su entrenador, así que en ese sentido nunca subestimamos al rival en cuanto al poderío que podía llegar a oponernos en ese sentido, y creo que, vuelvo a insistir, creo que fue un partido sólido para nosotros, y la importancia de arrancar ganando lo tomamos de muy buena manera.
3: Igual bajito San Felipe. Igual bajito, sí. No es problema de Wander. Wander, como lo dije en el bloque de Everton, Wander puso la tabla sobre la mesa en la cancha y le ganó. Pero pensando en lo que puede pasar con San Felipe, no creo que tenga problemas de descenso. Para mí Rangers es un equipo 90-95% descendido. Pero sí, en cuanto a juego, no mostró prácticamente nada el conjunto de la Concagua.
0: Claro, había tenido más resistencia en el campeonato de la Poyagol cuando comenzó allá, ahí mostró algunas cositas, pero se ha ido quedando, tenía otro técnico en su momento también, Landeros. Ahora sigamos escuchando al técnico Wander, Francisco Paladino, por seguir fortaleciendo el proyecto de lo que hablábamos nosotros, de los jóvenes en el primer equipo.
4: ha manejado una línea de seguir fortaleciendo el proyecto que nosotros encabezamos de juveniles. Creemos que lo venimos haciendo de buena manera y confiamos que el trabajo que venimos desarrollando va a marcar una tendencia de crecimiento. Así que en ese sentido, si bien no quiero ser prisionero de mis palabras en ese sentido, hoy por hoy el club conjuntamente con nosotros maneja que debemos seguir fortaleciendo lo que venimos haciendo y seguir pensando en nuestro trabajo, en mejorar con las herramientas que tenemos y con el plantel que viene trabajando desde principio de año con nosotros.
3: A propósito de lo que viene para Santiago Wander, escuché declaraciones del gerente general, Luis Sánchez. Primero, diciendo lo que ya habíamos marcado acá en Golazo, no llega nadie a reforzar el plantel, se quedan con lo que hay, van a luchar con lo que hay, la opción del ascenso, no va a tener nuevos nombres de aquí al término de la temporada, lo dijo el gerente, y también Andrés Sánchez creo que declaró, o el propio Luis, que el charter que tenía la gente, el directorio de Wander, pensado tal vez para el viaje a la final de la Intercontinental, tampoco se va a hacer. Por un tema de costos, no hubo todo el interés de pagar lo que vale un charter, porque no era invitación ni mucho menos, había que pagar un pasaje y estadía, y también dijeron los dirigentes de Wander que eso tampoco se va a realizar.
0: Bueno, así están las cosas en Wander. ¿Alguna otra cosita de Wander, Ricardo? Para ir cerrando este bloque.
1: Sí, que Roberto Luco se fue a préstamo finalmente Esteban Luco se fue a préstamo finalmente a Concord National. Vuelve a donde estuvo también el año pasado, sumándose a Ricardo Parra, que se fue a préstamo a Santiago City. Y falta todavía definir los casos de Víctor Espinosa, de Diego Paso y de Camilo Astroza, que son los otros tres que tienen que partir a préstamo. Y de aquí a mañana se define si es que va a haber entrada o no para los hinchas de Santiago Wanderers para el partido ante Deportes Santa Cruz, porque es algo que también la hinchada porteña estaba preguntando insistentemente. Los dos últimos años ha sido solo público local para ese partido.
0: Bueno, suponemos que a estos jugadores que Wander manda préstamo, los técnicos de los equipos van a llegar, los conocen y los aceptan. O sea, este jugador sí, me necesito y que venga. Esperemos que sea así por el bien del jugador, porque el jugador tampoco puede darse el lujo de llegar a un equipo y no jugar. Si acá no jugaba, no tenía oportunidad y lo mandan a préstamo y no juega, es perjudicial para un jugador y sobre todo gente joven.
3: Y además una categoría, uno entiende, menor a la que ya estaba jugando.
0: Claro, que tendría que marcar ciertas diferencias también.
3: Y esto no es desmerecer a nadie, no, sino que baja del ascenso a la segunda profesional.
0: Claro, exacto. Bueno, cerramos el bloque de Santiago Wander acá en el Mil Amores y ya volvemos al último bloque para hablar de Deporte Limache.
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0: Volvemos acá a la última parte, ya los últimos minutos para Deportes Limache, que no levanta cabeza. Sigue bajando la tabla de posiciones, Ricardo.
1: Sí, está en el noveno lugar de la tabla de posiciones. El cuadro Deportes Limache sumó su quinta derrota consecutiva ante el cuadro de Colo-Colo. Y el otro día en la conferencia de prensa le hacían la consulta al técnico Víctor Rivero sobre si tenía fuerzas para seguir y todo eso en el cargo, si es que encuentra que su cargo ya está en discusión, y Rivero, la respuesta que entregó fue que eso lo define mi cuñado.
3: No dijo ninguna mentira.
1: Exactamente, que en este caso es el presidente César Villegas Mena.
3: Le pegó muy fuerte a Limache el que se haya lesionado a Ramón Martínez. Era el barómetro, sí, que tenía en el medio. Yo creo que ahí vino la debacle. Más que César Pinares. Mira, yo creo que más que César Pinares.
0: Pinares estaba entrando y saliendo cuando se lesiona Martínez.
3: Claro, claro. Así que yo creo que ahí le pegó. Y lo que llegó, creo que no son malos jugadores los que llegaron. Pero no sé si al nivel del propio Ramón Martínez. El caso de Galeto, creo que es un jugador que podría andar. No anduvo el todavía con Colo Colo, pero tal vez, no, como te digo, no está al nivel de Ramón Martínez para reemplazarlo.
0: Sí, como que le pasa la cuenta también la parte psicológica al plantel también cuando suceden este tipo de situaciones dentro del equipo.
2: Sí, evidentemente cuando un equipo entra en la mala, como se dice, ¿verdad? Es decir, cuando no tiene los resultados que uno podía pretender, y cuando además Limache durante las primeras 10 fechas era el puntero de la competencia, ¿verdad? Es decir, era un equipo, yo no diría revelación porque ya el año pasado había hecho cosas importantes, ¿verdad? Es decir, pero ya cuando había asumido la condición de puntero empezó a perder, y bueno, ahora como dijo Ricardo, hace 5 fechas que no gana, ¿verdad? 5 derrotas seguidas, entonces lógicamente preocupante. De hecho, ya está en el octavo lugar, creo, noveno. Por eso digo yo, creo que tiene que mejorar rápidamente, porque si no se le entra a complicar la parte de abajo.
3: El problema es que uno ve jugar a Limache y salvo uno de estos 5 que ha perdido consecutivos, no juega mal. O sea, uno entiende el nivel y el juego de Limache, pero no le está alcanzando.
0: No le alcanza para eso, claro.
1: Oye, lo último antes de cerrar, a propósito de Deportes Limache, fue el último club de Nicolás Peñailillo, ya que el día de ayer anunció su retiro del fútbol profesional a los 35 años con una carta que escribió a través de sus redes sociales.
0: Que jugó, partió en Everton, me acuerdo, muy jovencito, lo tuvimos en algún programa, me acuerdo cuando se iniciaba, pasó por varios equipos, anduvo en Rusia también jugando por esa ya en su momento.
3: Claro, aquí lo tengo, mira, empezó, debutó en Everton, obviamente el 2010, con Nelson Acosta en la banca. Después se fue al Zenit de Rusia, pero estuvo en el Zenit de equipo Primavera.
0: Como Primavera,
3: sí. No estuvo en el primer equipo de los rusos, pero de todas maneras estuvo en ese país. Deportes Iquique, Antofagasta, Unión de Santa Fe, Unión La Calera, Unión Española y Deportes Limache.
0: Ahí está el currículum de Nicolás Peñalillo. Yo no sé, ahora 34, 35, aún es joven para un futbolista.
2: Sí, ahora sí. Si en mis tiempos ya llegar a 35 ya era toda una hazaña, ¿verdad? Sí, pero creo que ahora hemos visto jugadores de 40 años, incluso algunos más, que siguen vigentes en todo sentido. Pero habrá que ver también cómo está la condición física, porque muchas veces las lesiones que uno tiene durante su trayectoria siempre marcan el retiro que lamentablemente le tocó ahora a Nicolás Peñalillo. Así que le deseo lo mejor en la nueva etapa que va a asumir a partir de ahora.
3: Yo creo que eso hace fuerza la decisión final del Nico Peñalillo, el tema de las lesiones, porque los últimos pasajes con Limache principalmente estuvo mucho tiempo afuera por lesiones.
0: Nos vamos, don Claudio, muchas gracias, don Jorge Luis Severo, usted también, don Ricardo Fernández, siga festejando en su casa ahora sus tantos años, agradeciendo a don Renato Sagreos en los mandos técnicos. Será hasta mañana, buenas noches.
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14: Son las 9 de la noche. 2 minutos.
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21: Hola amigas, amigos, ya estamos listos para una nueva edición de Días Felices en UCB Radio. 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Estamos cada día de 8 a 9 horas y con retransmisión a las 21 horas. Puede escucharnos a través del 103.5 FM para la región de Valparaíso y en nuestra señal online que usted encuentra en el sitio ucbradio.cl. Toto es una de las bandas más reconocidas en el mundo, una banda de larga trayectoria. Sus inicios son de 1976, según los registros, y se mantiene activa en la actualidad. El tema Hold the Line fue grabado en el año 1977 y es el primer gran éxito de Toto. Fue incluido en el primer álbum de la banda, llamado justamente Toto, y este es del año 1978. El tema fue compuesto por el integrante de la banda, David Page, quien compuso 8 de las 10 canciones incluidas en este álbum. Sube el volumen con Toto y una versión en vivo de Hold the Line. Comienza Días Felices en UCB Radio.

Peter Frampton, además de su música y su imponente imagen de rockstar en los años 70, causó asombro no solo por su música en sí, sino también por un sonido innovador, el llamado Talk Box, un dispositivo que, conectado a un instrumento musical, a la guitarra en este caso, es capaz de modificar su sonido. Está formado por un pedal de efectos que se apoya en el suelo y un altavoz conectado a un tubo de plástico.

Hay bandas que han permanecido por mucho tiempo en el escenario musical, bandas que han sabido reinventarse en el tiempo y que a pesar del inevitable relevo en algunos miembros de la banda, han sabido mantener el sello, el estilo, el sonido clásico, ese que resulta identificable. Y claro, la principal razón de la larga permanencia de estas bandas es que han logrado posicionar también una cantidad importante de éxitos. Es el caso de Journey, una banda formada en el año 1972 en San Francisco, en Estados Unidos, por los músicos Greg Rowley y Neil Sean, que habían sido ellos integrantes originales de Santana. Es a fines de esa década, la de los años 70, en que Journey comienza a conocer el éxito. En agosto de 1978 lanzan el exitoso tema Lights.

John Mayer fue un nombre ilustre en la música, un inglés, cantante, compositor, guitarrista, precursor del blues británico. Tuvo su famosa banda, The Blues Breakers, desde inicio de los años 60. En esta banda, recordemos, tuvo un importante paso también Eric Clapton, esto a mediados de los años 60. John Mayer falleció el 22 de julio del año 2024, a sus 90 años. Fue un músico de excepción, creó fusiones interesantes entre el blues, el jazz y el rock. Escuchemos a John Mayer and The Blues Breakers, su banda. Es el tema Hideaway. Es Día Felices en UCB Radio.

0: En 1973, los jóvenes de ZZ Top grabaron el tema La Grange, tema que se convertiría en el mayor éxito de la banda. Para ese entonces eran ellos unos veinteañeros. Todos ellos nacieron en el año 1949, por lo tanto tenían para cuando crean esta canción, La Grange, solo 24 o 25 años, sin imaginar ellos el éxito rotundo que lograrían en su carrera, especialmente con esta canción, La Grange.
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La banda Kiss lanza en el año 1975 su tema Rock and Roll All Night. Se convierte este tema en un tema ícono, uno de sus más grandes éxitos y quizás la canción que más lo representa. Es la canción utilizada en sus conciertos para cerrar, para el momento cúlmine. Es una canción que figura en numerosas listas como una de las mejores canciones de rock de todos los tiempos. Es de autoría de Paul Stanley y Gene Simmons, las figuras emblemáticas de Kiss.

0: 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No se desprenda de la sintonía, ya regresamos con más canciones, con más Días Felices en UCB Radio.
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2: Son las 9 de la noche, 31 minutos.
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0: De vuelta en Días Felices en UCB Radio. Síganos cada día de 8 a 9 horas, de lunes a viernes, en el 103.5 FM para la región de Valparaíso o a través de nuestra señal online que está ubicada en el sitio ucbradio.cl. Recuerde que también hay repetición nocturna cada día de lunes a viernes a las 21 horas. La banda Aerosmith, creada en Boston en 1972, es algo así como la versión norteamericana de los británicos Rolling Stone. Una muy buena versión, por cierto. Tienen sin duda los mismos códigos de conducta. Reconocido o no, los Rolling Stones fueron fuente de inspiración para Aerosmith. El vocalista Steven Tyler es la propuesta norteamericana a Mick Jagger. La figura de Steven Tyler cumple el rol de frontman a cabalidad. Es todo él un personaje, dueño del escenario, presencia en voz, en vestimenta, con estilo. Él es muy original, carismático, gozador de la vida, lleno, absolutamente lleno de excesos. Nombrado por la crítica especializada como uno de los mejores vocalistas de rock de todos los tiempos. Ragdoll, muñeca de trapo, es un tema grabado por Aerosmith en 1987.

Dust in the Wind es una canción que Kansas la graba en 1977 y la lanza al año siguiente, en 1978. Fue la primera canción en formato acústico de Kansas y se transformó esta canción en una de las baladas de rock más famosas que alguna vez se haya grabado. Acá en esta canción, Dust in the Wind, hay una melodía dulce, hay también un contenido profundo en la letra y ahí me parece que existe un calce perfecto entre música y letra. Esta es una canción que invita a la reflexión. Todos nos hemos preguntado en algún momento qué será de nosotros al final de nuestros días. Y dentro de este pensamiento está la dura realidad. Nada, absolutamente nada, es para siempre. Sobre todo las posesiones materiales. Todo volverá al suelo. En su letra dice esta canción, somos una gota de agua en un mar infinito. Y dice también que finalmente no somos más que polvo en el viento. Es Kansas, días felices, UCB Radio.

La canción Every Breath You Take de The Police trata sobre un amante posesivo muy exigente con su pareja y tiene una temática que se refiere a las relaciones que están cargadas de toxicidad, con todas las complicaciones que eso significa, de estos amores en que se pretende controlar todos los movimientos de la otra persona. Él siempre la estará observando, dice. Una posesión en que el protagonista pretende disfrazar de preocupación, de mucha comprensión, de mucho amor. Claro, acá el protagonista pretende propiedad y control de la otra pareja. Mucha manipulación. La canción se refiere a tener cuidado con las relaciones obsesivas y poco saludables. Every Breath You Take, cada respiro que tomes, dice su título. Lo curioso es que Sting compone esta canción inspirado en el colapso de su matrimonio. Él la escribe pensando en su relación dañada. Sin embargo, cuenta el mismo Sting, la gente la tomó como una dulce canción de amor, dándole una mirada mucho más positiva de lo que en realidad era. Esta interpretación que le dio la gente, la interpretación que se le dio a la canción, sorprendió al mismo Sting.

0: Chris Cornell es considerado uno de los pioneros del movimiento grunge. Murió a los 52 años, una muerte que impactó, que conmovió. Su fallecimiento fue tipificado como un suicidio por ahorcamiento. Chris Cornell, en su carrera de solista, versionó el tema Imagine de John Lennon.
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Dancing in the Dark es una canción de 1984 de Bruce Springsteen, quizás su canción más representativa, y que habla sobre, esta canción, sobre aceptar las incertidumbres de la vida y no dejar que las emociones o las sensaciones negativas te superen. El protagonista acá se siente deprimido, aburrido, cansado, pero busca esperanza y motivación a pesar de todo. Está en la búsqueda de algo, pero mientras, a pesar de todo, él dice metafóricamente que baila en la oscuridad. Escuchemos al jefe, The Boss, Bruce Springsteen, Dancing in the Dark.

0: y nos atrapó el tiempo. 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Amigas y amigos, gracias por la compañía, gracias Gerardo Terán por los controles y por el buen sonido. Cuídense mucho, abracen la música. Lo mejor está por venir. Chau.
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3: Son las 10 de la noche. Un minuto.
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3: Son las 10 de la noche, 30 minutos.
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1: 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Son las 10 de la noche, 58 minutos.
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1: Son las 11 de la noche, 27 minutos.
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1: Son las 11 de la noche, 58 minutos.
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1: Son las 0 horas, 28 minutos.
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3: Son las 0 horas 59 minutos.
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1: Es la 1:00 a.m, 32 minutos.
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1: Son las 2 de la madrugada.
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2: Son las 2 de la madrugada. 29 minutos.
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1: Son las 2 de la madrugada, 57 minutos.
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1: Son las 3 de la madrugada, 29 minutos. 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
3: Son las 3 de la madrugada, 59 minutos.
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3: Son las 4 de la madrugada. 30 minutos.
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1: Son las 5 de la madrugada. Un minuto.
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1: Son las 5 de la madrugada. 30 minutos.
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1: Son las 5 de la madrugada, 31 minutos.
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1: Son las 6 de la mañana. Un minuto.
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3: Son las 6 de la mañana, 31 minutos.
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2: Son las 7 de la mañana.
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11: El tema Man, I Feel Like a Woman es uno de los más grandes éxitos de Shania Twain. Es una canción que ella incluye en su tercer álbum, Come On Over, del año 1987. La canción habla del deseo de una mujer de pasarlo bien, de sentirse libre, de no tener que estar actuando de un modo políticamente correcto siempre. Ella quiere disfrutar, le gusta sentirse una mujer.
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14: En los últimos días hemos hablado mayoritariamente del sistema o de los sistemas frontales. Hemos tenido intensa lluvia y claramente esto ha generado una serie de situaciones complejas, ¿no? Y sobre todo en la zona centro-sur del país. Pero si hablamos de desgracias, de tragedias, no podemos evitar recordar también lo que pasó con el mega incendio del 2024. Una situación que también volvió a ponerse sobre la mesa durante la jornada de este pasado lunes, a inicios de esta semana. Y es que hay tragedias que cambian para siempre la historia de un país. Y este mega incendio del 2024, ocurrido ese año, el día 2 de febrero, es una de ellas, no solamente por la magnitud de la destrucción, sino porque detrás de las cifras hay 138 vidas que nunca van a poder recuperarse y cientos de familias que siguen esperando respuestas. Esta semana ya la justicia decretó medidas cautelares para los ex altos mandos de CONAF, formalizados por cuasi delito de homicidio. Según la investigación del Ministerio Público, ambos habrían omitido la emisión de la alerta SAE durante la emergencia, una herramienta que es clave para advertir a la población y facilitar la evacuación oportuna. Ahora, es importante decirlo con claridad, una formalización no equivale a una condena. La responsabilidad penal deberá ser establecida por los tribunales, respetando el debido proceso y, por cierto, la presunción inicial de inocencia. Pero eso no impide una reflexión que va mucho más allá de este caso. Cuando ocurre una catástrofe de esta magnitud, la sociedad no solo espera que se investigue a quienes pudieron haber iniciado el incendio, también necesita saber si todas las instituciones involucradas actuaron con la rapidez, coordinación y diligencia que la emergencia exigía. Las grandes tragedias rara vez tienen una sola explicación, de hecho muchas veces son el resultado de una cadena de decisiones y de omisiones, de fallas en la coordinación o de oportunidades que se perdieron cuando cada minuto era determinante. Y esa es una discusión que Chile no puede evitar, porque aprender de una tragedia significa mucho más que identificar a culpables. Significa revisar protocolos, fortalecer los sistemas de alerta, garantizar que, si alguna vez volvemos a enfrentar una emergencia de esa magnitud, las decisiones tienen que tomarse con rapidez, que puede marcar la diferencia entre la vida y la muerte. Las familias de las víctimas no buscan únicamente sanciones, buscan respuestas, buscan saber qué ocurrió, por qué ocurrió y, sobre todo, qué se hará para que una tragedia como la que golpeó a la región de Valparaíso jamás vuelva a repetirse, porque la mejor forma de honrar a quienes ya no están no es solamente recordarlos, es construir instituciones capaces de aprender de sus errores y de proteger con mayor eficacia a quienes aún dependen de ellas. Soy Gonzalo Gallardo y esto es Primera Vista.
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14: Hola, buenos días. Bienvenidas, bienvenidos. Comenzamos Primera Vista en UCB Radio en esta jornada de día miércoles. Ya estamos a 29 de julio del año 2026. Cielo nublado en Viña del Mar y Valparaíso, 17 grados. La temperatura máxima para esta jornada actualmente hay 12 grados 5 décimas. ¿Cuándo vuelve la lluvia? El viernes, tanto en la costa como en la zona interior, que a esta hora, por lo demás, está con cielo nublado. 17 grados esperan como máxima San Felipe y los Andes. Nublado también, 18 grados como máxima para la jornada de hoy. Y Santiago, a esta hora, con cielo nublado, 16 grados la máxima. Actualmente 10 grados 8 décimas en la capital. De inmediato saludamos a Gerardo Terán en los controles y vamos a la música para luego ya dar paso a la revisión de las informaciones a las que les daremos primera vista en UCB Radio.

0: Vamos, primera vista, a los hechos, 7 de la mañana, 14 minutos. En las últimas horas, Senapred reportó 5 personas desaparecidas y monitorea el ingreso de nuevos sistemas frontales al país. Esto considerando también de que vendría este potenciado, el que viene el día viernes, con un río atmosférico. Las autoridades entregaron un nuevo balance de las últimas horas del tren de sistemas frontales que afectó a la zona centro y centro sur del país y centro norte también. El biministro del Interior y CGGOV, Claudio Alvarado, en dependencia de Senapred, informó que la situación de mayor preocupación se concentra en la comuna de La Unión debido al desborde del río Yoyehue y al aumento sostenido de su caudal en la región de Los Ríos. En este contexto, se han generado distintas alertas SAE para advertir a las personas que, pese al llamado de las autoridades, no han dejado sus lugares de habitación. El ministro Alvarado señaló que hay un número importante de vecinos en las orillas del río, a los cuales se les han solicitado en 3 oportunidades al menos que el día de hoy evacúen el sector, porque existe inminente riesgo de desborde y que es mejor prevenir. Para atender a la población afectada, se habilitaron en la comuna de La Unión 3 albergues con capacidad para recibir hasta 300 personas. Las autoridades indicaron que estos recintos están disponibles y cuentan con todos los elementos necesarios para acoger a las familias que deban evacuar la zona de riesgo.
1: Son las 7 de la mañana, 15 minutos.
0: El subsecretario del Interior, Máximo Pavés, detalló que el trabajo que se ha desplegado por el sistema frontal a nivel nacional ha sido en 2 dimensiones: el monitoreo del sistema frontal, zona centro-sur, y la actualización de la emergencia en las regiones de Coquimbo y Atacama, producto del sistema frontal anterior. Pavés informó que la tarde-noche de esta jornada las precipitaciones en el sur han estado declinando entre el tramo de la región de O'Higgins hasta la región de Los Ríos. Respecto de los próximos días, las autoridades proyectaron que ya este jueves, mañana, ingresará un nuevo sistema frontal desde el Maule a Los Ríos con precipitaciones de menor intensidad catalogadas dentro del rango normal. Y para el viernes 31 se esperan lluvias en las regiones de Coquimbo y Atacama, también de intensidad normal, aunque la saturación de los suelos podría generar situaciones más complejas. La directora nacional de Senapred, Alicia Cebrián, explicó que en la jornada de ayer se emitieron 7 alertas SAE para la región de Los Ríos y una para el Maule. Esto poco antes de finalizar la mesa técnica, se emitieron 3 mensajes adicionales para la comuna de La Unión, reiterando la solicitud de evacuación. En total se contabilizan 17 alertas SAE para esta emergencia que comenzó el 26 de julio.
1: Son las 7 de la mañana, 17 minutos.
0: En cuanto a temas de conectividad por el sistema frontal y proyectando lo que se viene para los próximos días, las autoridades informaron que la Ruta 5 se ha ido restableciendo paulatinamente mediante un plan de contingencia en las regiones de Atacama y de Coquimbo, desarrollado esto junto al MOB y la concesionaria. El desplazamiento en la región de Coquimbo será desde las 8 de la mañana hacia el norte con escoltas de carabineros, mientras se evalúan alternativas.

0: En la región de Atacama, Freirina presenta prácticamente un 100% de agua potable y en Huasco se registra un aumento paulatino en el restablecimiento del servicio, aunque el agua aún no es potable, concluyeron.
1: Son las 7 de la mañana, 18 minutos.
0: Las autoridades entregaron cifras actualizadas sobre la afectación del sistema frontal. En este contexto se detalló que se registran 138 damnificados concentrados principalmente en las regiones del Ñuble, los ríos, y con 32 personas albergadas y 847 aisladas. Además, se contabilizan dos viviendas destruidas, 75 de ellas con daño mayor, 342 con daño menor y 487 que están en evaluación. En cuanto a la afectación del sistema frontal anterior, que afectó principalmente a Atacama y Coquimbo, los datos actualizados indican que 16.998 son personas damnificadas, 482 albergadas y más de 1.300 aisladas que se han registrado en total desde Atacama y la Araucanía. Además, se han registrado 100 personas con lesiones de diversa consideración en dicho tramo. El gobierno ya está trabajando en la fase de recuperación con más de 11.000 familias que han sido catastradas. El subsecretario Máximo Pavés señaló que este registro va a permitir diseñar las ayudas tempranas necesarias para ir en apoyo de los afectados y las autoridades esperan que en los próximos días se generen todas las coordinaciones con autoridades nacionales y locales para acelerar la entrega de ayuda.
1: Son las 7 de la mañana, 19 minutos.
0: El ministro Alvarado manifestó que el presidente José Antonio Kast está próximo a aterrizar en Atacama para sostener reuniones con los equipos que trabajan en esta emergencia tras asistir a la investidura de Keiko Fujimori en Perú. Durante la mañana de hoy miércoles, el mandatario permanecerá en la zona de Copiapó y Vallenar y en la tarde en la región de Coquimbo con el objetivo de evaluar desde el territorio el desarrollo de las diferentes ayudas para las familias afectadas. El biministro reiteró el llamado al autocuidado de las personas, instando a no acercarse a los ríos o a sectores inundados, respetando rutas cerradas y acatar las evaluaciones y alertas, enfatizando que la colaboración de la ciudadanía es fundamental para prevenir situaciones de riesgo. Mientras que desde Seraprec se insiste en que la recepción de un mensaje SAE implica una amenaza inminente para la localidad detallada en dicho mensaje, y por lo cual se pide a las personas poder tomar todas las medidas y colaborar con la decisión de evacuar esos lugares, concluyó.
1: Son las 7 de la mañana, 20 minutos.
0: Cambiamos de tema. Se detuvo en las últimas horas al presunto autor de mortal agresión a un hombre en Yayay. La víctima, de hecho, recibió un golpe en la cabeza, decíamos, que sufrió esta víctima en plena vía pública. Este caso quedó al descubierto el domingo 26, cuando un hombre de 41 años ingresó al hospital San Camilo con diversas lesiones atribuibles a terceras personas. Pese al esfuerzo del personal médico, la víctima murió debido a la gravedad de sus heridas. De acuerdo con las diligencias investigativas, el ataque ocurrió este pasado fin de semana en plena vía pública y fue perpetrado por 4 sujetos. No obstante, explicó el subprefecto Patricio Cuevas, jefe subrogante de la Brigada de Homicidios de los Andes, que uno de los involucrados sería quien habría propinado el mortal golpe. Cuevas añadió, además, el subprefecto, que 4 involucrados están individualizados y que la versión entregada por testigos, sumada a los informes médicos y medios de prueba, permiten establecer cuál de ellos es el presunto autor de las lesiones que le causaron a la víctima. Son las informaciones de las últimas horas en UCB Radio, Primera Vista.

0: 7 de la mañana ya con 25 minutos. Vamos al debate interactivo de UCB Radio a través del X @UCB Radio. Está la pregunta diaria para que usted vote y participe con nosotros de los temas que marcan la agenda informativa. Jorge Muñoz nos cuenta de inmediato los resultados del debate de ayer y la pregunta de la jornada de hoy. Jorge, buenos días.
1: En la mitad de la semana ya. ¿Cómo están? Bienvenidos. Nueva renuncia de UCEREMI. Se informó esta vez de Patricio Ponce Arqueros, que estaba a cargo de la cartera de vivienda en la región del Maule. Esto lo preguntamos ayer. ¿Cuál es su opinión? La alternativa más votada fue la 1, con un 53,8%. Algo no está funcionando bien. Y hoy día vamos a preguntar por las críticas de la ex ministra secretaria general de gobierno Camila Vallejo, del Partido Comunista, a la gestión del Ejecutivo en materia de seguridad y comunicaciones. El vicepresidente Claudio Alvarado fue quien abordó estos cuestionamientos emitidos en el podcast Animales Políticos por parte de Camila Vallejo. ¿Qué respondió el vicepresidente Alvarado? Escuchemos.
2: A ver, primero, las opiniones divergentes son propias del sistema democrático. Respecto a la comunicación de la acción de un gobierno, las vocerías se evalúan por su contenido, por su transparencia y no por la cantidad de puntos de prensa. Y respecto a su mirada respecto a la seguridad, son los ciudadanos los que hoy día sienten una acción mucho más efectiva en el territorio por parte del gobierno persiguiendo a los delincuentes. No tengo por qué yo hacerme cargo de las expresiones de Camila Vallejos, cuyo tiempo de vocería ya se terminó.
1: La última crítica de Vallejo dice que el vocero ministro del Interior no hace vocería. Resulta que La Moneda actualmente no tiene vocería los lunes y nadie dice nada. Yo estoy impactada con eso. Pregunta del debate interactivo hoy miércoles. ¿Comparte los dichos de Camila Vallejo por las promesas de campaña del presidente Kast? ¿Hubo una gran estafa? Esa es la pregunta. Alternativa 1, no. Es exagerado decir eso. 2, sí, porque simplemente el presidente actual no ha cumplido. 3, el gobierno de ella sí que fue estafa. 4, peleas de políticos no más, sin mayor trascendencia. Ahí está entonces el debate interactivo. Gracias por participar. Búsquenos en la plataforma X, UCB Radio.
0: Muchas gracias, Jorge. Revisamos resultados parciales. Hasta el momento, entre quienes están participando con nosotros en el debate interactivo, un 58% opina que el gobierno de ella lo fue. 33% dice sí porque no ha cumplido. 8% dice no, es exagerado decirlo. 0% la opción solo peleas de políticos. Vote y participe con nosotros. Debate interactivo de UCB Radio en X @UCB Radio. Está todo el día instalada nuestra encuesta. 7 de la mañana con 28 minutos. Cerramos así esta primera vista, jornada de día miércoles. Gracias por estar con nosotros y la invitación a seguir con Mariano Cerda. Ya llega Mercado Cereal al Día junto a Mariano y todo su equipo. Gracias, que tenga buena jornada.
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5: Son las 7 de la mañana, 29 minutos.
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15: La jornada estará dominada por la decisión de la Reserva Federal, los resultados de Microsoft y Meta y una nueva señal de fragilidad en el ciclo de inteligencia artificial. En Chile, el Banco Central mantuvo por unanimidad la tasa de política monetaria en 4.5% y señaló que evaluará próximos movimientos reunión a reunión. En Wall Street se cierra el martes con una rotación muy marcada. El Dow Jones avanza un 1.3%, el S&P 500 sube un 0.22% y el Nasdaq retrocede un 0.22%. Por otro lado, en Corea del Sur el Kospi cae cerca de un 6% después de desplomarse más de un 10% el día martes. En Chile tenemos un dólar a la baja en 936 pesos, es su dólar observado, y un cobre que sube a los 6.25 dólares la libra. Estos son los titulares, comencemos.
14: Estamos presentando el mercado cereal, al día, la economía global, los mercados y los indicadores chilenos explicados en simple antes de comenzar la jornada.
15: Muy buenos días, soy Mariano Cerda y esto es el Mercado Cereal al Día. Mercados con contexto para decidir con criterio. Comenzamos el miércoles con bancos centrales en el centro de la escena. Una nueva caída de semiconductores en Asia, petróleo al alza y resultados decisivos de Microsoft y Meta. Hoy voy a estar solito porque Daniela tenía que hacer unos temas personales, así que le mando un gran abrazo y un gran saludo a nuestra panelista Daniela Recabal, que tenga un excelente día, logre hacer todos sus temitas, y mañana ya se incorpora nuevamente con nosotros como nuestra panelista asesora financiera acreditada por la CAMB. Aprovecho de saludar a todos nuestros auditores. Ya hoy 29 de julio, estamos terminando el mes, quedan tan solo dos días más. Son las 7:35 de la mañana y espero que estén teniendo un buen comienzo de día, todos los que están transitando dejar a sus hijos, los que van camino al trabajo. Ya está amaneciendo y hoy día debiéramos tener un día entre nublado y soleado, ¿no es cierto? Sin lluvia, teniendo un respiro ya hasta este viernes, que nuevamente empieza a caer agüita, porque los pronósticos ya dicen que acá, por lo menos en la región de Valparaíso, el día viernes podrían caer entre 30 y 40 milímetros, el sábado baja un poquito la cantidad y el domingo volver a tener unos 30, 40 milímetros más. Hay distintos pronósticos que están diciendo que se podrían superar nuevamente los 100 milímetros en 90, 100 milímetros en 24 horas, así que bueno, hay que tener cuidado y tomar los resguardos respectivos para estas situaciones. Así que bueno, vamos a comenzar con la primera sección del día de hoy para informarlos con todo lo que es el radar serial.
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15: Vamos a comenzar por Chile con el termómetro local. Y como decían los titulares, hoy el dólar observado baja a 936.16 pesos desde los 941 que estaba ayer martes. El euro se ubica teniendo un alza, llegando a los 1.066 pesos. Y el UF, por su parte, se mantiene en los 40.844, ya le quedan poquitos días para mantener ese valor, debido a que cuando se informe el IPC, lo más seguro es que va a haber una variación y comencemos a tener alzas progresivas día a día en el UF. Y recordar que la UTM de julio está fijada en los 71.649 pesos para todos aquellos que tienen que pagar algunos impuestos específicos o multas, ¿no es cierto?, que se tasan en UTM. Por otro lado, les comento que el Banco Central mantuvo por unanimidad la tasa de política monetaria en su reunión, en la RPM, reunión de política monetaria, la mantuvo en 4.5%, ¿ya? Así que estar atento ahí a todas las noticias porque luego va a venir en unos días más la noticia del IPC. En el mercado local, el IPSA cerró el día de ayer con 10.880 puntos, lo que implicó una caída del 0.77%, no pudiendo aún recuperar el soporte de los 11.000 puntos. ¿Ya? Así que atentos a los movimientos del mercado local. En cuanto al radar global, hoy les traigo tres noticias muy conectadas. Primero, la decisión de la Reserva Federal, una nueva venta de semiconductores y el regreso de la presión energética. Así que vamos con el primer punto, la Fed. El escenario más esperado es una mantención de las tasas, pero el mercado todavía asigna cerca de un 35% de probabilidad a un alza de 25 puntos base. Esta decisión no dependerá solamente de la inflación anterior, de la inflación pasada, ¿ya? También influye en la actividad económica, el costo de la energía y el riesgo de los aranceles que sigan trasladándose a los precios, ¿ya? Incluso, ojo, si la tasa no cambia por la decisión de la Fed, el mercado observará la votación, el comunicado y la conferencia de su presidente, ¿ya? Porque esto en el tipo de comunicación transmite muchas cosas. Por ejemplo, un tono más duro puede elevar los rendimientos de los bonos, puede fortalecer al dólar y presionar a las acciones más sensibles al financiamiento. Por eso, una mantención de la tasa también puede generar una reacción importante. No es que porque mantengan las tasas de la Fed, el mercado se va a quedar ahí tranquilito, ¿ok? El segundo tema que les traía es el tema de la inteligencia artificial. Corea del Sur volvió a caer con fuerza y SK Hynix perdió cerca del 9.6%, aunque su utilidad operacional ha aumentado más de 6 veces. Entonces la pregunta es, ¿qué nos dice esto? Que el mercado ya había incorporado expectativas extremadamente altas. Recuerden que el mercado muchas veces va asumiendo antes de las noticias. Entonces, cuando una acción sube mucho, un buen resultado puede no ser suficiente para sostenerla. Así que tiene que superar una vara cada vez más exigente cada empresa en cuanto a sus acciones. ¿Ok? Además, crecen las dudas sobre la competencia china, gastos en centros de datos y financiamiento del ciclo de la IA, de la inteligencia artificial. Por otro lado, Microsoft y Meta reportan esta tarde y deberán demostrar lo que hemos estado hablando en programas anteriores, no solo crecimiento en nube y publicidad, sino también cuánto capital consumen y cuánto esperan transformar de esa inversión en caja, ¿ok? Cuánto retorna de lo que están invirtiendo estas tremendas empresas. Y el tercer punto o tercer foco vuelve a ser el Medio Oriente, porque si bien estábamos en una leve tregua, nuevos ataques elevaron el Brent más de un 3%, incluso hasta un 4%, llegando cerca de los $86.86 por barril. Entonces, esto confirma que la caída del petróleo de los últimos días era frágil y que la volatilidad energética puede volver a modificar las expectativas de inflación y tasas en cuestión de horas. Todo esto nos lleva a varias consultas, ¿no es cierto?, incluso a nivel local, de saber qué va a pasar con los precios de nuestros combustibles acá en Chile, cosas que también vamos a estar analizando día a día. Así que, bueno, vamos ahora con el dato del día. Ya en el dato del día yo les traigo algo que sucedió ayer, que es la RPM, la reunión de política monetaria, y que tiene que ver con la decisión del Banco Central de Chile. ¿Ya? El Consejo mantuvo por unanimidad la tasa de política monetaria en 4.5%, algo que les mencioné en los titulares. Bueno, esta cifra era esperada, pero el comunicado entrega una señal muy importante. La trayectoria futura será evaluada reunión a reunión y no hay un compromiso con mantener esta tasa, ni tampoco con bajarla o subir en una fecha determinada. Así que la economía sigue ahí con el ojo puesto, ¿no es cierto?, por el Consejo del Banco Central, viendo qué puede pasar con la tasa en futuras evaluaciones que tienen que estar realizando. ¿Ok? La cautela se explica por una combinación compleja, ¿ya? Y esto tiene que ver por qué tienen que estar revisando esta trayectoria futura de posibles cambios de la tasa. La inflación anual llegó a un 4.3%, algo sobre lo previsto, y la inflación subyacente alcanzó un 3.4%. Al mismo tiempo, la actividad fue más débil de lo esperado. El IMASEC de mayo, habíamos informado que cayó un 0.9% anual, y la inversión perdió dinamismo y la creación de empleo aún continúa débil. Todos estos pequeños indicadores llevan a que el Consejo tome decisiones y no pueda tampoco proyectar definitivamente qué podrá pasar con las tasas en futuras reuniones, ¿ok? Así que el Banco Central enfrenta dos riesgos. Primero, si baja la tasa demasiado pronto, podría reforzar una inflación que todavía supera la meta. Y si la mantiene alta durante demasiado tiempo, podría profundizar la debilidad de la actividad, del crédito y del empleo, ¿ya? Así que, y aquí una bajada para las personas, para todos los que estamos aquí en nuestro país. Una TPM estable, una tasa de política monetaria estable, no congela automáticamente todas las tasas, ¿ya? Los créditos hipotecarios, créditos de consumo, depósitos y bonos, también dependen de la inflación esperada, de los plazos, de los riesgos y condiciones internacionales, y no solo de la TPM. ¿Ya? Así que la señal principal es que el Banco Central aún necesita más información antes de decidir de definir su próximo movimiento, si mantiene o si baja o si sube la tasa de política monetaria. ¿Ok? Eso les tengo hoy día en el radar serial y ahora vamos con la próxima sección de El Pulso Bursátil.
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15: Bueno, siendo las 7:45 minutos de la mañana de este jueves, de este miércoles 29 de julio, les traigo el pulso bursátil y vamos a comenzar con los datos de los mercados internacionales. Ok, así que atentos. Vamos a partir, como les decía. A ver, denme un segundito, que aquí tengo todos los datos. Vamos a partir con Estados Unidos. Aquí va. Un segundito. Ya. Wall Street cerró el martes con una rotación desde tecnología hacia sectores más defensivos y compañías con resultados favorables. Por su parte, el Dow Jones avanzó un 1.03% hasta los 52.747 puntos. El Standard & Poor's 500 subió un 0.22% hasta los 7.049 puntos y el Nasdaq Composite retrocedió un 0.22% hasta los 24.876 puntos. Las acciones de semiconductores volvieron a caer por dudas sobre valorizaciones, competencia china y financiamiento de la infraestructura de inteligencia artificial. Por otro lado, Microsoft y Meta publican resultados hoy después del cierre y el mercado observará publicidad, nube, el CAPEX, márgenes y flujo de caja. Esta mañana, los futuros de Wall Street muestran una apertura dividida. El Dow Jones cerca de un menos 0.17%, el Standard & Poor's 500 de futuro alrededor de un más 0.23% y el Nasdaq cerca de un más 0.27%. La Reserva Federal comunicará su decisión a las 14 horas de Chile, así que hoy día vamos a tener noticias con respecto de qué va a pasar con las tasas de la Reserva Federal. Ahí en la Fed va a comunicar y hay que estar muy atentos al tono de quienes van a hablar. ¿Okay? El mercado en este caso asigna aproximadamente un 35% de probabilidad de un alza de 25 puntos bases, aunque la mantención continúa siendo el escenario central, así que posiblemente la tasa se mantenga. Por otro lado, Asia cerró con una nueva venta de semiconductores. Los resultados de SK Hynix mostraron un aumento extraordinario de sus utilidades, pero quedaron bajo expectativas muy exigentes y no lograron detener el ajuste del sector. Es por esto que el Kospi cae cerca de un 6% después de ya haber caído el día de ayer un 10%. ¿Ok? SK Hynix cae un 9.61% y Samsung Electronics alrededor de un 4.8% de caída. El Nikkei 225 cae un 1.49% y el sector tecnológico y semiconductores volvió a liderar las pérdidas. En Hong Kong, el Hang Seng fue al alza con un 1.96%. China y Hong Kong mostraron entonces mayor resistencia en contraste con Corea del Sur, Japón y Taiwán. En Europa, las bolsas europeas operan con variaciones moderadas. El Stoxx 600 avanza cerca del 0.13%, apoyado por las compañías de petróleo y gas, mientras la tecnología sigue bajo presión. Así que el mercado espera la decisión de la Fed y los resultados de Microsoft y Meta. De hecho, el comportamiento europeo refuerza la idea de rotación sectorial. El índice general puede mantenerse estable, aunque exista una caída profunda dentro de un sector específico. En cuanto a commodities, el petróleo, que no para de ser noticia, ¿cierto?, vuelve a subir después de tres jornadas constantes que venía retrocediendo. El Brent avanza aproximadamente un 3.3%, llegando hasta los $86.86 por barril, que en este minuto, en tiempo real, el Brent estaría en los $85, sigue manteniéndose al alza. Por lo que, y en el otro caso, el WTI supera la zona de los $82 por barril, que en este minuto está en los 81.4. Estos movimientos responden a nuevos ataques y a la persistencia del riesgo geopolítico sobre las rutas de suministro. Es una noticia de nunca acabar, ¿no es cierto?, en este año, así que día a día vamos a ir sabiendo qué va sucediendo, y esto también nos trae un impacto a nuestra economía tremendo, porque es lo que va a definir qué va a pasar finalmente con los combustibles en nuestro país, si suben, si pueden bajar, así que atentos con esos. El rendimiento de los bonos a 10 años de Estados Unidos se ubica cerca del 4.61% y el bono a 30 años permanece sobre el 5%. Entonces, la combinación de petróleo al alza y tasas elevadas mantiene la presión sobre las valorizaciones, especialmente en empresas que dependen de financiamiento futuro. En noticias nacionales, como les había mencionado anteriormente, el Banco Central mantuvo la tasa de política monetaria en 4.5% por unanimidad y señaló que seguirá evaluando la política reunión a reunión. El dólar observado para hoy informábamos que baja a 936 pesos y el euro está a 1.066 pesos. El S&P IPSA cerró el día de ayer con 10.880 puntos, con una caída del 0.77%. Por su lado, el IGPA retrocedió un 0.72% hasta los 54.670 puntos. Esta sesión del día de ayer reflejó ventas amplias en bancos, centros comerciales y Sokimich, aunque LATAM Airlines, Parque Arauco y Andinavé lograron avanzar en este día negativo para la bolsa nacional. Tenemos las mayores alzas con Enjoy, con un alza de un 12.50%, SK con un alza de un 2.71%, Enel con un más 2.49% y Arauco o Parauco con un 2.41%. En las mayores bajas tenemos a Oro Blanco con un menos 3.85%, Salmo Camp con un menos 3.50%, Potasios A con un menos 3.38% y Sokimich B con un menos 3.33%. Las acciones más transadas del día de ayer tenemos a Sokimich B con 26.450 millones de pesos transados, LATAM Airlines con 18.296 millones de pesos transados, Falabella con 10.995 millones de pesos transados. Así que la lectura local es de cautela antes de la Fed, porque eso también nos va a mover los valores de las acciones y nuestros índices acá en Chile. Por su parte, el cobre cotiza en los 6.25 dólares por libra y el dólar más bajo entregan soporte, con el dólar y el un poco más bajo y con este cobre con un buen valor que tenemos. Pero las tasas globales y la corrección de Sokimich limitaron justamente el desempeño del IPSA el día de ayer. En el radar de analistas tenemos por parte en Wall Street, tenemos consenso, entrega una recomendación de compra para Microsoft. El consenso de analistas mantiene una recomendación favorable y un precio objetivo promedio de cerca de los 554 dólares por acción, frente al cierre de 393 dólares. Ese objetivo representa un upside de un 41%. Así que, bueno, pero el reporte de esta tarde será decisivo. El mercado observará Azure, Copilot, márgenes, el CAPEX y la generación de flujo de caja. Así que esta referencia es informativa y puede cambiar justamente hoy después de los resultados. Así que muy atentos a los resultados de Microsoft. En el radar de analistas en Chile, Deutsche Bank redujo su precio objetivo de Sokimich en el ADR desde 105 dólares a 98 dólares por acción en el ADR, pero mantuvo la recomendación de compra, ojo, ¿ya? Frente al cierre de los 66.87 dólares, el objetivo implica un upside aproximado aún de un 46.6%. Así que la precisión es importante. Esta es la visión de una, ojo, de una corredora. El consenso más amplio es más cauteloso. Así que los riesgos incluyen el saber el precio del litio, la competencia, la ejecución operacional y la regulación. Eso es todo lo que les traigo el día de hoy en el Pulso Bursátil. Así que ahora vamos con la última sección del día de hoy, que es el concepto serial del día.
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15: Ya, en el concepto serial del día, hoy les traigo el siguiente término, que seguramente lo han escuchado en más de una empresa, en más de algún análisis económico, en algún programa, por aquí por allá, que es el EBITDA. Ese es el concepto serial del día. Esta es una sigla en inglés que significa, en español, ganancias antes de intereses, impuestos, depreciación y amortización. Y aunque parezca un término complejo, su objetivo es bastante sencillo para que lo vayamos entendiendo. Busca mostrar cuánto genera una empresa a partir de su actividad principal, antes de considerar el cómo se financia, cuánto pagan impuestos y ciertos gastos contables asociados a sus activos. En palabras simples, el EBITDA intenta responder la siguiente pregunta. Atención. ¿El negocio principal de la empresa está generando resultados positivos antes de incorporar su deuda, sus impuestos y el desgaste o la depreciación de sus activos? Así que les traigo un ejemplo bastante simple para que vayamos entendiendo. Imaginemos que una empresa X, cualquiera, vende 100 millones de pesos durante el año. Pero para producir, pagar remuneraciones, distribuir sus productos y mantener su operación, gasta 70 millones, ¿ok? Estaba vendiendo, vendió 100, pero está gastando en toda su operación 70 millones. Antes de considerar intereses, impuestos, ¿por qué intereses? Porque puede tener, ¿no es cierto?, crédito y ahí tiene que pagar intereses. Impuestos que tiene que pagar por la actividad, depreciaciones, y amortizaciones porque sus activos, ¿no es cierto?, van perdiendo valor, se van desgastando en el tiempo. Entonces, en este caso, su EBITDA sería los 100 millones de venta menos los 70 millones de gasto. Esto da 30 millones. O sea, su EBITDA sería de 30 millones. También podríamos decir que tiene un margen EBITDA de un 30% porque estos 30 millones representan el 30% ¿de qué? De sus ventas. Y este margen permite comparar, y esto es muy importante, porque esto es como cotizar, ¿no es cierto? Permite comparar la eficiencia operacional entre empresas. Incluso cuando tienen distintos niveles de deuda, cuando pagan impuestos diferentes o utilizan activos con distintas antigüedades, ¿ya? Por eso los analistas suelen observar este término, este punto que está en los balances, los estados de resultados, ahí aparece este término. Y pueden observar si la EBITDA está creciendo y si su margen mejora o empeora. De hecho, una empresa podría aumentar sus ventas, pero si sus costos crecen todavía más rápido, su margen EBITDA podría disminuir. Y esto sería una señal de menor eficiencia o de presión sobre la rentabilidad del negocio. Y aquí aparece una advertencia muy importante. Ojo, el EBITDA no es la utilidad final de la empresa y tampoco es lo mismo que flujo de caja. ¿Por qué? Porque deja fuera elementos que igualmente deben pagarse. Una empresa puede tener un EBITDA elevado, pero también mantener una deuda muy grande y pagar muchos intereses sobre esa deuda. Puede necesitar fuertes inversiones en maquinaria, centros de datos, infraestructura, y también debe pagar impuestos y financiar su capital de trabajo. Por eso, un buen EBITDA no garantiza que la empresa tenga suficiente efectivo disponible. Por eso siempre conviene preguntarse siempre tres cosas. ¿Qué gastos fueron excluidos? ¿El EBITDA está creciendo por mayores ventas o solo por ajustes contables? ¿Ese resultado finalmente se convierte en flujo de caja? Entonces, el EBITDA es útil para analizar la capacidad operacional de una empresa, comparar márgenes y revisar la evolución del negocio. Pero debe observarse junto con la deuda, la utilidad, el flujo de caja y las inversiones necesarias para seguir funcionando. Así que eso es lo que les traigo en el concepto serial de hoy, un concepto para que lo tengan en mente. La idea es educar también a través de este programa más allá de todos los datos que damos sobre los mercados internacionales y nacionales. Y bueno, son las 8 de la mañana, llega el momento de despedir el programa de hoy. Espero que todos tengan un gran día miércoles, mucho éxito para el resto de la semana y tomar los resguardos respectivos para las lluvias que ya vienen de vuelta el día viernes. Así que esto ha sido todo por hoy en el Mercado Cereal al Día. Mercados con contexto para decidir con criterio. Chao, chao.

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1: Son las 8 de la mañana, 2 minutos.
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8: Hola, hola amigas, amigos, ya listos para una nueva edición de Días Felices en UCB Radio. Una hora para recorrer las grandes canciones. Estamos cada día de 8 a 9 horas y con retransmisión de nochecita a las 21 horas. Puede escucharnos a través del 103.5 FM para nuestra querida región de Valparaíso y también en nuestra señal online que usted ubica en el sitio ucbradio.cl. Alguna vez dijo Billy Joel, si no estás haciendo lo que amas, estás perdiendo el tiempo. ¿Es tan cierto eso? Claro, lo escuchamos muchas veces y lo decimos tantas veces, pero ¿qué tanto lo aplicamos? Billy Joel desde muy niño incursionó en la música. Su padre fue pianista clásico y probablemente por ahí nace su interés por la música y especialmente su interés por el piano. Se dedicó finalmente a lo que era su pasión, la música, y claro, me parece que cuando finalmente te dedicas a lo que te apasionas, tienes grandes posibilidades de conocer el éxito en la vida. Billy Joel en 1983 escribe y graba la canción Uptown Girl, una canción que describe a un trabajador de origen modesto intentando conquistar a una niña de la alta sociedad. Sube el volumen con Billy Joel. Comienza Días Felices en UCB.

Air, Wind & Fire lanza en el año 1978 el tema September, uno de los discos más reconocidos de la discografía de Air, Wind & Fire. En su letra, esta canción se refiere a un recuerdo romántico de septiembre, a la noche de un 21 de septiembre. Es una canción asociada a un buen recuerdo. Air, Wind & Fire, en Días Felices, UCB Radio.

Casey and the Sunshine Band le puso ritmo a los años 70 con una propuesta especial, fusión en variados géneros, con algo de latino incluso. Harry Casey, su vocalista, su formador, tuvo influencia en esta fusión, sin duda. Supo hacer música para bailar, para disfrutar. Música con el sello de Casey, que donde uno se encuentre, sabrá reconocer. Y quizás ese es uno de los grandes méritos, música claramente reconocible. La canción Give It Up es del año 1982.

Footloose es una película estadounidense de 1984. Tiene esta película una notable banda sonora donde destaca la canción del mismo nombre, Footloose, interpretada por Kenny Loggins. Fue una canción que alcanzó el número uno en el Billboard y además ganó un Grammy, esto en el año 1985. Footloose habla de romper con la monotonía. Se te pasa el tiempo, estás atado a lo tradicional y no das el gran paso para conseguir tus anhelos. Footloose, sin ataduras, dice Kenny Loggins.

La dupla de compositores Elton John y Bernie Taupin crearon en el año 1974 el tema Benny and the Jets, un tema que habla de una banda de música liderada por un misterioso personaje llamado Benny, que invita a fascinarse con el poder de la música en una noche de celebración. Elton John en Día Felices, UCB Radio.

Soul Sister es una banda de origen belga que se crea en el año 1986 y tiene duración hasta 1995. Grabaron 5 álbumes de estudio y 4 álbumes recopilatorios. Tuvieron un considerable éxito con el tema The Way to Your Heart, El Camino a tu Corazón, un tema de 1988. Soul Sister en Días Felices, UCB Radio.

0: 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No se desprenda de la sintonía, ya regresamos con más canciones, con más Días Felices en UCB Radio.
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3: Son las 8 de la mañana, 32 minutos.
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11: De vuelta en Días Felices en UCB Radio. 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The Hollies es uno de los grupos más exitosos de los años 60. The Hollies es la banda que, recordemos, suplantó a The Beatles en el Cavern Club, el mítico lugar de Liverpool donde los Beatles se dieron a conocer. Es decir, se fueron los Beatles, llegó The Hollies, una banda que se formó en el año 1962, que fue una de las principales bandas británicas de los años 60 y 70. La canción Long Cool Woman in a Black Dress es lanzada por The Hollies en el año 1972 y la letra de esta canción nos cuenta la historia de un agente del FBI antes de una redada. Este agente se ve cautivado por una enigmática mujer que, según el narrador, lo tiene todo. Es The Hollies en Días Felices, UCB Radio.

La canción So Happy Together, del grupo The Turtles, es una canción que tuvo un éxito considerable. Apareció en el escenario musical en el año 1967. Se le considera una de las canciones más destacadas de todos los tiempos. Ha sido parte de la banda sonora de varias películas. Esta canción, además, alcanzó el primer lugar en las listas Billboard, esto en febrero del año 1967. Es sin duda la canción más significativa en la discografía de The Turtles.

En el año 1965, el mercado norteamericano fue conquistado por las bandas británicas The Beatles, Rolling Stone, The Who, The Animals, The Dave Clark Five, The Hollies, Herman Hermits, por nombrar algunos, los más reconocidos. Se convirtieron ellos en los dueños del mercado estadounidense y, curiosamente, las bandas norteamericanas que surgían simplemente se limitaban a copiar este estilo impuesto por estos grupos británicos. Es decir, hubo influencia de ida y vuelta. Antes fueron los británicos quienes se maravillaron con el rock estadounidense y al paso de los años fueron los norteamericanos quienes se interesaron por el ritmo impuesto ahora por los británicos. Una muy buena banda inglesa de la época, The Dave Clark Five, se situó en lo alto de las listas de popularidad. Esta es una banda que en algún momento se llegó a decir que eran incluso más célebres que los propios Beatles. Su tema Because es del año 1964.

Los Beach Boys es una banda de notable repercusión en los años 60. Fueron competencia directa y fuerte de los Beatles. Y una de sus canciones ícono fue Surfing USA, un tema de 1963 que fue uno de sus primeros éxitos. Un tema que hace referencia al surf y que deja justamente asociada a esta banda a este mundo playero, al mundo de la diversión. Son los Beach Boys, Día Felices, UCB Radio, Surfing USA.

Para Cass Elliot, o Mama Cass, la canción Dream, A Little Dream of Me, tiene especial relevancia en su inicio como solista, en su carrera como solista. Esto es 1968, una canción que The Mamas and the Papas la incorporan en un álbum que denominan The Papas and the Mamas, dando vuelta el nombre original. Pero es definitivamente la canción que marca la carrera como solista de Cass Elliot. Esta es una canción muy antigua, con una primera grabación en el año 1931. Luego aparecen versiones de Frankie Lane, Nat King Cole, Bing Crosby, Doris Day, Louis Armstrong, Ella Fitzgerald. Ya si hablamos en lo más contemporáneo, vemos que hay versiones también del grupo Chicago, de Michael Bublé, Anne Murray, Diane Krall, Eddie Vedder y Robbie Williams también. Dream, A Little Dream of Me es definitivamente una canción multiversionada, pero quizás la versión con mayor notoriedad fue la de The Mamas and the Papas, con la voz de Cass Elliot.

Herman's Hermits fue un destacado grupo de Manchester, de Inglaterra. Fueron muy exitosos ellos. Lograron colocar temas en las listas de popularidad en Gran Bretaña y también en Estados Unidos. Y la historia cuenta que por ahí, por el año 1966, su popularidad comienza a decaer, coincidente con la llegada de la psicodelia. Pero aún les quedaba música. Sacan ellos un as bajo la manga y aparecen con un tema que resultó ser todo un éxito, todo un clásico. No Milk Today. Es Herman's Hermits en Días Felices. UCB Radio.

0: y nos atrapó el tiempo. 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Amigas y amigos, gracias por la compañía. Gracias Gerardo Terán por los controles y por el buen sonido. Cuídense mucho, abracen la música. Lo mejor está por venir. Chau.
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3: Son las 8 de la mañana, 58 minutos.
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0: tal? Buenos días, bienvenidas, bienvenidos. Comenzamos la mañana en tu región, comenzamos con este programa de todos, La Voz de la Ciudad, jornada de día miércoles 29 de julio del año 2026. ¿Tregua en la lluvia? Sí, tregua en la lluvia por lo menos hasta el viernes. Eso es lo que se anunció, ¿eh? Hasta el viernes vuelve a llover. Así que a irnos preparando para aquello. Y nosotros, como cada miércoles, ya estamos preparados, listos y dispuestos para los lentos, claro. Esos clásicos temas lentos que ya están de regreso, que usted puede programar con nosotros a través del teléfono 32-276-8561. También a través del WhatsApp más 569-6666-7160. Y el WhatsApp de pedidos, el más 5632-276-8561. 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Y Vivan los Lentos Radio, la señal 2 de UCB con lentos las 24 horas del día. Clásicos y modernos, siempre con grandes canciones. En los controles, el romántico DJ Mansky con nosotros. ¿Cómo está Mansky? ¿Preparado para bailar apretado, no?
1: Sí.
0: Buenísimo. Por acá Gonzalo Gallardo, junto a ustedes hasta el mediodía. Aquí arrancamos. Fina selección.
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2: Hola, buenos días, Gonzalo, ¿cómo estáis? Chip Trick, Ghost Town, nada más, saludos a todos.
1: Un abrazo grande, gracias por estar ahí, gran temazo nos piden, Chip Trick, es un tremendo, tremendo temazo en esta jornada de día miércoles de los Lentos Fina Selección. Saludo grande, gracias por estar ahí, en sintonía con nosotros. Por acá la Carlita, la Cavi Mu. Nos dice muy buenos días Gonzalo, Jordan Mansky y a todos los amigos en sintonía en este miércoles de lentos. Quisiera pedir Can't Fight This Feeling de Real Speedwagon, una canción perfecta para disfrutar esta linda y fría mañana de invierno. Que tengan excelente día, gran abrazo para todos y como siempre mil cariños al cielo. La Cavi Mu en sintonía también ahí con nosotros, un abrazo a la Cavi Mu. Carlita, que siempre se acompaña con nosotros en cada jornada. Los lentos, tú los programas en Fina Selección.

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2: Hola, Gonzalito, ¿cómo estás? Buenos días, también saludo ahí para el señor DJ. Oiga, compadre, hoy día estoy molido. Oiga, usted sabe que los que trabajamos de Uber, normalmente pasamos mucho tiempo sentados. Sí, y como ha llovido, tampoco hemos podido hacer mucho deporte, que nos gusta jugar fútbol. Así que andaba medio tullido, como decían los viejitos. Y un amigo me invitó al gimnasio ayer, compadre, estoy molido, no me puedo mover. Con suerte acelero y freno. Necesito un auto automático ahora. Oiga, espero que tengan todos una excelente semana. Acuérdense que hay que limpiar la canaleta, hay que tapar los hoyitos, hay que aprovechar de que

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1: Por acá, el Pablo. Saludar a todos ahí en la radio, como siempre, la mejor. Quisiera pedir algo de música nacional, música chilena. Se pudieran colocar Los Tres con la canción Me Rompió el Corazón. Muchas gracias, que tengan lindo día y abrigarse porque está heladito.
2: Hola Gonzalo, equipo, ¿qué tal? Por acá en zona interior, todo tranquilo. Escuchaba al compañero anterior que trabaja en Uber también, sí. Pasamos mucho sentado y yo también ando medio tullido. Ahí les dejo un temazo. Ese sí que es temón, Gonzalo. The Commodores, Three Time Later. Yo me acuerdo que en mi fiesta de graduación bailé esta canción con un amor imposible en aquellos años. Me encontré 35, 37 años después con ella, lo volvimos a bailar y ahora como pareja. Así que, por favor, es un temazo lento. No se vayan a poner a bailar entre ustedes por ahí, ¿ah? Los dejo. Zona interior, todo tranquilo. Buen día. Gracias, Gonzalo, equipo.
3: Oye, gracias. Igualmente, Three Times a Lady. Es un tema del año 1978 que nos pide de Commodores. ¿Cierto? Sí, que le mandamos ahí un tremendo saludo siempre, Ian, programando buena música. Y que tú programas con nosotros los lentos. Fina selección.

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1: Son las 9 de la mañana, 29 minutos.
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10: En UCB Radio es la temperatura a este momento en Zapallar.
11: 13 grados.
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2: ¿Cómo estás, Gonzalo? Hoy quisiera pedir la canción Cherish de Kool & The Gang para este día de los lentos. Gracias. Temazo. Y un saludo a todos ustedes.
1: Oye, muchas gracias. Temazo. Nos pide por acá el Johnny. Gracias, Johnny. Cherish. Tremendo temazo de Kool & The Gang. Buen día, queridísima Radio CB. Les mando un gran abrazo. Gonzalo, un gran conductor. Muchas gracias. Gracias por acompañarme en mis mañanas. Saludos desde Santiago. María Baeza. Saludo grande a la María Baeza. Estaba ahí con algunas complicaciones con su salud, pero se está ahí en un tratamiento, así que le mandamos un tremendo abrazo y a seguir tirando para arriba, ¿eh? A nunca bajar los brazos. Eso es lo importante. La entereza de la María es súper admirable. Un abrazo gigante, Mari, que sea una gran jornada para ti. Hola, Gonzalo, DJ y a toda la comunidad. Muy buenos días. Me gustaría programar el tema Careless Whisper de George Michael. Excelente programa, buena jornada para todos. Oye, muchas gracias, ¿eh? Ahí nuestro querido Super Saiyajin, digo yo por el por la foto de perfil que tiene, ¿eh? El Super Saiyajin de los auditores de la UCB. Sí, pues nuestro querido Juan Carlos. No, perdón, Jorge, digo, perdón. Jorge Salas, el Joca. Un abrazo grande, Jorge. Lo más grande, después de la leche con plátano. Sí, ahí está, siempre con nosotros. Los lentos, tú los programas en este miércoles de Fina Selección.

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1: Hola Gonzalo, toda la gente de La Mañana en tu región, por acá el Byron.
2: Hola.
1: Oye, quería pedir dos canciones, no sé si se podrá. La primera, una de Elton John que se llama Little Jenny, y un tremendo temazo. Y la otra de Air Supply, Even the Nights Are Better, porfa. Que tengan buena jornada, chiquillos.
3: Muchas gracias, Byron. Sí, oye, tremendos temazos, ¿ah? Little Jenny, ¿cierto? De Elton John. Y un temazo de Air Supply, Even the Nights Are Better. Tremendo temazo también. Del álbum Ultimate Air Supply. Tremendo disco también a propósito de esa tremenda banda. A ver, por acá, Edo Martínez nos dice: Gonzalo, DJ Mansky, muy buen día. En el día de las Power Ballads, les pido el siguiente tema: Chicago con Saturday in the Park. Un saludo a ustedes, a todos los auditores de UCB Radio. Un abrazo, Eduardo Daimaru. O Daimaru, ¿cierto? Claro. Desde la región metropolitana, la fría región metropolitana, nos dice. Hace frío por allá, Sí. Está nublado. Tengo acá una cámara que estoy mirando, donde se ve el edificio ahí Costanera. Y las nubes están como amenazantes, Alguna gotita podría caer, dicen, en Santiago durante esta jornada. Hola chiquillos de los grandiosos lentos, hoy quisiera aportar con la princesa del pop y su lento I'm not a girl, not yet a woman. Que tengan todos un buen día. Ya falta poquito para que termine julio, Se nos acaba julio. Hay un meme que dice julio está por acabar y aparece julio, ya no voy a contarlo, pero no, pero usted sabe, se imaginará. Sí. No, para que vamos a entrar en detalle. Vamos a la música mejor. Oye, luego vienen los lentos de a dos, los lentos en pareja desde las 10 de la mañana. Faltan 6 minutos para las 10. Fina selección aquí, en La Mañana en tu región.

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1: Son las 9 de la mañana, 59 minutos.
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1: Hola Gonzalo, al tremendo equipo de la UCB, tremendos temazos que están tirando, Gonzalo. Quería hacer mi aporte ahí a ver si era posible también participar de el itinerario de música que están tirando súper buena en el programa de todos nosotros. Por acá el Juancho, Juanito, estamos en Caleta Portales en este momento aquí escuchándolo con la radio, pero a todo full. Mira, quería pedirte si pueden colocar dos canciones. Era Never de David Russo, y la otra, y si es que se pudiera una segunda, de Leo Sayer, un tema que se llama More Than I Can Say, más de lo que yo podría decir. Ojalá que se pueda, po. Ahí, o cualquiera de las dos, por lo menos una, a ver si de repente las pueden colocar. Que tengan buen día, excelente radio, excelente compañía todos los días para nosotros aquí en Caleta Portales. Y aparte, toda la gente que le está escuchando acá, saludos para ustedes.
2: ¡Oh! Muchas gracias. Un saludo gigante a la gente de Caleta Portales de Valparaíso, que ahí están escuchando la radio. Escuchaste los dos temas, ¿no? ¿Sí? ¿Los tiene clarito? ¿Sí?
3: Correcto.
2: Vamos a la música. 10 de la mañana, 12 minutos, los lentos son de a dos. Y tú los programas. En fina selección.

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1: Buenos días, Gonzalo, Sevenianos.
2: Hola, hola, hola.
1: Pasaba a saludar. No voy a pedir un tema en especial, pero sí voy a hacer un alcance. Yo sé que hay muchos que están escuchando la radio y van manejando. Pero es increíble la cantidad de imprudencias que cometen al volante. Padre, sepa. Adelantan como loco. No respetan los pasos peatonales. Incluso si va pasando una persona, la esquivan por el lado. Oye, conciencia. Conciencia. ¿Cómo tanto? No entiendo. Créeme, yo manejo todos los días y desde las 6 de la mañana hasta ahora veo un montón de imprudencia, entonces no entiendo cuál es la mentalidad de la gente. No lo entiendo, de verdad. Ojalá que esos mismos que son los que andan cometiendo imprudencia, después cuando chocan le echan la culpa a todo el mundo, pero ellos no tienen la culpa. Eso, era un descarguito. Cuídense.
3: Muchas gracias. Alex, tienes toda la razón. Y de hecho, llama la atención que todavía seguimos siendo quienes denunciamos estas cosas y decimos, oye, pero pongámonos las pilas, seamos más prudentes, sobre todo si llueve. Oye, y con lluvia se ponen más temerarios. ¿Sí?
4: Sí, sí, sí.
3: O sea, uno con lluvia dice, oye, ando más lentito, paso por las pozas despacito. Y hay otros que no, les importa un soberano pepino. De hecho, he visto camionetas grandes que pasan por el lado de los paraderos soplados, mojando a todo el mundo. Y eso es otra más de las muestras de crueldad que hay entre nosotros mismos. Cero conciencia, cero convivencia. Es lamentable, ¿eh? ¿Tiene que ser todo multa? ¿Tiene que ser todo un castigo? ¿Dónde está la conciencia? ¿Qué nos ha pasado? Es como para debatirlo, sin ninguna duda. 10 de la mañana con 22 minutos, los lentos son de a dos, y tú los programas en fina selección.

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2: Son las 10 de la mañana, 30 minutos.
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0: A esta hora, la temperatura en UCB Radio en Belloto.
2: 12 grados.
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0: ¿Dónde se fue Gonzalo?
1: Cállese, pichí.
0: ¿Dónde se fue Gonzalo?
2: Ya, estamos acá, estamos acá. Lo que pasa es que, no sé si lo sintieron, acaba de haber un sismo, un temblor, ¿cierto? Un movimiento telúrico que se acaba de percibir acá en la zona centro de nuestro país, ¿cierto? Estamos constatando la información porque según... bueno, todavía no está la información exacta de sismología, que es lo que estamos consultando a esta hora. Sismología de la Universidad de Chile. Se percibió hace instante, no sé si lo sintieron. ¿Lo sintieron, no?
3: Sí.
2: ¿Sí? Sí. ¿No? Ok. Todavía no se da cuenta de la magnitud de este movimiento telúrico, pero que ocurrió recién. Se dio hace instantes. Es un movimiento telúrico que, o sea, por lo menos los que estamos ahí en altura. Lo pudimos percibir y estamos viendo acá, aquí lo tenemos.

Ya. Preliminar, esto ocurre hace instantes, ¿cierto? A las 10:36, oye, 4.8 grados, ¿ah? De magnitud, con epicentro al noroeste del Tabo, cerca de 36 kilómetros. Es lo que dice sismología a esta hora en cuanto a este movimiento telúrico que se registró, como lo decíamos, hace un par de minutos atrás, y estamos constatando la información que está en desarrollo respecto a este tema. 4.8 grados, entonces reiteramos, es la información preliminar que tiene sismología a esta hora, con epicentro a 36,03 kilómetros al noroeste del Tabo. Hemos retuiteado ahí lo que dice sismología respecto a este movimiento telúrico. En el sitio web sismología.cl todavía no está habilitado la información, pero ahí está. Ahí la acaban de publicar. 36 kilómetros al noroeste del Tabo, 4.8 grados, escala Richter, 10:36 de la mañana se registra este movimiento telúrico que acabamos de percibir acá en la región de Valparaíso. Estaremos pendientes a la información que se va actualizando al respecto. Seguimos con los lentos, 18 minutos, no, 17 ya, nos separan de las 11 de la mañana.

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1: Sí, tenía asma. Estaba con asma. Se asustó con el temblor. Por eso respiraba así. JTM, así nomás, poiga. Oye, modificaron el... modificaron la magnitud del sismo de 4.8 a 4.9, a casi 5 grados. El sismo que se registró a las 10.36 de la mañana, 38 kilómetros al oeste del Tabo. Y hubo una réplica de 3.8, más bajita. 10.44 se registró el segundo movimiento, con mismo epicentro, a 37 kilómetros al noroeste del Tabo, entre 29 y 30 kilómetros de profundidad en el hipocentro. Es parte de la información que tenemos a esta hora, ante todo, como dice mi amigo el Feña, y siempre estar atentos porque somos un país sísmico, y eso es parte de lo que estamos acostumbrados a vivir. Claro, la gente que está en altura quizá lo sintió, hay gente que ni sintió, ¿ah? ¿Eh? Acá me dice el Joca, no, perdón, Joaquín, perdón, me dice, ¿ah? ¿Eh? Acá ni se movió, dice, ¿eh? Al borde de Valparaíso y ni lo sentimos, dice. Eso es bueno. Que no se sienta, ¿cierto? Claro. Sí, sí.
2: Buenos días, Gonzalito, buenos días. Hola, hola. Oye, con ese tema se me quitó todito el frío.
1: Sí, ¿cierto? Pasa el frío con ese tema. Si sí, el tema JTM, o sea, oh, no puedo respirar. Y con eso vuelve la temperatura... normal del cuerpo a funcionar tal cual. Que te reí. Estoy hablando en serio, sí.
3: Disculpa, Gonzalo, aquí el hostigoso de nuevo. Es que escuché que ese programa anda dos, o tengo un temazo lento, bien guardado ahí en la testera. Viejo mañoso, solo si se puede. Ahí se los dejo, gracias.
1: Oye, el tema es de Pedro Aznar, Pat Metheny, de Pedro Aznar, ¿cierto? A ver si se puede programar ahí. El que manda es Mansky. Si él dice que no, es no. Pero yo creo que sí. ¿Sí o no? Sí. Hola, Alex. Buenos días.
4: Amigos míos de la UCB, me fui de Chile el 2018, Australia. Volví el domingo, después de todos esos años. Y ustedes siguen con las mismas cochinas de música. Hoy se pasaron, viejos cochinos. Y también no había sentido un temblor, imagínense de cuándo. Así que estamos en Chile otra vez. Bienvenido sea.
1: Vaya adaptándose, ¿eh? Vaya adaptándose porque vamos a seguir haciendo lo mismo. Somos iguales. Seguimos siendo los mismos. 7 años de La Mañana en tu región. 7 años de JTM. 6 para las 11.

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2: Son las 11 de la mañana.
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1: 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A ver, por acá, buenos días amigos, estoy descansando, dice, pero igual escuchándolos de mi casa. Rico día para disfrutar de los lentos. Hoy no voy a pedir ningún tema, dice, solo disfruto con escucharlos. Que tengan lindo día. Ah, y una duda. ¿Habrá depositado Sebastián? Me pregunta acá Braulio Borges.
2: Sebastián. Deposita.
1: Eso, deposita. Ya, poch. Oye, ¿cuántos meses lleváis, Sebastián? Paipaso para ti, Paipaso, sí. ¿Qué pasó con Sebastián?
3: Pedro Carreño.
1: Llegó ya.
4: Ese pichí.
5: Gabo, deposita.
2: Sebastián, deposita.
1: Oye, son varios, ¿ah? Repitamos el itinerario, ¿sí?
3: Pedro Carreño.
4: Marcela.
6: Cabeza pichí.
5: Gabo, deposita.
2: Sebastián, deposita.
1: Ahí están todos los funados de esta semana. Son sin apellido, así que tranquilidad, tranquilidad. Menos mal. Sí. Oye, un abrazo grande a Braulio Borges. Gonzalo, buenos días. Para hoy podría escuchar George Benson con Nothing's Gonna Change My Love. UCB siempre más alto. Gracias, dice la Vivi. Abrazo, Vivi, gracias por estar ahí con nosotros, como siempre. Buen día, Gonzalo, quiero escuchar un tema de los Stylistics, You Make Me Feel. Gracias y muchas bendiciones, nos dicen por acá. Oye, un abrazo grande de Stylistics. Mira. Espérate, déjame ver, ¿quién nos dijo esto? Sí, oye, porque aparte de todo, siempre nos dicen a nosotros, oye, no, qué buena programación, qué sé yo. Pero la verdad es que la hacen ustedes. Entonces, yo, la verdad las cosas, como dicen por ahí, yo trato de decir todos los nombres de toda la gente. Acá, que nos escribió esto es Juan Donoso. Gracias, Juanito. Tremendos temazos. Luis Spencer.

0: Spencer. Hoy, oh, Luis Spencer. ¿Cómo estáis, Luchito? Te mando una foto, claro, con detalle del sismo de recién. Sí, de hace un rato atrás. Pero tranquilidad. No, sí, también. Anoche también fue. Te encargo a mediados de agosto, ¿ah? ¿Eh? Se viene la fiesta en el Club D y ahí va a temblar todo. Sí, pues nos vamos a juntar a bailar como antes en el Club D, ex biker. Va a estar ahí Oscar Delano, Negro Oscar. Sí, va a estar también el staff de DJs de UCB. Además, Osvaldo Solorza. No, sí, se nos viene, pero pulentito. Y de hecho, se está armando ya todo el tema para la tercera preventa, que ya partió, de hecho, y quedan las últimas de la segunda preventa. Así que, para que usted ahí pueda ser parte de esa experiencia.
1: Sebastián, deposita.
0: Oye, deposita, Sebastián va a estar invitado, ¿eh? Va a bailar ahí y hacer una recopilación de Lucas para ver si deposita algún día, ¿eh? Sí.
2: Amigos míos, les quiero contar una experiencia de vida allá en Australia, ya que saqué el tema. En Australia se habla mucho de temblores, terremotos, siempre sale en la tele, ¿eh?
0: ¿Ya?
2: Y a nosotros nos tienen como los superhéroes de los terremotos. Que siempre Chile es la mejor construcción, muestran los temblores o los terremotos y los chilenos comiendo pan, haciendo
3: Somos el
2: esos
3: primer
2: sándwiches.
3: país de
2: Y yo me
3: Chile.
2: acuerdo que para el terremoto del 2010, yo casi salí arrancando en pelota. O sea, no todos somos iguales, a eso quiero, para allá quiero llegar. Y, pero a nosotros en Australia hay una colonia gigante de chilenos. Nos tienen por los superhombres de los terremotos. Y de hecho, se sienten muy tranquilos cuando tienen un chileno trabajando en una construcción, porque el chileno presume de que sabe mucho de construcción asísmica. Eso, un abrazo, un abrazo, un abrazo. Experiencias de vida.
0: Oye, mira, ¿eh? Bien importante por lo demás. Tenemos prestigio en algo que lo tengamos, ¿no? Sí, digo yo. Y una de las cosas que hice al llegar, me dicen acá, fue sintonizar la radioterapia UCB, extrañando siempre la buena música. Alex, pero qué bueno que estés con nosotros nuevamente, por supuesto. Los lentos son de a dos y tú los programas en fina selección.

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1: Son las 11 de la mañana, 28 minutos.
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2: En UCB Radio, es la temperatura de este momento en Viña del Mar.
3: 13 grados.
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1: Amigos míos, tengo otra historia buena de los chilenos en Australia que vivimos allá, po. Yo les cuento que llegué ahora y me voy antes del 18. El día 12 de septiembre me voy de vuelta para allá, pues trabajo allá. Bueno, la historia es que, así como les conté lo de que somos buenos para los temblores y esas cosas, no todos, es una de cal y ahora una de arena. Lo que nos tienen bien catalogado a nosotros ya en Australia, nunca, nunca le prestan plata a un chileno. Y menos, pero menos tener a un chileno o a una chilena de tesorero en el curso del colegio de los hijos. Menos, porque siempre
2: son
1: millones, un montón de yayitas que los tesoreros eran chilenos. Y en octubre se iban para el monte. Allá el año escolar es como acá. Por la diferencia que allá las vacaciones son diciembre y enero. Nada más. Y después a mitad de año también hay 2 semanas. Pero bueno, son buenos para irse para el monte los tesoreros. En octubre,
2: cierto,
1: desaparecen del mapa. No los encuentran ni abriendo la tierra. Gracias.
2: Claro. Varios se van para el cajón del Maipo. Hay uno que le dicen el chino. Sí. El chino. El chino. ¿Para dónde se fue? ¿Dónde está el chino? Oye, creo que está cobrando por entrevista, ¿eh? No, te pasa.
3: Hola, Gonzalo DJ, ¿cómo están? Buenos días, Oscar por acá, desde el local 488, el mejor de lugar de farmacias de la quinta región. Oye, bueno, quisiera escuchar un tema de Barry White, cualquier lento ahí a elección del DJ. Y también para ver si me puede ayudar a promocionar una actividad en el Colegio Carlos Cauciño este sábado, un bingo. Ahí con bastantes premios interesantes y va a estar bien entretenido para ayudar a la banda del colegio. Ahí te voy a mandar una ficha, esa que solo puedes promocionar. Un abrazo, Gonzalo, que tengan un excelente día, muchas gracias.
2: Oye, qué lindo. Tengo mucho cariño por las bandas, hice mucho tiempo el trabajo ahí de instructor. Y qué lindo que la actividad de la música llegue también a que los niños puedan mostrar lo más lindo que hacen, que es la coordinación, el lucirse también en las calles de Valparaíso, en una tradición que es porteña. La banda escolar del Colegio Carlos Cauciño está organizando gran bingo a beneficio para este sábado, primer día del mes de agosto, de 15 a 19 horas, ahí nos mandan la información, bingo a beneficio de la banda del Carlos Cauciño, cartón a 2 luquitas, sí, pues, oye, tiene... derecho a incluye un juego de bingo y una once, pero exquisite. Oye, únete a la banda, a los chicos del Carlos Cauciño, premios, apoyando a los alumnos, venta de completos, papas fritas, té, café, bebidas, empanadas de queso, oye, y sopaipillas, Mansky.
4: Empanadas calientitas.
2: Vamos, nosotros hace rato que... Sí, empanadas, pero también las sopaipas, ¿eh? Las sopaipas. Así que vaya a darse una vueltecita ahí al Carlos Cauciño. Gran bingo a beneficio este sábado, 15 a 19 horas. Gran bingo a beneficio de la banda escolar, ¿cierto? La banda del Carlos Cauciño de Valparaíso. Un abrazo, Oscarito. Gracias por el dato. A ver, por acá. Oye, nos dicen los edificios en Chile de mayor altura es mucho más profundidad. Ahí está 7-1. Y en edificios, los pasillos, les están colocando sellos a los fragües para la condensación. Nos dice Carolina que trabaja también en la construcción de edificios, ¿ah? Hoy hay una norma muy, muy buena acá en Chile, ¿eh? Que nos permite también tener más seguridad. ¿Cierto? Gracias, Caro. Hola, buen día. Quisiera pedir un tema para recordar aquella juventud. I've been losing you. 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The New Kids on the Block. Para escucharlo con los colegas de la oficina. Saludos a los chicos del Polerón Rojo. Soy Mili. Muchas gracias. Nos saludan acá a través del WhatsApp también. Más 5632-276-8561. Gonzalo, recién alguien pidió Chip Trick. Todavía no sale. Ah, sí, Chip Trick Ghost Town. Hoy la tenemos pendiente. Alguien la pidió y todavía no cumplí. Mansky, latigazo, por favor, para
4: mañana
2: ti.
4: Sin falta, sí que sí.
2: No, nada que mañana, no. Latigazo para ti. Ha pasado todo el programa casi y todavía no coloqué ahí Ghost Town de Cheap Trick. Otro más. Toma, ahí está. Eso.
5: ¿Cuánto hay?
2: ¿Cómo que cuánto hay? ¿Te parece una sopaipa con pebre?
6: Sebastián, deposita.
2: Sebastián, deposita también, sí. Una con pebre. ¿Sí? Oh. Los lentos son de a dos. 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
1: Cerrando, despidiendo el programa de hoy, pero hola, buenos días, Gonzalo. Muchas gracias, muchachos. Dice, tanto tiempo sin escribir, Estrellita Rocco. Uy, harto tiempo, Estrellita. De junio que no teníamos novedades suyas. Todos los días escucho la radio, sí. Que tengan buen día, cariños. Un temita de In Excess, Never Tease Us Apart, ¿cierto? Nos pide acá Estrellita Rocco. Un abrazo, Estrellita. Luis Spencer también nos manda ahí su rinconcito de trabajo, ¿eh? Rinconcito de trabajo moviendo la pyme, dice, ¿eh? Como dice mi amigo Jorge Araya, oye, que no sabemos nada de él, ¿eh? ¿Qué será de Jorge, ¿eh? Jorge Araya, ¿dónde está comiéndome, dice, o comiendo en los huevos al águila, dice, ¿eh? Como dice Jorge Araya. Feliz miércoles. Luis Spencer ahí también nos saluda, como siempre. Y por acá, hola, esta noticia, están al tanto. Murió paciente A, vietnamita que activó protocolo por posible fiebre hemorrágica en Talcahuano. Nos manda esta información una auditora acá. Espérate, déjame ver quién es la persona que nos está mandando esto. Sí, estamos corroborando toda esta información, obviamente, lamentable, ¿cierto? En la región del Biobío. Sandra nos envía esta información. Gracias, Sandra. Nos despedimos. Agradeciendo la sintonía, los lentos han sido programados por ustedes. Ustedes son los que mandan. Y esta tremenda programación es por nuestra comunidad, nuestra gran camada de grandes auditores que además programan tan buena música. Gracias por eso. Un abrazo gigante. Cerramos con un temita, ¿cierto? Para este término del fin de selección de hoy. Nos encontramos mañana, jueves. Viene el psicólogo de todos con UCB Radio y UCB Televisión. Manden sus preguntas en temas de salud mental. Tenemos mucho más para compartir. La Mañana en tu Región, son 7 años junto a ustedes en cada mañana de 9 a 12 del día, lunes a viernes, acá en UCB Radio. DJ Mans, quien los controles, soy Gonzalo Gallardo. Que les vaya bien. Será hasta la próxima. Chao.

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2: Son las 12 horas, un minuto.
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0: ¿Qué tal? ¿Cómo están? Muy bienvenidos a este nuevo capítulo de Tenía que ser mujer, como siempre a través de UCB Radio, la 103.5 FM. Harto que contar, ¿verdad, mi querida Isojeda?
1: Hoy hartas cosas, Maca, como que la vida te trae todos los días algo diferente y sabes que está tan interesante porque hay hartas novedades y es bonito eso, siempre es bueno. Así que estamos felices de estar acá. Sí,
0: Hay harto movimiento en el espacio, en el sistema, en la vida, en el cosmos, pero por sobre todo aquí, viste que hoy día tenemos una luna llena, que es justo una luna llena en Acuario, en mi signo, y pasa que dicen que esta es una de las lunas más potentes que vamos a tener en el año, no solamente por este resplandor hermoso que cuando uno mira hacia el cielo se ve esta luna preciosa, muy llena de luz. Las lunas tienen que ver también como con este propósito de iluminar tus ideas, iluminar hacia dónde vas, iluminar lo que quieres recuperar, iluminar lo que quieres definitivamente dejar. En el fondo, ir por lo que a ti te hace feliz. Conversaciones pendientes, pedir perdón en el caso de que haya que pedir perdón, salir corriendo de situaciones en las que tú ya definitivamente no te sientes cómoda o no sientes que sean relaciones saludables en lo laboral, en lo afectivo, etcétera. Sí que es una lunita hoy día, durante todo el día y dos días después, donde las energías se van moviendo y nos invitan a hacer primero una introspección para saber hacia dónde queremos ir, pero por sobre todo nos invitan a buscar la felicidad, esa que habita absolutamente dentro de nosotros, pero que también tiene que ver con nuestro entorno. ¿Qué me dices?
1: Oye, qué inspiradora lo que está, o sea, todo es tan inspirador lo que tú comentas porque a veces, bueno, me pasa mucho a mí que las mujeres siento que nos conectamos mucho con lo espiritual porque es como muy, es como intrínseco también. Y fíjate que con respecto al tema de la luna, bueno, yo soy de signo Piscis, últimamente me he conectado harto con esa esencia, fíjate, no me había dado cuenta que era tan sensible y tan soñadora. Y fíjate que como que la creatividad ha estado bien conectada y yo tengo un ritual cuando hay luna llena. En mi casa yo tengo unos cuarzos.
0: Hay que hacerlo,
1: en el comedor tengo unos cuarzos, entonces yo los lavo con sal. Una amiga me contó, me dijo una vez que hiciera eso y siento como que me equilibra mucho. Y esta semana he estado súper conectada con, además como con el tema, aparte de lo femenino, por supuesto, descubrí algo que nunca había escuchado y que lo descubrí en un libro, que a todo esto les voy a pasar el dato. Es un neuropsiquiatra chileno que actualmente vive en España, se llama Jorge Barudi. Y ahí, bueno, voy a ir a buscar el libro para después mostrárselo, porque la verdad es que descubrí algo tan bonito, Maca, que nosotras siempre hablamos del concepto como femenino, y de esta conexión con lo espiritual, ¿cierto? Con la luna, con la Pachamama, con todo, que es súper natural y cómo las mujeres nos agrupamos y nos vinculamos y tiene que ver con una hormona que es la oxitocina, fíjate,
0: y es
1: la hormona cuando nosotros damos a luz, ¿cierto? Cuando estamos...
0: Cuando amamantas.
1: Exactamente, y tiene que ver con una cosa biológica. Voy a buscar el libro porque lo tengo por acá cerquita y se los voy a comentar porque lo voy a recomendar. Es un libro hermoso, se llama Inteligencia Maternal y es de Jorge Barudi. Así que a todas las personas, a todas las mujeres que están aquí cerca, que nos están escuchando en este momento, se lo voy a recomendar porque además fíjate que me llama la atención que siendo un profesional de tan alto nivel es mucho más conocido en España que en Chile, así que se lo voy a recomendar.
0: Como tantos profesionales, pues mi querida, que son más conocidos en otros lugares que en su propio país, es un clásico ese, sobre todo de acá. Oye, y retomando un poco este tema del desarrollo espiritual, que tiene que ver también con un buen manejo de las emociones, viste que el último tiempo la parte emocional ha cobrado gran importancia. Hay muchas enfermedades a nivel mental y por lo pronto creo que hacer esas bajadas, esas pausas y esos análisis, sobre todo introspectivos, tal como dice Carl Jung, él tuvo que iniciar su propio camino para saber, para conocer la psiquis, pero en vez de conocer la psiquis de otros, hizo el camino interno. Entonces, cuando sintió mucho dolor, se enfrascó en él para transitar el dolor y así en el fondo entender los procesos de duelo, por ejemplo, o cualquier proceso doloroso, para poder entender cómo funciona la mente, cómo funciona el cerebro y la mente, qué tan poderosa es tanto para bien como para mal. viste que nosotros tendemos a ser como un títere de la mente. Entonces, claro, todos estos procesos de la luna, de nuestro signo, yo te diría que más que del signo, es esta conexión emocional y espiritual con la naturaleza. Viste que, por ejemplo, la luna llena mueve mucho el mar, muchísimo el mar.
1: Claro. Mueve las aguas.
0: Y nosotros, que somos, no sé, 80% agua, obviamente también nos vemos movidos. Yo tengo una fijación con la luna, así, pero tremenda. Yo donde la veo, foto, video, me conecto. Entonces, la invitación también es que desde lo femenino y desde lo masculino podamos ir conectando con esto para encontrar respuestas dentro de nosotros. ¿Será que la embarramos en algún punto? ¿Será que hay un perdón de por medio? ¿Será que hay que salir de alguna parte? ¿Será que hay que entrar en alguna parte? Pero con la conciencia y con los ojitos súper, súper abiertos.
1: Completamente. Creo que hay que hacer procesos profundos internos de reflexión y tenemos que volver a de donde somos, al origen, que es mucho más profundo que esta división que nos han hecho creer, que lo hemos dicho muchas veces, ¿no? Lo femenino, ajá, y lo masculino incorporado en cada uno de nosotros.
0: Exactamente.
1: Y el otro, oye, esta semana yo creo que es el algoritmo el que me sigue, es que me apareció una entrevista de un actor chileno que se llama Francisco Pérez Banen y que justamente hablaba de esta incorporación de lo femenino y lo masculino en cada uno. Es súper interesante. Me pareció que sí, que hay que comenzar a hablar porque, bueno, también está relacionado con lo que siempre hemos dicho, con esta división, con esto, los estereotipos de género, con toda esta cosa sexista que hay como de contrario uno con otro, y cuando no entendemos finalmente que somos todo y que necesitamos conectarnos con eso. Nuestra energía masculina también nos moviliza, y desde lo interno, desde lo femenino, que es súper nutritivo. Y es tan bonito esto que estamos hablando, Marta.
0: Es súper necesario porque también esto nos lleva a saber dónde nos movemos, con quiénes nos relacionamos, qué tipo de personas buscamos. Incluso, yo cuando digo qué tipo de personas buscamos, no me refiero a la parte afectiva netamente. ¿Qué tipo de amistades quiero tener? ¿Qué tipo de amistades ya no me hacen sentido? Porque, ojo, hay veces que tenemos amigos durante mucho tiempo y llega un punto en que ya la cosa como que empieza a tambalear, o ya lo que antes me hacía mucho sentido ya no me hace sentido, o lo que me deslumbraba de una persona a lo mejor hoy día ya es como más de lo mismo, o se quedó estancada esa persona. Entonces es súper importante este análisis introspectivo. Yo estoy leyendo harto Carl Jung en este último momento, en este último tiempo de mi vida, y de verdad que me ha despertado mucho, mucho lo que tiene que ver con la conciencia, o sea, la importancia de vivir en conciencia, tomando en cuenta la mayoría de los aspectos. A veces cometemos el error de centrarnos en un aspecto, en dos o en tres, pero que no son los esenciales del resto para nosotros. Y es ahí también cuando entran en juego nuestros propios límites. ¿Qué tan dispuestos a estar tóxicos estamos? ¿Qué tan dispuestos a sanar estamos? ¿Qué tan dispuestos a comenzar un camino de sanación estamos? Bueno, hay tanta cosa que podríamos hablar el capítulo entero.
1: Pero es importante reflexionar para poder darnos cuenta que a veces cometemos acciones que son altamente tóxicas sin darnos cuenta, y cuando uno empieza como a mirar puede transformar, de otras formas es imposible, ¿no? Y desde ahí poder crear o tener relaciones mucho más sanas, mucho más saludables.
0: Exactamente.
1: Porque si uno empieza como a repetir lo mismo, y al final tiene que ver con una herida personal que vas a ver que se te va a desencadenar en cualquier contexto con cualquier persona, ¿cachai?
0: Tal cual. Oye, vamos a ir a una pausa musical para seguir con esta conversación tan entretenida, porque a las 12:30 se nos suma nuestro entrevistado Mariano Cerda, que ya les voy a contar de qué se trata.
1: Perfecto, vamos entonces a una pausa.

0: Oye, me estaban llegando. ¿Estamos al aire ya? Me estaban llegando unos mensajes por WhatsApp y me preguntaban que si es que se podían hacer rituales para la luna llena y ese tipo de cosas. Y yo en lo personal, como trabajo con cristales, hago harto, harto ritual. A mí me gusta obviamente la ritualización en positivo, con todo el amor del mundo. Y si me preguntan a mí, así como un ritual rápido y a lo mejor más fácil, como decía Isabel, agarrar cristales, con los que ustedes trabajen en la casa, los cuarzos, las amatistas, los citrinos, todas las piedritas, todos los cristales y minerales que ustedes tengan. Los pueden limpiar, hay algunos minerales que no se pueden mojar, ¿ya? Pero muchos otros se pueden
1: ¿No
0: limpiar
1: se
0: con
1: puede mojar?
0: humo. Hay muchos que no. Los
1: Ah,
0: cuarzos
1: ¿el
0: sí,
1: cuarzo se puede mojar? Ajá, mejor.
0: sí, pero hay otros que no. Entonces hay que pasarles un humito limpiador de un incienso, ojalá de un palito santo, algo. O bien, si tienen cuencos, hacer sonar un cuenco alrededor de los cristales, porque el cuenco tiene un sonido súper ancestral y por lo tanto limpiador. Luego conectarte con esos minerales. Y en el fondo conectarte con lo que tú quieres, pedir a esos minerales, con el trabajo que quieres iniciar con esos minerales, que sean tus minerales de compañía. Y luego los tomas y los dejas a la luz de la luna llena y si quieres los puedes dejar toda la noche ahí. Y también lo otro que hago es poner un vaso con agua, también tirarle intenciones positivas a ese vasito con agua, lo dejo también a la luna llena, tapadito por supuesto, y al día siguiente en la mañana despertando me lo tomo. Así que
1: Ay,
0: ahí
1: buenísimo.
0: dejo unos tips a las amigas que me estaban preguntando por WhatsApp qué se podía hacer. Oye, Isa, cuéntame antes de que comencemos nuestra entrevista. Supe que tú estuviste en un conversatorio en la cafetería Facundo presentando Mamá de Mierda y que estuvo increíble.
1: Sí, la verdad, Maca, mira, la verdad es que dicen que cuando las energías confluyen y funciona todo, es súper real. Y claro, el día jueves pasado estuvimos en Café Facundo, junto a la Valeria, ¿cierto? Y a la Claudita y a Laura, que son mujeres que están hace rato trabajando temáticas de género, y que fundamentalmente tienen una visión de maternidad. Entonces, como que hubo un match perfecto con este espacio de conversación que se dio desde el Mamá de Mierda, porque bueno, la verdad es que quizás no hemos tan profundizado tanto en esto, pero yo llevo un buen rato trabajando el concepto del autocuidado parental, principalmente porque las quienes cuidamos, que generalmente somos las mamás, tenemos una labor social muy importante. Entonces tenemos un rol que hacer muy bien, pero para eso necesitamos hacernos cargo de nosotras mismas, como tú

0: puntual, es el concepto como de Alcohólicos Anónimos, como que la gente, yo digo eso, la gente inmediatamente lo relaciona a estos conversatorios, ¿no? Pero este es distinto porque tiene que ver con maternidades. Cómo en conjunto, y yo me adhiero al concepto de Barui que habla sobre esta marentalidad comunitaria y tribal, donde las mujeres podemos aprender de otras, donde podemos todas colaborar para poder hacer este aprendizaje colectivo, ¿no? Desde lo femenino, donde el concepto de la sororidad, por supuesto, es la base principal. Entonces aquí, por ejemplo, nosotras conversamos sobre los desafíos de nuestro rol, el cómo enfrentar algunas situaciones complejas, porque tiene dos aristas. La primera es compartirnos datos muy domésticos que sirven. Yo les contaba en ese momento una anécdota que me pasó cuando mi hijo era pequeño, el primero, no tengo dos, pero el primero que fue quizás la maternidad más desafiante, porque cuando uno tiene el primer hijo, como que todo es muy guau. Entonces mi hijo, por ejemplo, no comía pollo. Y una mamá me dijo, oye, ¿y por qué mejor no mueles la pechuga de pollo y se la enrollas en un cosito de jamón? Entonces él no va a cachar que es pollo. Tal cual, desde ahí para adelante mi hijo siempre comió pollo porque mi preocupación era que no se estaba nutriendo bien. Entonces, por ejemplo, esta anécdota que yo les cuento tiene que ver con cómo uno como mamá va aprendiendo de otras mamás y esos tips domésticos también te van sirviendo para poder aprender, obviamente. Y por otro lado, el círculo mamá tiene una connotación que ya es como, no sé si más profunda es el concepto, pero lo que busca es tratar temas que tienen que ver con el ejercicio de la maternidad desde aristas más profundas, como algo más técnico, ¿no? Desde la asesoría legal, desde diferentes temas que vamos a profundizar, porque estos círculos mamá, por ejemplo, Laura, ¿cierto? Que ella es abogada de la Fundación Mamás con Derecho, por ejemplo, claro, todo, como ella, por ejemplo, yo la estoy poniendo como ejemplo, una abogada que se dedica a temas de familia, tiene mucho que aportar en estos círculos. Entonces, todas aprendemos, las nutricionistas que nos comparten, ¿cierto? Su especialidad. Entonces, entre todas vamos haciendo una comunidad de madres, porque necesitamos apoyarnos en este mundo donde estamos muchas de nosotras maternando solas. Se pone pesada la pista, entonces esta marentalidad comunitaria y tribal es necesaria para poder hacerlo acompañada. Entonces, ese
1: Totalmente.
0: círculo mamá y está, bueno, lo vamos a comenzar a realizar específicamente en Café Facundo todos los el último miércoles de cada mes. Así que estamos en
1: Ay,
0: colaboración con Café Facundo, Redes Mujer, con mi querida Violeta Parra, con la Laura, que yo les contaba recién, de la directora de la Fundación Mamás con Derecho, y bueno, ahí con la Claudita desde lejos y con la Vale que nos acoge en
1: oye.
0: Café Facundo.
1: ¿Y estos encuentros de los últimos miércoles de cada mes son gratuitos o hay que pagar?
0: Depende, hay un espacio, más que pagar en el fondo en esta intencionalidad inicial, va a ser en algunas sesiones gratuitas, en otros un aporte, pero un aporte que en realidad tampoco es algo impagable, al contrario.
1: Una parte simbólico.
0: Exactamente, sí,
1: Ya,
0: en
1: está
0: una
1: bueno.
0: primera fase. Pero lo importante de todo esto, Maquita, es que estamos haciendo redes y hoy las mujeres ya entendimos que nuestro rol social es fundamental, así que vamos a como incorporando este concepto de la sororidad, donde el bien común es esencial y donde entre todas nos vamos colaborando. Oye, y a todo esto, antes de que se me olvide, partamos con la entrevista con Mariano, te quería mostrar, este es el libro, no sé si se ve ahí, dice
1: Se ve perfecto,
0: Inteligencia
1: la inteligencia
0: Materna.
1: maternal.
0: Exactamente, Jorge Baruy, súper recomendado, junto a Marjorie Dantagnan, yo soy pésima para los nombres, Dantagnan o algo así, Emilia
1: D'Artagnan.
0: Como, pero sí, puede ser, como que yo soy pésima, incluso para el inglés, y en vez que hablo, siempre como que me cuesta pronunciar esos apellidos raros, y la Emilia Comas y María Vergara. Son profesionales de la salud mental, obviamente, ahí también lo hacen. Lo trabajan desde lo práctico, como un manual, así que yo les quería pasar a
1: Súper
0: recomendar.
1: interesante, súper interesante.
0: Sí, así que
1: Porque
0: para todas las que se interesan en el concepto de la maternidad, aquí está, inteligencia maternal.
1: en el fondo las madres, y no solamente las madres, las mujeres, los hombres, sean padres o no, tenemos que ir buscando también espacios que nos signifiquen bienestar. Tú hace un ratito nombraste esa palabra. El bienestar es esencial para el desarrollo del ser humano. O sea, es muy difícil no estar teniendo un bienestar.

0: que un malestar, porque eso tiende a estancar, tiende un poco más a hundir. A veces cuando sentimos dolor, viste que hay veces que el dolor es un poco inevitable, te saca de tu zona de confort, te remueve y te hace pensar otras cosas y te es como el punto de partida que te lanza hacia cosas que quizás tú no conocías y no descubrías. Y dentro de ese proceso hay que apelar siempre al bienestar y a buscar cosas que a uno realmente le hagan sentido y que por una u otra parte te hagan feliz. No sé, en mi caso, meterme al agua, que estoy tratando de hacerlo constantemente, ahora estoy haciendo harto ejercicio, lo que hablábamos el otro día con Hugo Viani, es súper importante cuando las personas de repente estamos pasando por procesos incómodos, difíciles o de mucho cansancio o de mucho estrés, es bueno buscar esas alternativas y que ojalá estén a la mano para poder comunicarnos con eso. Una salida al cerro, una salida a caminar, un compartir con tus seres queridos, con tus amistades, con tus hijos por sobre todo. Esto de la naturaleza, el contacto con la naturaleza que año a año se ha ido perdiendo mucho, hay que ir retomándolo. Hay que retomar el movimiento físico, hay que retomar la elongación, por ejemplo, hay que retomar la respiración consciente, tomarte 10 minutos de la mañana, 10 minutos de la tarde antes de acostarte. Tratar en lo posible de disminuir los hábitos que tienden a ser nocivos. O sea, todo eso tiene que ver con las etapas de escalamiento en el bienestar. Tomar una terapia holística, tomar una terapia psicológica, en el peor de los casos, si es que uno ya está a tope, psiquiátrica, pero levantar la mano y decir, oye, no me la puedo, necesito un poquito de ayuda. Y para eso también son súper necesarias las redes. Por eso es que siempre hay que apelar al bienestar. Ahora en este preciso instante nos vamos a una tanda comercial y a la vuelta entramos de lleno con todo con Mariano Cerda porque vamos a hablar ahí de educación financiera y tanta cosa que de repente nos parece lejana, pero que es altamente importante. Así que vamos a la tanda comercial
1: Importantísimo.
0: y estamos de vuelta.
1: Nos vemos.
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3: Son las 12 horas, 28 minutos.
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0: Ya estamos al aire de nuevo, de vuelta en Tenía que ser mujer, 12:35, y nos corresponde presentar a nuestro invitado del día de hoy. Él es Mariano Cerda, ingeniero comercial, coach financiero internacional, comunicador y conductor del ecosistema El Inversor Serial. Mi querido Mariano, ¿cómo estás? Bienvenido a Tenía que ser mujer.
1: Hola, ¿cómo están? Un gusto de estar aquí al aire. Muchas gracias por la invitación en este día que está un poquito helado.
0: Oye, sí, está heladito, se espera lluvia, dicen que ya estamos prontos a un nuevo frente, así es que ahí con todas las ganas. Oye, querido Mariano, bueno, contar a la gente que tú eres comunicador, porque ya tienes tus programas que incluso en esta misma radio van todos los días, ¿cierto? A eso de las 7:30 de la mañana, si no me equivoco. Con el foco principal que pareciera ser muy como allá, pero realmente es indispensable, porque yo me atrevería a decir que el común de la sociedad no está tan, no sé si la palabra es apto, o no está tan involucrado con lo que significa realmente la educación financiera, ni para uno como adulto, ni mucho menos el relacionamiento de esto como educación hacia nuestros niños. Y desde ahí debo contar que yo a Mariano lo conocí a través de su libro Mi Primera Chaucha, que tiene como personaje a una niñita que es la hija de Mariano, que justamente habla de la importancia de enseñarle nosotros a muy temprana edad lo que significa la educación financiera, desde el ahorro y así tantas cosas. Entonces quiero conversar contigo acerca de eso y que vayamos como desmenuzando desde la importancia de la educación financiera, primero hacia nosotros, cómo ves que nuestra sociedad se está moviendo, luego con nuestros niños, y luego vamos contando qué es lo que se viene en los nuevos estrenos, tanto en radio como en televisión, con respecto a tus programas. ¿Qué te parece?
1: Perfecto, Maca. Insisto, muchas gracias por la invitación y por dar cabida a transmitir este tipo de información que la verdad es muy importante para la sociedad. Y me encanta sobre todo en este programa, Tenía que ser mujer, porque también es un tema muy importante que tiene que ver con las mujeres, porque aunque no sé si ustedes no lo saben, pero hay una brecha persistente de género en la educación financiera que está incluso declarado por la Comisión del Mercado Financiero. Y hay muchas cosas, por ejemplo, para poner primero en contexto, como justamente el programa se llama Tenía que ser mujer, fíjense que la mujer tiene una aversión al riesgo mucho mayor que el hombre, pero por algo muy puntual. De partida está reconocido que las mujeres ahorran mejor y administran mejor el dinero. Eso lo tengo claro con mi señora, con mi mamá, con todas las mujeres que conozco.
0: Eso es indiscutible.
1: Sí, pero debo reconocer eso, y de hecho son muy buenas gestoras financieras también. Pero fíjate que eso es algo muy puntual, ¿ya? Porque hay una brecha justamente en la educación financiera, y los hombres manejan más conceptos claves porque esta educación financiera per se ha sido como más enfocada injustamente como a un negocio de hombres, por así decirlo, ¿no es cierto? En esa sociedad machista que nunca la he compartido, la verdad, siendo súper neutro en el tema de equidad de género. Entonces, por ahí parte el tema. Entonces, como la mujer ha tenido menos posibilidad anteriormente de esa información, es más averse al riesgo. Entonces, por ese motivo, también ahorran mejor, tienen más cuidado con el dinero, y el hombre, teniendo más información supuestamente, es más arriesgado y es más fácil que pierda dinero. Fíjate lo divertido que esa brecha ha hecho incluso que la mujer ahorre más. Pero esto es como contexto que lo declara la CMF, y que también hay un tema también que está la confianza previsional y otras cosas que se puede profundizar. Pero eso quería dar como contexto porque me encanta el título, el nombre, y me siento muy honrado que me hayan invitado a este programa justamente a opinar de estos temas importantes. Ahora, justamente con respecto a la educación financiera, el año pasado estuve contigo, Maca, y junto a tu partner, a Luis, en, a Luis Alberto, Albert. ¿No es cierto?
0: Alberto,
1: en el programa,
0: ¿cómo se llama? Mundos Vibrantes.
1: Mundos Vibrantes, exacto, que fue muy entretenida la entrevista, y de hecho sí. Fue una de las primeras que tuve y que me encantó, y empezamos a comunicar eso. Y bueno, justamente parte de este camino que yo trabajaba educando financieramente a personas más adultas, y me noté que hay una brecha que no estaba cubierta, que son los niños. O sea, solucionábamos los problemas, éramos reactivos, pero no somos proactivos. Y ahí es donde entré yo, en cuento corto, a meterme en la educación financiera de los niños. Y no se trata que les enseño cómo gastar el dinero, porque muchos papás dicen, oye, ¿qué es quién es este que me dice cómo gastar el dinero de los niños? Y no, simplemente es concientización de educación financiera para que tomen mejores decisiones y tengan una buena relación con el dinero. Y justamente, hablando de mujeres, sí, la protagonista es una mujer, una niña de 9 años el año pasado, Sofía, mi hija, hoy día ya tiene 10, y ella misma trabaja con el libro, está participando incluso del desarrollo de la plataforma de educación financiera para niños, testeándola, viendo esas cosas, porque va, eso es un próximo paso que viene muy pronto, que va a haber una plataforma licenciable para colegios, para familias, donde los niños van a poder estudiar educación financiera acompañado del libro y también con la participación de los padres. Entonces, desde ahí, creo que desde chiquitito yo planteo niños y niñas, no solamente niños, sino que niñas y niñas que tienen que ir aprendiendo educación financiera. Involucro también a las mamás, ¿ah?
0: Sí, no, qué importante lo que dices, Mariano, porque finalmente uno en este camino no sabe muy bien cómo relacionarse con ellos desde ese punto de vista. Por ejemplo, uh-huh, no sé, yo pongo un ejemplo, voy con mi hija de 4 años caminando por la calle, mamá, quiero esto. En un comienzo yo le decía, no tengo plata, pese a que la tenía, pero entonces me di cuenta que no, porque le estoy generando un tema como desde la carencia. Entonces ahora, exacto, ya hace algún tiempo, se me ocurrió decirle, ¿sabes lo que vamos a hacer para comprarnos este juguete? Y de repente, los chinos cuesta 2 lucas, pero no importa. ¿Sí? Es, vamos a juntar la plata. ¿Y qué decidí? Comprar una alcancía. Entonces yo le paso plata a ella, y ella va juntando su plata en la alcancía. Entonces cuando decimos, ¡ah! Ya tenemos más o menos un ahorro importante, recién ahí vas a poder adquirir lo que tú quieres, tu juguetito de 2 lucas. Entonces a mí eso me llena el alma, porque además ella entiende que no es, que la mamá no es el cajero automático, que las, exacto, cosas no son así. Entonces ella está entendiendo ahora lo que significa el ahorro a sus cortos 4 años. Entonces dime si voy bien o no.
1: Mira, vais súper bien y te voy a dar dos o tres tips al tiro. Ojalá que las alcancías sean transparentes.
0: Perfecto.
1: ¿Sabes por qué? Porque cuando la alcancía, el chanchito crea que es el típico que teníamos acá de Pomaire, ¿no es cierto? Uno no veía lo que iba juntando, ¿no es cierto? Y sirve mucho para el control de la ansiedad, ver cómo va. ¿Ya? Vas viendo y vas viendo cómo va creciendo. Es casi como un termómetro. Yo tengo distintas dinámicas y la misma alcancía pasa a ser un termómetro de ahorro, ¿no es cierto? Porque va subiendo. De a poquito se va llenando el chanchito, ¿no es cierto? Y después lo rompemos. Ya. Otro punto muy importante, que cuando uno le da el dinero, ya sea como mesado o lo que sea, tratemos de que entiendan de inmediato el valor del esfuerzo. O sea, yo te paso este dinero, pero ojalá que hagan alguna actividad que entiendan desde chiquititos que el día de mañana sus labores van a ser remuneradas.
0: Perfecto.
1: ¿Ya? No es como que, ay, el trabajo infantil, no, porque hay gente que tú sabes que tiene distintas opiniones, pero quiero que vayan al concepto. Claro, vayamos al concepto de trabajando la neurociencia. ¿Sí? Dime.
2: Oye, sí. Bueno, primero, saludarte, Mariano. Estamos muy contentas con la Maca de tu presencia, por supuesto. Y es que te estaba escuchando con mucha, mucha atención. Primero, felicitarte porque por tu libro. Me gusta mucho el concepto de mi primera chaucha, porque literal, uno cuando era chica escuchaba mucho ese concepto. Me acuerdo mi abuelo decía el picado para los pollos, era como cuando ibas a comprar al negocio y te sobraba plata y te regalaban como el vuelto, ¿no? Era la
1: chaucha. Falta una chaucha para el peso. Falta una chaucha para el peso, esa era típica.
0: Guarda la información, que no se te olvide, como siempre, anótala, porque a nosotros siempre se nos olvida cuando nos vamos a comer.
2: Porque
0: vamos a ir a una tanda musical y a la vuelta vamos con el planteamiento de Isa, quien tenía que ser mujer.
1: Perfecto.
2: Perfecto, volvemos.

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1: Y ya estamos de vuelta aquí con más Tenía que ser mujer. Estamos junto a Mariano Cerda, ingeniero comercial, coach financiero internacional, comunicador y conductor del ecosistema El Inversor Serial. Y retomamos inmediatamente con Isa porque ella estaba planteando un tema súper interesante.
2: Sí, bueno, yo en realidad quería, como les decía recién, felicito el tema de trabajar el tema de principalmente la educación financiera, y quiero como profundizar en esto que tú mencionabas recién, Mariano, el tema de las mujeres. Con respecto a nuestra, bueno, sabemos que hay brechas salariales importantes, ¿no? Eso también es indiscutible, por un lado. Y porque además la autonomía financiera también es un factor súper importante, considerando de que se relaciona directamente muchas veces con el tema de la violencia económica que muchas mujeres viven. Yo profundizo en ese tema porque me parece tan necesario lo que tú estás planteando, que desde muy pequeñita las mujeres aprendamos, las mujeres y hombres, por supuesto, los niños en general, estoy hablando de las niñeces, de cómo vamos adquiriendo herramientas que nos permitan tener una buena calidad de vida. Entonces, cuando nuestros hijos aprenden de nosotros, es súper importante, y eso significa que van a reproducir también si aprenden a manejar, por ejemplo, el tema financiero desde tan chiquitito con una herramienta tan básica, pueden evitar un montón de otras cosas. Es que yo me acuerdo, por ejemplo, que mi papá siempre a mí me decía, tienes que estudiar para que no dependas de nadie. Entonces, también aprender desde muy pequeñita a adquirir, ¿cierto?, nuestros propios recursos, nos permite ser completamente autónomas e independientes. Y me parece que eso es súper importante, porque tú trabajas el tema de la educación financiera para niños y niñas.
3: Sí, mira, Isa, y una cosa, porque me pegaste con algo y quiero hacer aprovechar eso, porque dale, conozco muy bien el tema de la violencia económica de hombre hacia mujer, y la verdad conozco mucha gente que ha pasado por eso. No lo comparto para nada, y gracias a Dios he tenido la oportunidad de ser padre de dos hijos maravillosos, Sofía, que ya tiene 10, y Martín, que tiene 7, que son los protagonistas del libro. Y fíjate que una de las cosas que yo estoy haciendo, de por qué escribí este libro y por qué estoy armando ese ecosistema de educación financiera, porque esta es la primera patita de toda la saga de libros que vienen, que incluso viene un manual de educación financiera para padres, educación financiera para adultos. Porque lo único que yo quiero es dejar un granito de arena para mis hijos y para los demás niños, y tratar de que la sociedad sea mejor. Porque tuve la oportunidad, no quiero decir, tuve la oportunidad de vivir varias cosas de lo que ustedes hablan, y que no las comparto para nada en la vida, y por eso quiero que las cosas sean de igual oportunidad para todos, para hombres, para mujeres, que no existan esas brechas. Así que por eso es muy importante lo que tú tocaste, y que lamento que hasta el día de hoy en la sociedad sigamos viendo temas de violencia económica. No voy a tocar temas de violencia física, porque eso ya y psicológica. Ahora, la violencia económica es una violencia también psicológica, porque el tema del dinero está muy ligado a la educación emocional. Hay neurociencia detrás, muchos temas, y todo eso yo lo trabajo también justamente en este tema del libro. Por otro lado, hablaste de las brechas salariales. Fíjate que en minería, al día de hoy, se ha logrado que el 20% de los puestos directivos, o sea, que toman decisiones, ya sean mujeres, lo cual lo encuentro un avance tremendo. Pero aún así, la brecha salarial no es lo mismo lo que gana un gerente hombre que un gerente mujer. Que eso tampoco debiera ser así, ¿ya? Y no se trata, después no me van a tildar de feminista ni nada, sino que yo busco que las cosas sean parejas para todos. Y por eso creo que lo que trato de hacer, de aportar a la sociedad y ese granito de arena, es que desde chicos enseñemos que el dinero es una herramienta y no un fin. Porque cuando el hombre entendió que esto era un fin y que el dinero era poder, pasa lo que tú dijiste, que pasamos a la violencia económica. Y que también ha sido al revés. También conozco de casos de violencia económica de la mujer hacia el hombre, en menor porcentaje. Pero eso es lo que yo quiero aportar de solucionar que los niños desde chiquitito entiendan que el dinero es un medio para conseguir tus sueños, tus metas, que no se trata de solamente ganar dinero, se trata de también que con el dinero puedes ayudarte a ti mismo, puedes ayudar a tu familia, a tu entorno y puedes ayudar a la sociedad. Hay capítulos que yo hablo de solidaridad también.
2: Qué bonito, Mariano, lo que tú estás planteando, porque yo te iba a preguntar hace unos minutos atrás desde dónde nace tu interés o qué te llevó a dedicarte a este tema, y por lo que tú comentas recién, me da la sensación que ya respondiste ambas preguntas, si quieres profundizar, obviamente, pero sí. Tiene que ver con cómo lo que yo observo es que tú como profesional, ingeniero comercial, ¿no? Desde tu expertise, estás poniendo a disposición de otros herramientas prácticas que le permitan, ¿cierto? No transitar por estas situaciones, como mencionábamos recién, que son tan complejas, pero por otro lado también entender que tal cual, el dinero también es una energía, el dinero. Exacto. A veces lo vemos como algo malo, o a veces la gente cree o dice como, ay, los que tienen plata son malos, y al contrario, es como cuando entendemos que el dinero es una energía que incluso puede generar mucho bienestar a mucha gente.
3: Efectivamente.
2: Donde no solamente es el dinero que yo tengo para mí y acumulo, porque eso no tiene ningún sentido, eso no es la felicidad. Hay mucha gente que acumula y finalmente no disfruta su dinero, y otras personas que entienden que este dinero, al circular, puede generar mucho bienestar y ser solidario y poder compartir, y eso es algo que a veces como que estamos un poco peleados con la plata, creo yo. Eso es como una opinión personal.
3: Sí, de hecho ahí me haces volver a la pregunta que me hizo Maca al comienzo, que cómo iba con respecto con su hija de hacerla ahorrar para comprar sus cosas. Ahí quiero caer en otro tema, justamente lo que yo le explicaba de la alcancía, que se viera como un termómetro, que vayan viendo, que sean partícipes del gasto, pero también ahí hay un tema muy importante. Cuando tú dices, y esto tiene que ver con la comunicación afectiva y también la comunicación efectiva, cuando tú le dices no a un niño, es tremendo. Los no son los que más le pegan a los niños. Los niños aprenden de los ejemplos, los niños aprenden por los patrones que ven de los adultos. La primera universidad, no solo financiera, sino que de toda la vida, es la casa, el hogar. Entonces, los adultos tenemos que ser súper responsables, y por eso aquí yo no le hablo solo a los niños, hay que hablarle a toda la familia, porque si no, no tiene sentido corto el ciclo de educación que trato de hacer. Entonces, cuando a un niño le decimos, no, eso es muy caro, el día de mañana va a entender que lo caro no es para él. Y yo no soy quien para emitir un juicio de valor si alguien se quiere comprar un Ferrari, se quiere comprar una joya, se quiere comprar lo que sea, porque lo hace feliz, que lo disfrute. Lo importante es que lo haga de la manera correcta, que entienda que de cierta manera se junta el dinero, que tiene un valor del esfuerzo y que lo quiere disfrutar y no tener por tener. Entonces, cuando nosotros generamos esos egos negativos por decirle una mala palabra, eso es muy caro, eso no es para ti, el dinero es malo, los ricos son malos, los empresarios, esos egos son malos, porque el día de mañana tenemos personas que lo único que quieren es trabajar y recibir un sueldo, porque casi le tienen miedo incluso a emprender. Entonces, esas cosas, si la gente se pregunta por qué pienso así, no es algo de ahora. O sea, la sociedad suma mucho también en su conjunto, en el minuto, pero te tienes que ir a tu primera infancia, que era lo que tú escuchabas. Cuando nosotros nos damos cuenta los sesgos que nos marcaron cuando niños, puedes empezar a avanzar, y eso tiene mucho que ver con las emociones, la educación emocional, ¿cierto? Con el dinero. Hay gente que tiene mucho dinero y es terriblemente triste. Y hay gente que no tiene dinero y es feliz. Entonces, tú ponías la balanza, chuta, el dinero. ¿Cómo es la relación que tenemos con el dinero? Es lo que tenemos que entender, que tenemos que cuidar y que tenemos que trabajar.
1: Y es bonito eso que dices tú, porque en el fondo la energía que uno tiene, la relación que uno tiene con el dinero, justamente habla de también como somos nosotros, ojo. Uh-huh. No sé, cuando tú vas a la casa de alguien, esa forma en cómo vive esa persona muchas veces te habla de cómo está su mente, por ejemplo. Uh-huh. Esto que tú estás diciendo con respecto al dinero es lo mismo. Creo que la relación que uno tiene con la plata también viene desde cuando uno es niño, y cuando te están diciendo constantemente que esto no, que esto no, que el empresario es un que llegó a donde está porque robó, que es malo ser un luxito, no sé qué, nos empezamos como a endemoniar, ¿verdad? Obviamente ese niño no va a estar jamás preparado para eso y va a hacer lo que dices tú, el sueldito y y ya está. Ahora, lo otro que decía Isabel con respecto a el tema como de la abundancia, que el dinero es energía, yo también siento Exacto. que es muy así, o sea, cuando tú en el fondo empiezas como a empoderarte desde el trabajo, ¿cierto? Porque la plata Claro. a nadie hasta donde yo se le ha caído del cielo, Uh-huh. ¿cierto? Entonces cuando empiezas a empoderarte desde ¿qué voy a hacer? ¿Cómo lo voy a hacer? Yo ya no me siento satisfecha en este trabajo, ya no estoy siendo feliz, estoy teniendo un nivel de estrés tremendo, un entorno laboral muy malo, también hay posibilidades de emprendimiento y es allí a donde yo también quisiera que fuéramos con nuestra conversación luego de la tanda comercial que vamos a tener. ¿Qué pasa con el emprendimiento hoy día? ¿Qué tanto nos estamos atreviendo a dar este paso? Que yo lo di y fue un salto como era como estar parado en el abismo, ¿verdad? No es fácil, no es fácil, mucho menos siendo madre o padre, pero muchas veces también ha pasado que cuando uno se lanza con todas las cositas claras y con todas las herramientas que se necesitan, uno, como dice por ahí, le pega el paro al gato. Así es que a la vuelta de esta tanda comercial le damos con esa información. Vamos y volvemos entonces.
4: Nos separamos brevemente.

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1: Son las 12 horas 59 minutos.
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1: Bueno, vamos retomando nuestro programa. Ya son la una casi con 10 en Tenía que ser mujer a través de UCB Radio, como siempre, 103.5. Estábamos conversando con Mariano acerca de cómo ve este núcleo emprendedor aquí en la región, cómo ha sido tu experiencia de trabajar con emprendedoras y emprendedores. Y también quiero dejar algo ahí en el tintero para que lo abordemos más adelante, que tiene que ver con tu visión al respecto del endeudamiento que tenemos hoy en Chile. Se habla de que hay un endeudamiento que es como necesario, que hay que estar bancarizado, que hay que tener un movimiento en el banco, que si no, no existes, por lo tanto no puedes acceder a nada de lo que te puede entregar un banco. Entonces eso también lo quiero dejar como en stand-by. Primero nos vamos con los emprendedores y luego atacamos con eso.
2: Perfecto, perfecto. Mira, lo que yo te puedo opinar respecto del emprendimiento, fíjate que he tenido la oportunidad de trabajar en distintas redes de networking, donde he compartido con mujeres y hombres emprendedores, también empresarios, pero fíjate que hay un porcentaje que es muy común, ¿ya? Porque las mujeres lideran solo entre el 38 y el 41% de los emprendimientos y microemprendimientos. Entonces ahí te habla que no es parejo, ¿no es cierto? Hay más hombres emprendiendo que mujeres, ¿ya? Ahora, yo no sé eso cómo se relacionará también, porque la tasa de fracaso del emprendedor en el primer año es altísima, es como cerca del 90%. Y en el segundo año, cerca del 75%. Desconozco de ese fracaso cuántos son hombres y cuántos son mujeres. No tengo ese dato. Sería bueno, lo voy a investigar y en algún minuto se los voy a compartir. Pero la brecha de emprendedores, el 38 al 41% son emprendimientos de mujeres, ¿ya? De hecho, ahí hay un tema muy importante, porque yo trabajo en la red de socios del Distrito B21, que está en el Salto Viña del Mar, porque yo estoy aquí justamente ahora en mi oficina, aquí en el edificio Rights, aquí en el Salto, y fíjate que he visto muchas participaciones de Corfo, ¿ya? Y Corfo es el que apoya, ¿no es cierto?, a los emprendedores, Capitales Semilla, Inicia, Expande, un montón de distintos fondos, y no solo Corfo, hay varios más, ¿no es cierto?, fuera de los Capitales Semilla. Pero en el caso de Corfo, fíjate que en ciertos fondos da, a ver, por ejemplo, si da un 70%, un 70% del capital, por ejemplo, si tu proyecto, pongámosle, vale 100 millones, ¿ya? Corfo te dice, ya yo te pongo 70, o te pongo 60, y tú tienes que poner el otro 40, ¿no es cierto? En el caso de que si el emprendimiento es liderado por mujer, Corfo no te da el 50 o el 60, te da el 70 o el 80, solamente por ser liderado por mujeres, lo cual no es que sea hoy que desventaja para los hombres, no, al contrario, está motivando a que las mujeres se motiven, se empoderen a tomar posición en los emprendimientos. Entonces, si bien hay brechas, se están tomando medidas tanto desde el sector público como del sector privado, y lo que yo les mencionaba, que aquí en el distrito se une justamente algo que es muy extraño ver, el sector público con el sector privado trabajando en conjunto para este tipo de instancias, donde están las universidades metidas, hay muchas empresas donde la gente que está aquí y los socios que también pertenecemos a eso, creemos y estamos dando lo mejor de nosotros para mejorar todo este tipo de cosas en la región.
3: Oye, eso, Mariano, dígame. Yo quería comentar algo respecto de lo último que mencionaste, y tiene que ver con que como política pública necesitamos hacer un poco como nivelar la cancha, ¿no?
2: Tal cual.
3: Por lo que hablábamos hace un rato atrás, claramente hay una desventaja importante, por lo tanto el Estado tiene que propender a que eso sea así, ¿no? Que haya una, un poco como decíamos recién, como nivelar un poquito la cancha para que sea de cierta manera más justo, porque hoy día también sabemos, lo hemos conversado acá en este programa, que tiene una connotación bien desde lo femenino, porque conocemos y trabajamos y estamos cerca de nuestro género, ¿no? donde gran parte de las personas, de las mujeres, por ejemplo, que emprenden, tienen esta también carga, porque uno, como culturalmente, seguimos estando nosotras al cuidado de los hijos e hijas. Hay un tema importante, porque dejamos de, o sea, considerando que hace un tiempo ya largo nos hemos incorporado al mercado laboral, seguimos teniendo doble carga o triple, como digo yo, ¿no? Como no, maternar no es lo mismo que hacer cosas de casa. Entonces, imagínate, yo estoy hablando desde lo que conozco, porque yo también fui emprendedora hace muchos años atrás. Yo tenía un centro de asesoría integral en autoimagen, que era como una especie como de centro reparatorio para mujeres que se habían divorciado, porque como yo soy perito judicial, así que todo, o sea, le hacíamos todo un proceso como de poder hacer que las mujeres volvieran a reencantarse con su imagen, pero también desde lo emocional y también desde la asesoría legal que implica, por ejemplo, un divorcio. Bueno, y en este centro, claro, a mí me tocó como mamá y como emprendedora verme enfrentada a una serie de dificultades, porque uno emprende, pero sigue teniendo estos otros roles, ¿cachai? Que son como históricos, como que uno sigue siendo la que está en la casa. Hoy día, afortunadamente, estas nuevas masculinidades de hombres que entienden que somos par y que estamos educando a niños en igualdad de condiciones, que necesitamos hacer nuestro rol paralelo, ¿cierto? Esta función paterna y materna en complemento para poder hacer que todo esto funcione. Sigue hoy día, creo yo, estamos todavía con una patita, pero hay cambios, y eso ya habla de un país que se está haciendo cargo, ¿no? Porque el emprender es complejísimo, es súper difícil.
2: Sí, y mira, ¿no? Mira, de ahí yo te quería agregar unos datos justamente con respecto a esta brecha que son, mira, son tres puntos. Los ingresos, primero los ingresos desiguales, ¿ya? La palabra te lo hice. Porque las mujeres microemprendedoras ganan aproximadamente, ojo, un 45% de lo que perciben sus pares masculinos. Pongámoslo a la par, el mismo emprendimiento, las mujeres perciben menos, ¿ya? En el caso de la formalización, ya que ahí ya tiene que ver el tema, ¿no es cierto? Nuestro amigo Servicio Impuesto Interno, todas esas cosas. Cerca del 56% de los negocios liderados por mujeres operan en la informalidad. Y eso, ojo, y aquí tiene que ver un tema que estaba tocando la Maca. El sistema está mal hecho, o no nos enseñaron a usar el sistema. Porque justamente ahí viene el tema, y aquí a lo mejor les voy a dar el pase a la otra parte que planteaba la Maca, de que, hay que estar bancarizado para que vean los datos, y eso tiene una lógica. Primero, todos sabemos que con impuestos se mueve toda la parte, ¿no es cierto?, por las partes municipales y el tema estatal también de transporte público, seguridad, salud, muchas cosas que dependen de los impuestos. Y para que se paguen impuestos, uno tiene que estar formalizado y tenemos que, obviamente, poner nuestro granito de arena a la sociedad. Eso, lógica básica, ni siquiera para profundizarlo más allá, que está bien o que está mal. Yo lo encuentro que está correcto hasta ese punto. Porcentaje es otro tema, ya para profundizarlo más.
1: Pero, sí, no, pero hay dos muy chiquititos. Sí, sí, sí. Esos porcentajes, yo sé que no los vamos a profundizar ahora ni mucho menos, pero cuando yo quise acercarme a Servicio de Impuestos Internos una vez por mi tema de los cristales, como soy cristaloterapeuta y vendo cristales.
2: Cristales y rituales, creo que te sirve.
1: Cristales y rituales, sí. casi me caigo de espalda con los PPM, los PPT, los no sé cuánto. O sea, yo dije, ¿cómo es posible que una persona que percibe esta cantidad mensual te hagan? Era para cagarse la risa, llegaba a ser absurdo, porque eran unos porcentajes altísimos en comparación con una empresa que factura millones y millones y millones. Obviamente va a ser más alto, pero no tiene relación el porcentaje.
2: Sí.
1: Al menos en unos años.
2: Ya, ahí tienes toda la razón, y es como que dicen, el chancho está mal pelado, ¿no es cierto?
1: Mal pelado.
2: Ya,
1: esa, no sé si ya habrá cambiado la cosa, pero bueno.
2: No, es un tema que es así, y creo que ahí ya hay temas políticos que tienen que ver ahí, que ellos se agarren, si para eso votamos a las personas que tienen que darnos soluciones, ¿cachai?
1: Sí. Nosotros
2: podemos emitir opinión y decir, hagan cosas, porque tienen que equiparar la cancha justamente también en esas cosas. Ahora, Y aquí hay un tema también de educación financiera, porque mira, Maca, a mí me pasó en su minuto, antes de que yo estudiara ingeniería comercial y los magíster y varias cosas que fui preparándome, fui también a Servicio Impuesto Interno, a la antigua, cuando no existía tampoco tu empresa en un día, que ahora te digitalicé rapidito. Y claro, yo para mí era chino mandarín. Entonces también hay un tema, y que ahí voy a golpear a lo mejor al paradigma actual de la forma de educación. A nosotros nos preparan en el colegio y la universidad para trabajarle a una empresa.
3: Tal cual.
2: Y es así. Ahora, no puedo quemarlos a todos, tirarle ahí a lo bonzo, porque de verdad, si hay universidades, hay colegios que están motivando a dar clases y ciertos ramos que motivan al emprendimiento, pero todavía de una mirada media lejana, porque efectivamente nos preparan técnicamente para trabajar para alguien. Y ahí hay un tema que debiéramos cambiar, ¿no es cierto? Y es lo que yo también propongo desde el libro y las cosas que estoy haciendo como comunicador, de que hay que motivar a emprender, pero también hay que motivar a emprender con información. Cuando tú manejas información, vas a ir al Servicio Impuesto Interno, cosa que no te pasaron nunca en el colegio, nunca. ¿Quién sabía que era una factura? Con suerte sabíamos que era una boleta y la agarramos y la botamos. Tenemos una pésima cultura cívica económica porque no guardamos las boletas. Y ahora cuando las digitalizaron es una maravilla. Agradezcan lo que están digitalizadas porque las boletas sirven para rendir, ordenarse y todo. Hoy en día la gente dice, ay, no sé en qué gasté, ¿no es cierto? Entonces es importante, tenemos herramientas tributarias que son muy de alto valor, pero que tenemos que saber usarlas, pero que también no nos enseñaron a usarlas, y ahí es donde yo digo el sistema está bien o está mal. El tema de la bancarización, Maca y Isa, es un tema importante. Si yo me formalizo, paso a un sistema donde me pueden ver. Si yo no te puedo ver cómo funciona tu negocio, cómo yo te puedo prestar. Es algo, no puedo emitir un juicio de valor diciendo que eso es básico, es fácil, pero es así, o sea, te tienen que ver, o sea, yo te tengo que conocer. ¿Cómo voy a hacer algo? ¿Te voy a prestar algo si no te conozco? Y los números mandan, la estadística manda. Entonces, si uno tiene un flujo de dinero, uno tiene una cantidad de ingreso, a ver, con eso yo puedo evaluar y te puedo prestar. Porque también ha pasado que cuando los bancos eran más blandos y prestaban plata, ¿qué pasó con la tasa de endeudamiento en Chile? Se disparó. ¿Qué pasó con las quiebras? Se dispararon. Porque te prestaban más de la capacidad que tú tenías. Yo lo pasé súper mal, chiquillas, con los temas financieros, porque fui súper irresponsable y no tengo miedo en decirlo al aire. Y eso también, ese camino que viví siendo emprendedor, ordenado, ganando, perdiendo, me llevó a lo que estoy haciendo ahora, que yo digo, chuta, quiero ayudar a los que vienen. ¿Cachai? Gracias a Dios ahora estoy un poco más estable, me está yendo bien, estoy haciendo proyectos, tengo mi negocio. Entonces es importante que la gente tenga esta manito que uno le puede dar para que se ordenen cosas que uno mismo vivió. ¿Cachai? Entonces es súper importante eso, porque si no entendemos lo que es la capacidad de endeudamiento, los intereses, nadie lee su el estado de la tarjeta de crédito, no sabemos cuánto cuesta nuestro crédito, la línea de crédito. Entonces son cosas que la gente

0: también tiene miedo por desconocimiento, porque muchas personas han demonizado el tema de impuestos internos y cosas, o sea, como y al final, ¿qué susto uno tiene? ¿Cachai? O sea, yo no comparto normas como que quieran saber qué tiene cada uno, meterse en tus cuentas, no lo comparto, ¿cachai? Pero sí, uno, si sigue las normas como corresponde, uno declara como corresponde, paga lo que corresponde, la fiesta va a estar en paz, pero también para eso no podemos asustar a la gente. O sea, llega un cabro, quiere emprender y prefiere estar a la negra porque le da susto formalizarse, y eso es falta de educación, no es otra cosa.
1: Vamos a por interno me avisa, tenemos que ir a, vamos a música y volvemos rapidito porque nos quedan
0: hablé mucho, perdón, hablé mucho, no, me tienen que cortar,
1: no sé que está demasiado entretenido. Ya, vamos a música y volvemos rápidamente.

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2: Es la 1:00 p.m, 26 minutos.
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1: Ya estamos de vuelta, como siempre, aquí pasando el tiempo, pero de una manera impresionante. Ya son la 1:33 y te pido, mi querido Mariano, que vayamos avanzando en lo que habíamos dejado pendiente.
2: Oye, si estamos hablando tanto.
1: En esto de la bancarización, en este miedo a la bancarización, porque hay gente que ni siquiera está emprendiendo ni nada, simplemente hay gente que no quiere bancarizarse porque le tiene terror, pero porque nadie nos enseñó, nadie nos educó, nadie nos contó, etcétera.
2: Así es. Y bueno, ese tema ahí yo creo que no hay que tenerle miedo al emprendimiento, aparte que el emprendimiento van a ser la... Hay un proceso que uno de emprendedor pasa a ser empresario, entonces tienen que pasar mil cosas, uno pasa por el valle de la muerte y mil cosas que se conocen en el léxico del emprendimiento, hasta que llegas a un camino que no todos sobreviven, es cierto, pero el que no se arriesga no cruza el río, pues sí, así es simple, pero antes de arriesgarse es importante estar informado. Entonces, la invitación es esa, no tengan miedo, pero estudien al respecto, aprendan, obtengan información para tomar decisiones y justamente no necesariamente lo que uno quiere es lo que el mercado también necesita. Entonces, claro, dentro del emprendimiento hay que saber, hay cosas que te gustan, pero también hay que adaptarse a lo que realmente quiere el mercado. Y hay muchas cosas y por eso... Hay que apoyarse, no tengan miedo en apoyarse, busquen gente de experiencia. Ya no es como antes que, ay, no, yo no te cuento. Y ahí está también, Maca e Isa, la labor que estoy haciendo ahora el área o mi parte de comunicaciones, en el fondo, que trato de mostrar eso, porque hay personas que parten siendo emprendedores. ¡Uy, qué lindo! ¡Vamos, qué power! ¡Qué bien él! Y pasa a ser empresario, chute, y ahora es malo.
1: Claro.
2: ¿Cachai? Es como son... No me cuesta entenderlo eso, pero también es porque la sociedad ha juzgado así al empresariado. Ahora, hay buenos y malos en todos lados,
1: ya, pero como color... en todos lados, exacto.
2: Exacto. ¿Sí?
3: Yo quería decir algo respecto de eso. Por ejemplo, en mi caso personal, yo soy una de las fallecidas en este, ¿cómo era? El Valle de la Muerte.
2: El Valle de la Muerte.
3: Claro, exacto. Yo no logré pasar y qué importante es lo que tú estás diciendo, porque cuando uno pone a disposición de los demás su propio fracaso, yo lo hablo hoy día después de haber sanado una herida enorme y un hoyo financiero importante, ¿no? También a mí me permite hablar desde la experiencia para que a otros les sirva. ¿Cachai? Y hay mucha gente que lo hace y eso es súper beneficioso porque, por ejemplo, a mí en lo personal yo no supe vender en lo que yo estaba haciendo, ¿no? No lo supe comunicar y aquí pasó justamente porque como no supe pedir ayuda, esto se fue, no resultó. Sin embargo, me parece súper necesario como el poder poner a disposición también eso, que uno cometió el error para que al otro que viene detrás o al ladito, o, ¿cierto? No cometa el mismo error. Y por otro lado, cuando uno pasa de emprendedor a empresario, esta mala visión, ¿no? Porque claro, como decían ustedes recién, en todo siempre hay gente buena y gente mala. Ahora, el poder quitarnos esas creencias limitantes que tenemos respecto del dinero ya hace que hagamos una diferencia respecto del cómo finalmente el otro obtuvo ese patrimonio que logró, ¿cachai? A través de una buena forma, porque también hay gente que tima a los demás y que estafa, sí. Y eso, el mundo está lleno de ejemplos, ¿no? Pero cuando hay una persona que a través de su propio esfuerzo y de buena manera ha logrado surgir y ha llegado al lugar donde esperaba, yo creo que eso es súper importante desde donde lo miremos, porque esa persona también peló el ajo, como se dice en chileno, y logró lo que logró a través de su propio esfuerzo, y sacar ese tema de que todos los empresarios son malos es una creencia limitante que tenemos que borrar así como con...
2: Oye, Isa, me encanta la terminología de creencias limitantes, porque yo me acredité como coach financiero y justamente hice temas de PNL, de varias cosas que tienen que ver con la comunicación afectiva y efectiva. Y en este caso, vuelvo atrás, vamos un poquito más atrás cuando partimos hablando con la Maca. Justamente cuando creamos esos sesgos que son creencias limitantes cuando es chico, cuando uno dice eso era muy caro para ti o eso no es para ti. Si nosotros nos preocupáramos los adultos de decirle al niño, en vez de es muy caro para ti, es como, ¿te parece si buscamos la forma de ahorrar para conseguirlo? Aunque no lo consigan nunca, pero ya le dejaste un camino, le dijiste es posible. Nada está garantizado, pero es posible, ya con eso cambia todo. Entonces también desde chiquitito, las terminologías, cómo nos comunicamos, ese lenguaje que utilizamos, es lo que cuando grande vamos a entender las cosas. Entonces, si cuando chicos estuvimos en la casa y todo el día te dicen que los empresarios son malos, que el dinero es malo, que esto otro, que como decía la abuelita, ay, mijito, quédese ahí abrigadito, calentito, para que se va a esforzar, para que se va a mover. No, po. Entonces, eso el día de mañana te genera esos sesgos que ahora estamos sufriendo como sociedad, esos juicios de valor frente a empresarios que han dado mucho, pero los tildan, que mientras más tienen, más malo. Entonces, es súper importante y por eso me encanta cómo tú lo hablas, porque las creencias limitantes vienen desde chico y en cualquier minuto de tu vida un gatillo emocional te puede generar una creencia limitante, y para eso tenemos que trabajar la desprogramación para volver a formar patrones positivos que terminen en hábitos positivos. Y lo mismo pasa con el dinero, lo mismo pasa con la percepción de las cosas. Si tenemos buenos hábitos, cambia todo, fíjense.
1: Tal cual.
3: Y eso, oye, parte de la casa. Sí.
1: Y claro, en el fondo es como de construir para volver a construir, y no solamente claro, lo financiero, en tantas todo, otras cosas de la vida, ¿verdad? Y aspectos importantes de la vida. Mariano, quiero que nos cuentes qué es lo que se viene, porque sé que hay estrenos ahora en agosto, tanto en televisión como en radio, así es que el micrófono es todo tuyo.
2: Oye, sí, la verdad que me tiré a la piscina, pero me encanta porque les voy a confidenciar algo. Fíjate que me costó años aceptar mi voz. Me tomó años aceptar que me gustara mi nombre, Mariano. Y logré que ahora me encante mi nombre y logré enamorarme de mi voz y de la forma que trato de comunicar lo más natural posible, sin un alter ego, siendo yo. O sea, hablo de finanzas, hablo con el rey de España y hablo con un emprendedor de la feria, soy la misma persona y me encanta poder comunicar eso. Una vez que me convencí de mi voz, empecé a lanzarme. Y fíjense eso, porque muchas, ay, me carga mi voz, pasé por eso, es otro valle de aceptar, de escucharse. Entonces, pasa, sí. Exacto. Oye, y bueno,
3: eso que, Mariano, perdón que te interrumpa, porque quiero decirte algo. Cuando yo creo que cuando uno logra sacarse como la máscara social, logras amigarte contigo. Es que a mí también me pasó, fíjate, a mí hace mucho, no sé cuántos años, pero muchos años atrás, una pareja me dijo, tu voz es tan irritante, y hoy día yo, de verdad, ahora que me amigué con mi voz, ahora la amo, porque también obviamente fue como algo que me pasó igual que a ti, ¿no? Como no querer, no me gustaba mi voz, no me gustaba mi nombre. Entonces como que conecto mucho con lo que tú estás diciendo. Y eso que tú estás hoy día transmitiendo nos permite conectar con ese humano, con el Mariano que es súper, habla desde el corazón. Y eso se transmite a través de la pantalla. Perdón que interrumpí para eso, pero me encantó lo que tú estás diciendo, hablando con la verdad.
2: Mira, de hecho la Maca me entrevistó hace un año atrás casi. Sí, yo creo que casi un año atrás. ¿Sí? Y yo no creo que mi forma de hablamiento, por así decirlo, haya cambiado. Porque mi hablación sigue igual. De hecho, les voy a comentar algo. Cuando doy charlas, y trabajo con charlas de adultos y con niños, nunca preparo un guión. Improviso, porque creo que es la mejor manera de conectar. Empiezo a hacer preguntas y empiezo a identificar qué es lo que realmente quieren aprender o cómo los puedo ayudar, y ahí empieza un camino súper lindo, y al final tengo todos los niños haciendo fila, levantando la mano, gritando contentos porque conectaron conmigo. Me siento como el tío Marcelo del cabezón de cachureo, y me encanta porque logro llegar a los niños con algo entretenido que es tan fome para algunos, ¿no es cierto?, que es el dinero, la finanza y la economía, pero de una manera entretenida, con personajes y todo. Entonces, pero también tengo que llegar a los adultos. Y ahí es donde estoy, lo que comenta la Maca, que estoy en esa labor y ya contándole esa infidencia que nunca lo había contado, pero creo que a varios les va a hacer sentido, de querer aceptarse. Bueno, y eso también parte por uno, porque cuando yo me di cuenta que tenía un propósito y la vocación de ser educador financiero también, no era solamente este libro, sino que también tenía que tener mi multimedia, y por eso creé El Inversor Serial, que partió siendo un podcast en Zoom, en pandemia, que no tenía nada que hacer, y como me cerraron las puertas en mis otros rubros con la pandemia, tomé una decisión, un minuto me fui para afuera, fui a hacer negocio afuera, y conocí mucha gente, y cuando volví, en 2022, a fines de 2022, todavía estamos en pandemia, y dije, ¿qué hago? Y empecé a hacer un podcast, y ahí yo le puse El Inversor Serial. Y quedó ahí guardado, lo subí a YouTube, Spotify, y quedó ahí. Y era contenido de mucho valor con personas muy que tenían mucho que entregar afuera. Y ahí empezó después a verse a poco. Y de repente un año llega el Rafa Manso, un amigo de UCB, ¿no es cierto?, que conocemos muy bien. Y llega un día en un torneo pádel y me dice, oye, Mariano, tenemos que hacer un programa tuyo de finanzas y todo. Ya, anda a verme a la oficina la otra semana. Y el condenado que por ahí me debe estar escuchando llegó y me dijo, ya, firmemos, hagámoslo el tiro. Oye, y firmé, y a la semana siguiente estaba así, sentado frente a un micrófono, y ya no era el que invitaban para que hablara de eventos, po. Estaba hablando de otras cosas, y yo tenía que conducir. Fue una experiencia maravillosa, estaba muerto susto, y lo logré. Y de ahí en adelante me empezó a picar más el bichito, me gustó hacer radio, muy entretenido. Hoy en día ahora tenemos esto que es radio con cámara, es como un podcast, ¿no es cierto? Y después empecé a escalar, lo llevé a la tele, después en Santiago me dijeron, oye, Mariano, ¿por qué no hacía un programa? Y lo llevé primero a BioBio TV, a Canal Vive, que en paz descanse, y UCB Televisión, ¿no es cierto? Y empecé a tener la oportunidad de entrevistar a Juan Sutil, se mandó una obra maestra de emprendimiento, que los invito a verlo ahí en el canal del Inversor Serial. Están todos los capítulos del Ley. Es una tremenda obra maestra que se mandó con respecto a para emprendedores Juan Sutil. Hablé con Alfredo Moreno, distintos personajes importantes. Tuve la oportunidad de entrevistar a Parisi. Gente que me dio mucho valor. Y lo que me pasa, que tiene que ver justamente en cómo comunico, que yo me siento con cualquiera de par a par. Me senté con Alfredo Moreno, una persona que había sido biministro en dos periodos. Independiente de la tendencia política, tenía mucho valor que comunicar, y cuando yo a ellos le hago recorrer su vida y que comuniquen su experiencia, no hay nada mejor que la transferencia de experiencia, porque la gente se conecta, se identifica y dice, oye, es posible. Y muchos empresarios que ahora estoy en la nueva temporada que estoy hablando, que lo ven como empresario y le va bien, no todo era color de rosa. Entonces, conectar con ellos bien, logro que me cuenten muchas cosas para la audiencia y que entienden a través de la experiencia y se motivan, dicen, oye, él también se equivocó, lo pasó re mal, tuvo una familia, la familia lo apoyó, lo juzgaron, esto y esto otro, tuvo un socio, lo pasó mal, y mira dónde llegó. ¿Y eso qué significa? Que se puede, porque si bien he conocido gente que ha heredado empresas, conozco gente que partió un negocio de cero y es tremendamente exitoso. Entonces, todos los caminos son posibles, el tema es comunicarlo y entender cómo se llega a eso. Y ahora estoy justamente por estrenar la nueva temporada del Inversor Serial Late en UCB Televisión y también en UCB Radio. Este se estrena el martes 4 de agosto a las 22 horas por las pantallas de UCB Televisión y por radio el jueves a las 19 horas por UCB Radio. Y tengo tremendos invitados y ojo, me vine con Cami Petaca a grabar toda la quinta región porque voy a entrevistar a todos los empresarios grandes y conocidos que sobre todo tienen una conexión social acá en la quinta región para darlo a conocer. También tengo Emprendimientos con Inteligencia, que es una nueva versión, que se estrena el sábado a las 7 de la tarde por UCB Televisión, los martes a las 5 de la tarde por UCB Radio. ¿Y ahí qué hago? Hablo con emprendedores y es simplemente cuéntame la firme, cómo se te ocurrió la idea, cómo fuiste recorriendo, fracasos, éxitos, cómo es, cómo se vive el camino, es posible o no es posible. Y también, eso la gente lo dice, oye, qué entretenido, se puede hacer, sacan ideas, comparten su visión, no tienen miedo a contar una buena idea porque ya no existe eso de que, ah, no, me quedo callado porque me van a robar la idea. No, al contrario, si tú crees en el networking y tienes del mismo rubro, hay mesas de opinión que te ayudan a sacar nuevas y mejores ideas. Entonces, los conocimientos yo creo que están para compartirlos. Ya no es como era antes. Y por último, tengo también el Mercado Serial, que lo tengo de lunes a viernes de 7:30 a 8 de la mañana. Todos los días, de lunes a viernes. Y hablo de contexto geopolítico, economía, finanzas, de lo que está pasando alrededor del mundo, cómo nos impacta, sube el petróleo afuera, chuta, y acá, ¿qué pasa con la benzina? Entonces trato de traducir lo que va a ser los mercados para que la gente lo entienda. Y también ese va a tener una versión en tele los domingos a las 8 de la noche. Así que me voy con todo a Radio y TV nuevamente.
1: Oye, ese programa de todos los días de 7:30 a 8 también es en UCB Radio.
2: Sí, pues en UCB Radio son media horita después del noticiero, donde hablo de acciones, fíjate, jamás doy una recomendación, ¿ya? Ojo, es informativo, cuento datos de incluso de corredoras que dan ciertas, ellos recomendaciones como tal, pero yo lo comento, tengo una panelista, Daniela Recabal, que ella es asesora financiera acreditada, o sea, tiene toda la potestad para poder hablar esas cosas, y hablamos con la gente, le decimos, mira, están estas acciones, ¿qué es lo que pasa en el mercado? ¿Cómo impacta? ¿Qué es lo que está pasando? Ustedes saben que en Chile hay compañías que tienen el agua, que tienen la luz. ¿Cómo funcionan? ¿Saben que podían comprar una acción y ser parte de esa empresa? ¿Sabes que una forma de invertir es tener plata en acción y que al otro año te pagan porque esa empresa le fue bien? Se llaman los dividendos. Y eso es aprender que tú con tu dinero puedes generar efectivamente más dinero. Entonces la idea mía, quizás es un poco loca, pero este ecosistema del inversor serial es educar financieramente en un amplio espectro, desde la experiencia, desde los números, desde todo eso, para que la gente tome decisiones con información y conozca dónde estamos parados.
1: Excelente, excelente. Qué rico, porque ahí te vamos a poder estar escuchando en radio, te vamos a poder ver en televisión, y qué mejor que empezar a tomar decisiones desde el conocimiento, desde la experiencia, etcétera. Nos vamos a ir a una pausa musical. Ya son 13:49.
2: Se pasó volando. Ya
1: lo último del programa. Vamos a música y volvemos con los últimos minutitos de Tenía que ser mujer.

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1: Ya estamos de vuelta con más Tenía que ser mujer aquí en UCB Radio. Estuvimos conversando muchísimo de educación financiera, de emprendimientos, de bancarización, de los miedos asociados, bueno, de tantas cosas que nos van pasando en el día a día y que, bueno, son parte de la realidad, puesto a que, como bien nos decía Mariano, hay una falta de cultura y esa falta de cultura se debe a la mala educación que tenemos desde muy chicos. Entonces, la invitación es a que ustedes puedan comenzar a ver los programas de Mariano, tanto en el UCB Televisión, que puedan escuchar sus programas a través de UCB Radio, para que se vayan interiorizando de lo que significa una buena educación financiera, para que puedan comenzar a tomar buenas decisiones con conocimiento, con información, con preparación, que además viene netamente de gente experta. Y por otro lado, para que ustedes sepan también cómo moverse en el ámbito infantil, cómo hacerlo con sus niñas, con sus niños, qué cosas decir, qué cosas no decir, cómo, en el fondo, cómo asegurar que esa personita, que es personita por estos tiempos, digamos, sea un adulto que tenga un nivel de concentración y de conocimiento tal que pueda amasar, no sé si una fortuna, pero una cantidad de plata que le permita vivir contento, que le permita vivir tranquilo, como decía Mariano, cumplir sueños, etcétera. No se trata de matarse trabajando. Yo creo que esto de trabajar para vivir, a mí, yo no quiero ser parte de eso, pero sí entrar en negocios que a uno le permita vivir de la forma que quiere vivir. O sea, hay una felicidad de por medio que tiene que ir en equilibrio, ¿verdad?, con la cantidad de trabajo y con las lucas que uno va ganando. Así es que desde ese punto de vista, Mariano, súper agradecerte.
2: ¿Sí? Yo quería comentar un poquito lo que tú estás diciendo como para complementar tu idea, ¿no? Que tiene que ver con lo que hablamos antes. Es que en las familias, generalmente, o no sé si ahora tanto, pero antes se hablaba mucho como desde el lenguaje de la carencia, que es como el esfuerzo, tienes que esforzarte, todo cuesta, todo. Entonces al final tenemos una especie como de programación neurolingüística de que todo es como dificultoso y la carencia. Y siempre como cuando hablamos desde la abundancia cambiamos el lenguaje, pero ya lo tenemos como casi impregnado. Claro, claro. Y eso implica, y eso tiene que ver con lo que siempre hemos conversado, que el rol de los adultos cuidadores es determinante en cómo instalamos en el cerebro infantil muchas cosas que finalmente los van a perjudicar. Así que cómo hay que cuidar nuestras palabras es súper determinante.
1: Hay que tener mucho cuidado con el tema de la carencia, pero sí creo, sí, al menos yo estoy de la vereda desde el esfuerzo. O sea, creo que para conseguir algo supone un esfuerzo, supone una disciplina, hábitos, un montón de cosas que son necesarias para poder avanzar. Pero claro, esto de estar pendientes y pegados en la carencia, que es muy difícil, que vas a estar en un camino que va a tener más obstáculos que cosas buenas, mejor quédate con esto chiquitito, porque además Chile tiene una identidad que es súper apocada y también somos súper... Hay una gran parte de esta población que también, es una palabra fea la que voy a ocupar, pero también somos súper mediocres y súper conformistas. Entonces, como se habla también, esto de pensar fuera de la caja, no pienso solamente hasta la punta de la nariz, sino que voy a pensar 3 cuadras más allá. Eso nos hace salir de esta mediocridad y de este conformismo y de este no puedo, no puedo, no puedo. Y para eso están todos estos programas de Mariano, que creo que nos van a venir a abrir bastante la cabeza y nos ayudan a vivir un poco más con los ojos abiertos en conciencia. Al final, las lucas son tremendamente importantes.
3: Así es. Oye, chiquilla, hay un tema muy importante que dijiste en Maca, y aquí también la gente tiene que conocer un poco más porque hay ejercicios de visualización. Si tú no te ves, no vas a llegar. ¿Por qué existe plantear un objetivo? ¿Por qué tienes que leerlo? Tienes que ver dónde está para poder llegar y cumplirlo. Si tú no sueñas y tú no te ves dónde quieres estar, no lo imaginas, no lo vas a poder fabricar, no lo vas a poder crear. Y hablaron otro tema muy importante, y aquí meto un pequeño tema que me gusta tocar. Cuando somos niños, tenemos el disco duro vacío. Cuando ya somos adultos, tenemos el disco duro lleno, se nos pega la RAM, estamos ahí, no sé, estamos ya programados de una manera. Entonces es importante que si como papás nos esforzamos desde chico, incluso aunque uno no sea papá, a lo mejor es tío, abuelo, lo que sea, ayudar a nuestras, a la infancia, a que sean el día de mañana financieramente empoderados, porque el dinero te puede hacer llorar al igual que el amor, porque tienen temas emocionales. Entonces, si nosotros tenemos una buena relación con el dinero, vamos a poder ayudar, vamos a poder vivir tranquilo, y no significa de cuánto llega a tener, porque insisto, conozco gente que tiene libertad financiera con muy poco, porque se siente cómodo con eso, pero vive feliz. Y hay gente que tiene mucha plata, como dicen, que están forrados y son tremendamente infelices, que juntaron plata casi por deporte. Entonces, todo se trata en la vida de un equilibrio, y ese es el mensaje. Lo que trato de hacer con el ecosistema del inversor serial es justamente apoyar, al igual que con mi primera chaucha, que voy desde la infancia, con el inversor serial, que es el multimedio que tengo para comunicar, para que la gente aprenda. Porque también no hay nada mejor que tener clientes informados, que tener gente que comprenda cómo funciona el dinero. Exacto. Y es mejor, y nos va a ir mejor a todos, va a mejorar la sociedad, los emprendimientos van a ser más exitosos, van a haber más fuentes de trabajo. Y más encima, para rematar, les voy a decir algo: estamos en la mejor época para emprender, hay herramientas maravillosas, es más barato emprender ahora porque tenemos tecnologías que nos pueden ayudar en muchas labores. Entonces, aprovechemos el momento, pero para eso también tenemos que prepararnos y educarnos.
1: Oye, Mariano, agradecerte, pero desde lo más profundo, esta entrevista, porque de verdad siento que es una inspiración para todos, en el fondo, para poner más ojo en eso, para saber cómo movernos con los niños, con las infancias, y para que aquellos que tenemos dudas, que estamos tambaleando todavía, el tema de los miedos asociados o de estas demonizaciones con respecto a la gente a la cual le ha ido bien y que ha escalado, la podamos ir desgranando a través de tus programas, tanto de televisión como de radio. Así es que te despedimos.
2: Sí, y le agradecemos también la participación. Mariano, yo estoy muy, muy contenta de conocer lo que tú nos contaste hoy día. Claramente tienes un propósito hermoso en esta tierra, así que gracias por haber estado acá. Y nada, hay que darle al tema de la asignatura de educación financiera en los colegios. Te felicito por tu libro y gracias de verdad por esto que nos acabas de compartir.
3: Oye, gracias a ustedes. Y cortito, para que me puedan seguir, pueden encontrar toda la información en, con respecto al ecosistema, elinversorserial.com. Ahí está todos los programas, pueden entrar al YouTube, al Spotify, a todos lados, a UCB, todo, elinversorserial.com. Para el proyecto de educación financiera, que es el ecosistema, y para que lo conozcan muy bien, miprimerachaucha.cl. Así tal cual, miprimerachaucha.cl. Y con respecto a todo lo que engloba, lo mío es marianocerda.com. Ahí pueden encontrar las redes sociales. En Instagram me pueden seguir como mariano.cerda, también como el inversor serial o como mi primera chaucha. Ahí van a poder encontrar todo y me contactan y me preguntan. Yo feliz de seguir aportando a la sociedad. Así que muchas gracias, chiquilla. Y la felicito con el Tiene que ser
1: muchas
3: mujer.
1: Muchas gracias. Desde acá nos vamos despidiendo entonces. Nos encontramos el próximo miércoles, como siempre, de 12 a 2 de la tarde, en otro capítulo de Tenía que ser mujer, que desde ya les adelanto, también vamos a tener un entrevistado hombre, pero que esta vez nos va a hablar de un deporte precioso, de una conexión natural. Ahí en las redes les vamos a estar avisando de qué se trata. Besos y abrazos para los dos. Besos y abrazos para quienes nos escucharon hoy día. Que estén muy bien, cuídense y pásenlo bien. Chau,
3: y cuídense del agua el viernes.
2: ¡Sí! Besitos, nos vemos. Gracias.

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2: Son las 2 de la tarde, 4 minutos.
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0: autoridades presentan detalles en torno a la preparación para las próximas precipitaciones que llegarían el viernes a la zona central del país. Mañana ya comienza con río atmosférico a afectar un nuevo sistema frontal a la zona centro-sur. Hay medidas especiales y catastros respecto a lo que ha pasado con el tren de sistemas frontales que se ha presentado en territorio nacional. Un hombre habría atropellado a presunto agresor que tuvo en Puchuncaví y será formalizado por homicidio. La corte ordena trasladar a cuartel militar a cabo de la Armada imputado por atropello publicano en Viña del Mar. Por ahora se continúa el desarrollo de la investigación al respecto. A 2 meses de fatal balacera que dejó 2 mujeres fallecidas en Rodelillo, continúan diligencias para hallar a los responsables. Una persona murió tras caerse del mar. Todavía se está investigando detalles al respecto. Y detienen a presunto autor de mortal agresión de hombre en Yayay. La víctima recibió golpe en la cabeza.
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0: Hola, buenas tardes, bienvenidas, bienvenidos a Infonoticias en UCB Radio, jornada de miércoles 29 de julio del 2026, con cielo prácticamente cubierto a esta hora en Viña del Mar y Valparaíso. Podrían caer algunas gotitas débiles e intermitentes, pero el pronóstico indica que el cielo se mantendrá nublado sin mayores precipitaciones durante toda la jornada. 17 grados esperan como máxima actualmente. De hecho, es la temperatura del momento, 17 grados 6 décimas. En la zona interior, provincias de Quillota y del Marga Marga, nublado, 17 grados como máxima. San Felipe y los Andes, nublado y 18 grados como máxima para hoy. Santiago está ahora con 16 grados una décima, cielo cubierto, algunos quiebres en la nubosidad en la capital. La máxima es la temperatura del momento, que son 16 grados una décima, era 16 considerada la máxima para esta jornada en la capital. Como siempre, variada información, el trabajo del Departamento de Prensa de UCB Radio. Saludamos a Renato Sagredo en los controles. Les saluda el periodista Gonzalo Gallardo. Vamos de inmediato junto a ustedes a revisar el detalle de las noticias.
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0: Y comenzamos revisando las informaciones policiales de las últimas horas. Les contamos que un hombre, y por lo demás, en base a la investigación, estaría siendo encausado por homicidio. Esto luego de ser detenido por un atropello en la localidad de Orcón, esto en la comuna de Puchuncaví. Según los antecedentes preliminares, todo se habría iniciado cuando un hombre inicialmente fue apuñalado presuntamente por un ciudadano chileno de 32 años. Posteriormente, la víctima se trasladó junto a su madre hasta un CESFAM para constatar lesiones. Sin embargo, mientras se dirigían al recinto asistencial, ambos advirtieron que el presunto agresor caminaba por la vía pública. En ese contexto, el hombre, que había resultado herido, tomó el control del vehículo y atropelló al supuesto atacante, quien falleció en el lugar tras el atropello. Bueno, estos hechos dejaron a ambas personas puestas a disposición de la justicia para su respectivo control de detención, ahora por el delito de homicidio. La investigación quedó a cargo de la Brigada de Homicidios de la Policía de Investigaciones, la PDI, cuyos funcionarios realizan diligencias para esclarecer la dinámica de los hechos y determinar eventuales responsabilidades. Todo está en materia de investigación hasta el momento. En materia judicial, la Corte de Apelaciones acogió el recurso de amparo presentado por el imputado del fatal atropello múltiple ocurrido en la Feria Caupolicán, en la parte alta de Viña del Mar, donde solicitaba cumplir la prisión preventiva en el cuartel de la Academia de Guerra Naval, ubicada en Las Salinas, establecimiento militar donde estuvo en el proceso de prisión y de extensión de la prisión o del resguardo tras el accidente. Bueno, la acción judicial fue presentada en favor de este sujeto identificado como Jonathan David Richards Gaete, cabo de la Armada, que conducía el vehículo que se estrelló en las inmediaciones de la Feria Caupolicán de Gómez Carreño, dejando a 6 personas fallecidas y 5 lesionadas en Viña del Mar. De esta manera, el tribunal determinó que la medida cautelar de prisión preventiva decretada en la causa deberá cumplirse en el cuartel o establecimiento militar que la Armada determine en la región de Valparaíso. Esta sería la Academia de Guerra Naval, ubicada en Las Salinas, donde este sujeto ha estado bajo resguardo desde el momento del accidente. De esta forma, el tribunal determinó que la medida cautelar de en esta causa y esta medida deberá cumplirse en el cuartel o establecimiento militar antes mencionado. Por lo mismo, se ordenó el traslado inmediato desde el centro de detención preventiva de Casablanca, donde estaba cumpliendo la cautelar, de regreso a este recinto militar. Richard Gaete se encontraba en prisión preventiva desde el 15 de julio, luego de ser formalizado por cuasi delito de homicidio tras el atropello múltiple registrado el 12 de julio en Viña del Mar, oportunidad en la que el juzgado de garantía ordenó su ingreso al penal de Casablanca, fijando un plazo de investigación de 120 días. 2 meses han pasado ya desde el fatal hecho de sangre ocurrido en Rodelillo, esta balacera en un pasaje que dejó un número de 2 víctimas fatales, 2 mujeres y varias personas heridas. Este hecho de sangre sigue sin detenidos a casi ya 2 meses que se cumplen de la tragedia. El delegado presidencial regional Manuel Millones sostuvo que las diligencias por parte de la PDI siguen en curso y que habrá novedades a corto plazo. Este mortal hecho ocurrió frente a la población Santa Teresa en el sector Rodelillo de Valparaíso y dejó a estas 2 mujeres de 19 y 20 años como víctimas fatales, además de diversos lesionados, entre ellos una persona que quedó parapléjica. Bueno, pero a pesar de la gravedad de los hechos y de la cantidad de personas que están involucradas en esta situación, este caso aún se mantiene en su fase investigativa, sin registrar detenidos hasta el momento. El delegado presidencial regional, Manuel Millones, dijo que la situación se ha estado verificando y en el Comité Policial de la PDI está muy pendiente al resultado, pues hay suficientes elementos como para tener noticias pronto, dijo la autoridad. La Policía de Investigaciones hizo su trabajo, señaló, y no pueden relatar los hechos y todas las herramientas legales que han usado, pero hay suficientes elementos como para dar tranquilidad de que aquellas personas que cometieron estos asesinatos van a terminar tras las rejas, señaló. En tanto, la familia de una de las víctimas, de Ninoska Carvajal, para ser específicos, una de las mujeres fallecidas, insistió en que se han solicitado múltiples diligencias a la Policía de Investigaciones, como es el caso de la revisión de las cámaras de las diversas rutas del Gran Valparaíso, destacando que la investigación nunca ha dejado de ser urgente. Constanza Sepúlveda, por su parte, hermana de la víctima fatal, señaló que se solicitó que se revisen las cámaras de la Ruta 68 para establecer si existía relación con el vehículo utilizado en la balacera, en una investigación que para ellos nunca ha dejado de ser urgente. No estamos buscando, dijo, privilegios, estamos pidiendo lo mismo que pediría cualquier familia que pierda un ser querido de esta manera. Las entidades a cargo entonces de la investigación son la Brigada de Homicidios y la Brigada Antinarcóticos, además de la Brigada de Robos de la Policía de Investigaciones. De igual manera, la Fiscalía afirmó tener evidencias de calidad respecto a este caso. Por su parte, el Seremi de Seguridad de Valparaíso, Hernán Silva, recalcó que, más allá del tiempo que han tomado las diligencias, las personas involucradas en este crimen serán detenidas, puntualizó. Dijo que no hay detención por sospecha, ahora la persecución posterior no es instantánea, es de largo aliento, es profesional y es seria. Y estamos obligados, dijo, a hacerlo así. el Estado de Derecho se cumple y las normas del país se han dado a través de sus leyes que lo exigen. El hecho de que las diligencias tarden no quiere decir que no lleguen. Van a llegar y van a estar detenidos dichos delincuentes, señaló. Actualmente la PDI se mantiene realizando pericias en cuanto a un vehículo quemado en el Troncal Sur, además de la revisión de registros audiovisuales y la evidencia balística hallada en el lugar donde ocurrió esta fatal balacera. Un hecho trágico ocurrió en Viña del Mar, esto luego de que durante la jornada de hoy un hombre falleciera tras caerse de su bicicleta en la cual se movilizaba. De acuerdo a la información que está en desarrollo, por lo demás y que está siendo investigada, el hecho tuvo lugar en la intersección de calle Gabriela Mistral con Augusto Dalmar. En dicho punto, por motivos que son materia de investigación, la persona ya señalada bajaba con su bicicleta por la calle Gabriela Mistral. Acto seguido, perdió el control y cayó a la calzada, falleciendo en el lugar. Personal de carabineros acudió hasta el sitio del suceso, confirmando el deceso de la persona mencionada anteriormente. Asimismo, personal de la CIAT de carabineros se encargó de recabar los primeros antecedentes en este trágico hecho que se ha registrado en las últimas horas. Vamos al Valle de la Aconcagua porque un hombre fue detenido por su presunta participación en calidad de autor de una mortal golpiza que sufrió una víctima, una persona en plena vía pública, en un caso que quedó al descubierto este pasado domingo, cuando un hombre de 41 años ingresó al Hospital San Camilo con diversas lesiones atribuibles a terceros. Pese al esfuerzo del personal médico, la víctima murió debido a la gravedad de sus heridas. De acuerdo con las diligencias investigativas, el ataque ocurrió durante la jornada de este sábado recién pasado en plena vía pública y fue perpetrado por cuatro sujetos que aún no han sido detenidos. No obstante, se explicó por parte del subprefecto Patricio Cuevas, jefe subrogante de la Brigada de Homicidios de los Andes, que uno de los involucrados habría propinado el mortal golpe. Según detalló el subprefecto, uno de ellos lo habría golpeado con un elemento contundente en la cabeza, lesiones que habrían evolucionado en su gravedad, siendo necesario su traslado hasta el Hospital de San Felipe, donde finalmente falleció. Cuevas añadió que los cuatro involucrados fueron individualizados y que la versión entregada por testigos, sumada a los informes médicos y medios de prueba, permitieron establecer cuál de ellos es el presunto autor de las lesiones que causaron la muerte a la víctima. Con dicha información, se emitió una orden de detención por el delito de homicidio y el acusado quedó a disposición del Juzgado de Garantías de San Felipe para su control de detención y posterior formalización de cargos en este cruento hecho ocurrido también en las últimas horas. Dos hechos delictuales ocurren en el sector de Placilla de Peñuelas, en Curauma. En Curauma, Club de Regatas, donde cerca de las 15 horas de ayer se reportó un robo con violencia en el sector del Tranque de la Luz, mientras comenzaban las actividades de entrenamiento del Club de Regatas antes mencionado. De acuerdo con el testimonio entregado por la dirección del recinto, una apoderada llegó en su vehículo a dejar a su hija cuando fue interceptada por dos personas. Alex Miranda, capitán del club, indicó que la situación tuvo lugar cuando se encontraban llegando a los entrenamientos del recinto, momento en el que la apoderada habría sido víctima de este ataque. Según señaló,

0: fracaso. Junto a la menor se descendió y en el asiento trasero quedó también el hijo menor de la mujer. Personas que se encontraban a pocos metros del lugar escucharon los gritos y acudieron en apoyo a la víctima. En este contexto, un entrenador habría intentado obstaculizar la huida de los implicados utilizando un vehículo del club. Durante la fuga se habrían percutado disparos al aire y el automóvil sustraído colisionó con al menos dos camionetas de apoderados en la salida del recinto. Uno de los vehículos afectados quedó atravesado en el lugar producto del impacto. El automóvil robado corresponde, según la información entregada por los afectados, a un Mazda CX-3 gris de reciente fabricación que presenta daños visibles en el costado del conductor. Representantes del club, de hecho, señalaron que en el sector ya se habían registrado robos y daños a vehículos durante las últimas semanas, aunque indicaron que no habían enfrentado anteriormente un hecho de esta envergadura, en horario de la tarde y con presencia de familias y menores de edad. Los antecedentes fueron puestos en conocimiento de carabineros, quienes no se han referido hasta el momento a esta situación, mientras que los apoderados y dirigentes de los recintos clubes y de los distintos clubes de la zona comenzaron a coordinar acciones relacionadas con la seguridad de este recinto. En las últimas horas, además, se registró un nuevo hecho delictual y en menos de 24 horas tras ocurrido lo que estábamos relatando. Según lo que se señaló, se trata de un caso de un robo de accesorios con un vidrio quebrado en un vehículo en las afueras del mismo recinto. Esto ocurrió anoche, fuera del centro de entrenamiento. Y nuevamente, de hecho, en el mismo lugar donde se registró esta situación, ocurrió anoche cerca de las 9 de la noche y se suma a los hechos delictuales que han proliferado en la zona. En las últimas horas fue detenido un sujeto que está acusado de parricidio frustrado y robo de una vivienda, esto en la comuna de La Ligua. La diligencia estuvo a cargo de la sección de investigación policial SIP de la Primera Comisaría de Carabineros de La Ligua, en coordinación con el Ministerio Público. El imputado, cuya identidad se puede dar a conocer solamente con iniciales, AMOR, de 25 años, fue detenido inicialmente por el delito de parricidio frustrado y luego se le vinculó con un robo a un inmueble. Esto ocurrió a eso de las 0:10 horas del domingo en el sector Lomas de Huaquén. El imputado, cuya identidad ya se menciona y de acuerdo a la información proporcionada por Carabineros, fue denunciado. En este último hecho se presentó cerca de las 13 horas la denuncia, iniciándose de inmediato las diligencias que permitieron establecer la presunta participación de este imputado. En este contexto se logró recuperar diferentes especies sustraídas, entre ellas una cuadrimoto, dos sierras eléctricas circulares, dos rifles de aire comprimido y tres cuchillos de uso doméstico. Además del hallazgo de tres plantas de cannabis sativa de entre 20 y 50 metros de altura. Con todos estos antecedentes, el imputado quedará a disposición del Juzgado de Garantía de La Ligua para su formalización por los delitos de parricidio frustrado y robo en lugar habitado. Son las informaciones policiales de las últimas horas en Infonoticias Central.
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0: Autoridades presentan detalles. Próximas precipitaciones que llegarían el viernes a la zona central del país mañana. Ya comienza con río atmosférico a afectar un nuevo sistema frontal a la zona centro-sur. Hay medidas especiales y catastros respecto a lo que ha pasado con el tren de sistemas frontales que se ha presentado en territorio nacional. Un hombre habría atropellado a presunto agresor que tuvo en Pucho Uncaví y será formalizado por homicidio. La Corte ordena trasladar a cuartel militar a cabo de la Armada imputado por atropello múltiple en el sector de la Feria Caupolicán en Viña del Mar. Por ahora, continúa el desarrollo de la investigación al respecto. A dos meses de fatal balacera que dejó dos mujeres fallecidas en Rodelillo, continúan diligencias para hallar a los responsables. Una persona murió tras caerse de su bicicleta en la Villa Independencia, en Viña del Mar. Todavía se está investigando detalles al respecto. Y detienen a presunto autor de mortal agresión de hombre en Yayay.

0: La víctima recibió golpe en la cabeza.
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1: Son las 2 de la tarde. 27 minutos.
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11: Ya estamos de regreso con más de Info Noticias en UCB Radio. Y vamos al debate interactivo en la plataforma X. @UCB Radio, ex Twitter. Tenemos la pregunta diaria para que usted vote y participe con nosotros de los temas que marcan la agenda informativa. Y Jorge Muñoz nos cuenta detalles del debate interactivo y resultados de ayer, y también el debate interactivo y la pregunta de esta jornada. Jorge, buenas tardes.
12: En la mitad de la semana ya, ¿cómo están? Bienvenidos. Nueva renuncia de un Seremi, se informó esta vez de Patricio Ponce, Arqueros, que estaba a cargo de la cartera de vivienda en la región del Maule. Esto lo preguntamos ayer. ¿Cuál es su opinión? La alternativa más votada fue la 1, con un 53,8%. Algo no estaba funcionando bien. Y hoy día vamos a preguntar por las críticas de la ex ministra secretaria general de Gobierno, Camila Vallejo, del Partido Comunista, a la gestión del Ejecutivo en materia de seguridad y comunicaciones. El vicepresidente Claudio Alvarado fue quien abordó estos cuestionamientos emitidos en el podcast Animales Políticos por parte de Camila Vallejo. ¿Qué respondió el vicepresidente Alvarado? Escuchemos.
13: A ver, primero, las opiniones divergentes son propias del sistema democrático. Respecto a la comunicación de la acción de un gobierno, Las vocerías se evalúan por su contenido, por su transparencia y no por la cantidad de puntos de prensa. Y respecto a su mirada respecto a la seguridad, son los ciudadanos los que hoy día sienten una acción mucho más efectiva en el territorio por parte del gobierno persiguiendo a los delincuentes. No tengo por qué yo hacerme cargo de las expresiones de Camila Vallejos, cuyo tiempo de vocería ya se terminó.
12: La última crítica de Vallejo dice que el vocero ministro del Interior no hace vocería. Resulta que La Moneda actualmente no tiene vocería los lunes y nadie dice nada. Yo estoy impactada con eso. Pregunta del debate interactivo hoy miércoles. ¿Comparte los dichos de Camila Vallejo por las promesas de campaña del presidente Kast? ¿Hubo una gran estafa? Esa es la pregunta. Alternativa 1, no. Es exagerado decir eso. 2, sí, porque simplemente el presidente actual no ha cumplido. 3, el gobierno de ella sí que fue estafa. 4, peleas de políticos no más, sin mayor trascendencia. Ahí está entonces el debate interactivo. Gracias por participar. Búsquenos en la plataforma X, UCB Radio.
11: Bien, muchas gracias, Jorge. Revisamos resultados parciales. Hasta el momento un 44% de quienes participan con nosotros señala que sí, porque no ha cumplido. 36% dice el gobierno de ella lo fue. 12% dice solo peleas de políticos. Y 8% dice no, es exagerado decirlo. Vote y participe con nosotros en el debate interactivo de Infonoticias de UCB Radio a través de la cuenta X, ex Twitter, arroba UCB Radio.
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11: Vamos a cambiar de tema, vamos a otras informaciones. Les contamos que el presidente de la República, José Antonio Kast, hace instantes, junto al ministro de Hacienda, Jorge Quirós, anunciaron nuevas medidas económicas por el impacto que ha dejado el sistema frontal, las fuertes lluvias y lo que se viene con otro sistema frontal para las próximas horas. Dentro del paquete se incluye un bono de recuperación con dineros de libre disposición y cuyo monto va a depender del nivel de afectación constatado en la ficha FIBE. También se incluye la entrega de alimentación para animales y un subsidio no reembolsable para micro y pequeñas empresas que se hayan visto afectadas en su mercadería. El mandatario aseguró en un punto de prensa en Vallenar, en la región de Atacama, donde se encuentra de visita, que los recursos van a estar, que habrá esfuerzos para recuperar y mejorar algunas de las obras civiles perdidas por la emergencia climática. En detalle, el bono de recuperación será de 375.000 pesos para aquellos dueños de viviendas con una afectación baja, 750.000 pesos con afectación media, 1.125.000 pesos para afectaciones altas y 1.5 millones de pesos para viviendas con afectación muy alta. Desde la jornada de este viernes se entregará el bono a las familias afectadas en las regiones metropolitana de O'Higgins, del Maule, del Ñuble, del Biobío, de la Araucanía y Los Ríos. Y desde la jornada del lunes de la próxima semana se dará lo propio en las regiones de Atacama y en la región de Coquimbo.
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11: Y nuestro país presentó ante la Organización de Naciones Unidas una plataforma continental extendida del archipiélago de Juan Fernández. ¿En qué consiste esto? Carolina Andrea Lara nos tiene los detalles en el siguiente informe.
14: Fue ante el Ministerio de Relaciones Exteriores que se presentó en la Comisión de Límites de Plataforma Continental de Naciones Unidas el nuevo espacio, la plataforma continental extendida del archipiélago de Juan Fernández. Durante esta jornada, el director nacional de Fronteras y Límites del Estado, Carlos Detlef, entregó en las oficinas de Naciones Unidas en Nueva York el informe de la presentación que permite a Chile sostener que el archipiélago de Juan Fernández cuenta con una plataforma continental más allá de las 200 vías náuticas existentes. Un documento que se basa en una serie de antecedentes científicos y técnicos que establecen el borde exterior del margen continental en un punto fijo de 329 millas marinas desde las líneas a partir de las cuales se mide la anchura del mar territorial. Cabe señalar que la comisión, integrada por 21 expertos, aceptó el informe y no manifestó oposición. De esta manera, Chile queda entonces a la espera de sus análisis. La presentación parcial de la plataforma continental respecto del archipiélago de Juan Fernández es la tercera que realiza Chile ante la comisión de este cargo en materia de la ONU. El 2020, de hecho, se hizo esta presentación ante la plataforma continental extendida de la provincia de Isla de Pascua, y el 2022 sobre la plataforma continental extendida al oeste de la península Antártica. Ante lo anterior, el canciller Francisco Beres Mackenna destacó la entrega de este informe en un hito que, según señala, es un esfuerzo investigativo importante que ratifica el compromiso del Estado de Chile con el establecimiento de los límites en nuestro territorio. Cada presentación sobre la plataforma continental extendida es un paso crucial para definir soberanía, según señaló. Por su parte, Detlef explicó que la presentación efectuada en esta jornada significa también, en palabras simples, la ampliación del territorio nacional en 71.000 kilómetros cuadrados de suelo y subsuelo marino, cuyos recursos quedarán bajo la soberanía nacional y podrán ser exportados y explotados también en beneficio de todos los habitantes del país. Es además una instancia y un ejercicio de formación de capital humano nacional, de coordinación entre el mundo científico y las relaciones internacionales y la Marina, que toma los datos, y un esfuerzo colectivo destacable, concluyó. Para Infonoticias, Carolina Andrea Lara, UCB Radio.
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11: Un proyecto que adapta la jornada laboral, esto luego de toda la polémica por la ley de 40 horas, se presentó ante la Comisión del Trabajo. El ministro del ramo, Tomás Rau, expuso la iniciativa que flexibiliza el periodo de cálculo de la jornada laboral para el sector turístico principalmente y actividades conexas. Vamos con detalles en el siguiente informe.
15: Flexibilizar la distribución de la jornada laboral en el sector de turismo y actividades conexas es el objetivo del proyecto de ley que el gobierno presentó en la Comisión de Trabajo. El ministro del ramo, Tomás Rau, afirmó que el texto no altera la ley que fijó en 40 horas la jornada laboral promedio, pues solo modifica el periodo de referencia utilizado para calcular las jornadas laborales. La norma amplía con carácter general el periodo de referencia de las actuales 4 semanas a un ciclo de 16, el que en el caso del turismo se extiende hasta 52 semanas. Esta flexibilidad para propender a contratos de más largo plazo fue destacada por el diputado Mario Lavarría.
16: Viene a regular un sector que es de mucha gente que trabaja en el turismo, 700.000 personas aproximadamente, y que tiene un régimen hoy día que hace imposible contratos de largo plazo. Entonces lo que se quiere aquí es permitir que haya contratos de más de un año, por lo menos, que tengan una cantidad de horas, cumpliendo las 40 horas, pero una cantidad de horas importante en la época de más trabajo, y después baja en el año.
15: No obstante, la diputada Gael Yomans estimó que este proyecto sí cambia la legislación de las 40 horas.
17: Van a haber situaciones en donde trabajadores estén 8 semanas, incluso trabajando más allá de las 40 horas, y eso acá se está legitimando. Y yo creo que eso es lo primero que hay que aclarar. Va a haber trabajadores que van a trabajar más de la jornada de 40 horas, y eso creo que es importante porque las 40 horas han sido respaldadas socialmente de manera muy amplia, y acá sí se está vulnerando esa legislación.
15: El texto, al cual el gobierno asignó suma urgencia para su debate, también ajusta el régimen aplicable a los descansos dominicales en el sector turismo para cubrir los periodos de mayor demanda, permitiendo así el trabajo de hasta 12 domingos consecutivos. Además, modifica la compensación de horas extraordinarias mediante descanso, ampliando de 5 a 10 los días hábiles que se pueden usar para tal efecto, ampliando de 6 a 12 meses el periodo para hacer uso de estos días.
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11: El municipio de Valparaíso habilitó un nuevo espacio para renovación de licencias. ¿Cuáles son las características y, de hecho, dónde está? Vamos con los detalles junto a Marcelo Tapia.
18: Sí, buenas tardes. Efectivamente, más de 200 personas por semana han realizado trámites para renovar y duplicar licencias de conducir. En la nueva oficina de la Dirección del Tránsito del municipio de Valparaíso, que se habilitó en el primer piso del Mercado Puerto, una iniciativa que responde a la necesidad de descentralizar este servicio, mejorando la atención a la comunidad, sumándose también a los puntos ya existentes en la Avenida Argentina, también en la delegación de Placilla de Peñuelas. El nuevo recinto cuenta con un gabinete aprobado por la Secretaría Regional Ministerial de Transportes y Telecomunicaciones, además del equipo administrativo y médico encargado de realizar los exámenes requeridos para el otorgamiento de licencias. Gracias a lo anterior, se atiende diariamente a más de 40 personas en este espacio, mientras que, en conjunto con otras dos oficinas, el municipio entrega un servicio a cerca de 180 vecinos y vecinas por día, alcanzando aproximadamente 900 atenciones semanales. Sobre este avance se refirió la alcaldesa de Valparaíso, Camila Nieto, que destacó los avances que ha tenido esta medida para reducir tiempos de espera, un trámite que es esencial para la ciudadanía.
19: Hoy día puedo decir con mucha propiedad que estamos cumpliendo es la disminución de los tiempos para obtener por primera vez la licencia de conducir o para renovar la licencia de conducir. Antes, el tiempo de espera a veces llegaba a ser de casi un año, más de 6 meses esperando para poder obtener la licencia de conducir, un trámite tan relevante a veces para trabajar o también para movilizarse en la ciudad. Hoy, con la apertura de esta sucursal del Mercado Puerto, la que abrimos a inicios del primer semestre en Placilla de Peñuelas y los cambios que hemos hecho en la propia dirección de tránsito en la Avenida Argentina, les puedo comentar que los tiempos han disminuido notoriamente.
18: La disminución de los plazos de tramitación ha sido valorada por los vecinos y vecinas de la ciudad, uno de ellos, Fermín de Laguna Verde, que destacó que el servicio ha sido expedito. De hecho, su hijo lo pudo utilizar. También otro de los vecinos, Jorge Valdés, vecino del plan, destacó la rapidez del proceso. Con la apertura de este nuevo punto de atención, el municipio continúa fortaleciendo el acceso a servicios municipales, acercando la atención a distintos sectores de la comuna y entregando una respuesta más oportuna a las necesidades de la comunidad. Para Infonoticias, Marcelo Tapia, UCB Radio.
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11: Volvemos al Congreso Nacional porque la Sala de la Cámara de Diputadas y Diputados pidió no indultar delitos de especial gravedad, aprobando una resolución que solicita al presidente de la República abstenerse de otorgar indultos particulares en casos de delitos especiales y que sean de especial gravedad. Vamos con detalles en el siguiente informe.
21: Con 66 votos a favor, 59 en contra y una abstención, la Cámara aprobó la resolución que manifiesta su preocupación por el eventual uso de indultos particulares en casos vinculados a delitos de especial gravedad. En ese plano, el texto solicita al presidente de la República abstenerse de conceder este beneficio cuando los hechos hayan afectado gravemente la vida o la integridad física o psíquica de las personas. La diputada Tatiana Urrutia llamó a avanzar hacia una institucionalidad que otorgue más legitimidad a esta herramienta.
22: Para ello, es necesario establecer criterios objetivos, incorporar instancias de carácter técnico y reducir los espacios de discrecionalidad, de manera que su aplicación entregue mayor certeza a la ciudadanía y evite generar nuevas situaciones de revictimización. La percepción de las víctimas sobre el funcionamiento de la justicia es un elemento que no podemos ignorar.
21: La petición considera especialmente los delitos que hayan provocado la muerte o lesiones graves o gravísimas, con consecuencias permanentes como mutilaciones, pérdida de visión u otros daños irreversibles.
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11: Lo próximo es bien preocupante, ¿eh? Ayer el Ministerio de Salud, el MinSal, declaró por primera vez una alerta sanitaria por antivirus desde la región de Atacama hasta Magallanes, es casi todo el país. La medida estará vigente hasta el 31 de julio, hasta pasado mañana, ¿cierto?, por un decreto publicado en el Diario Oficial, que también considera una situación de multiamenaza sanitaria, esto al presentarse simultáneamente con otros riesgos como el arbovirosis, ahí sí, enfermedades que son transmitidas por zancudos, como el dengue, el zika, el chikungunya y la fiebre amarilla, y además la influenza aviar. Bueno, cabe precisar que esta alerta de la autoridad sanitaria no implica que existe una epidemia en curso, eso hay que dejarlo claro, o una atención de salud desbordada, no. Se trata de una alerta preventiva, particularmente. Al respecto, la subsecretaria de Salud Pública, la doctora Alejandra Pizarro, explicó que el virus del ANTA produce una enfermedad que es endémica en Chile, transmitida por el ratón de cola larga que vive en las zonas rurales y semi-rurales en casi todo el país. Por ende, como ministerio, se está monitoreando de forma permanente su comportamiento y se está revisando los informes. Obviamente hay preocupación, estamos preocupados, dijeron, y ocupados, porque este año la letalidad del virus ha aumentado y debido a ello determinamos declarar, dijeron, esta alerta. Bueno, cabe mencionar que hasta la semana pasada se registraban 46 contagios con 18 fallecidos, lo que representa una letalidad del 39%. El año 2025 hubo 44 contagios y 8 fallecidos, es decir, la letalidad fue, en ese caso, de un 18%. En lo que va de este año, los casos han ocurrido en las regiones metropolitana de O'Higgins, del Maule, el Ñuble, Biobío, la Araucanía, Los Lagos y Aysén, además de la región de Valparaíso. La alerta es preventiva y de preparación. Va a permitir otorgar más facultades extraordinarias ante emergencias de grave riesgo sanitario para reforzar la vigilancia y la gestión oportuna de recursos, también propender a la contratación de personal especializado y dar a conocer también acciones de control sanitario, además de la adquisición expedita de insumos. Bueno, la secretaria de Estado, la subsecretaria Pizarro en este caso, señaló que el ANTA no es un virus excesivamente presente solo en verano, pues el ratón colilargo está presente todo el año. Por eso se hizo el llamado a extremar precauciones, no tocar roedores, ventilar las casas antes de entrar, si han estado cerradas, limpiar con agua y cloro los espacios sin uso y mantener basura tapada y alimentos resguardados. Además, señaló que es fundamental estar atentos a los síntomas como fiebre, dolor muscular intenso, dificultad respiratoria y si alguien los presenta y ha estado en zonas rurales o semirurales donde pudo haber presencia del ratón cola larga, debe acudir de inmediato a un centro de salud e informarlo al personal médico para que puedan considerar el diagnóstico de antivirus oportunamente. Bueno, cabe mencionar que el decreto de alerta sanitaria también abarca las enfermedades que transmiten los zancudos Aedes aegypti, Aedes vanchas y Anopheles perishable guinea pigs, como es el caso del dengue, el Zika, la fiebre amarilla, entre otros. Según la alerta, tienen una alta capacidad epidémica, lo que podría generar una alta demanda y sobrecarga para establecimientos de salud. Para estos casos, la alerta está vigente de Arica a Los Ríos. La autoridad recalcó que es imprescindible evitar la reproducción de los mosquitos en aguas estancadas y monitorear cualquier caso sospechoso de llegar contagiado de alguna de estas enfermedades desde el extranjero, de modo de así evitar que alguno de estos vectores pique a un enfermo y comience a propagar la enfermedad. En caso de la influenza aviar, la alerta se extendió a todo el país, pues, a diferencia de otros años, la enfermedad se ha concentrado en aves silvestres y de corral, no en planteles avícolas, incrementando el riesgo de exposición para las personas.
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11: El rector de la Pontificia Universidad Católica de Valparaíso, Nelson Vázquez, asumió un nuevo periodo a cargo de la PUCB. En una ceremonia a inicio de esta semana, se dio a conocer también cuáles son las expectativas para el rector del centenario de nuestra Casa de Estudios. Los detalles en el informe de Nicole Cornejo.
1: Durante la mañana del lunes 27 se realizó la ceremonia de asunción del rector en la Pontificia Universidad Católica de Valparaíso, donde el profesor Nelson Vázquez Lara asumió su nuevo periodo que tendrá una duración de 4 años. El acto se realizó en el Salón de Honor de la Universidad, el cual contempló la lectura del decreto de nombramiento realizada por el secretario general de la Universidad, José Marín, un mensaje del rector y la interpretación del himno nacional. Además, el obispo de Valparaíso y gran canciller de la Pontificia Universidad Católica, Monseñor Jorge Vega, dio la bendición a la ceremonia. Cabe destacar que este es el segundo periodo consecutivo del profesor como máxima autoridad, por lo que se refirió a los desafíos y expectativas en este nuevo ciclo.
2: Para la Pontificia Universidad Católica de Valparaíso es muy relevante iniciar un nuevo periodo de rectoría, 2026-2030. Existe una tradición muy significativa, ininterrumpida, de generar nuevos rectorados cada 4 años, elegidos por los profesores y ratificados por la Santa Sede y la Gran Cancillería de la Universidad. Múltiples son los desafíos que vienen por delante. Somos una universidad de excelencia, de alta complejidad, la más grande de la región de Valparaíso y una de las más relevantes del país. Eso implica excelencia, calidad y compromiso con Valparaíso, con nuestra región, con el país. Tenemos importantes tareas por delante en materia de formación de personas, porque los desafíos con la inteligencia artificial son nuevos, emergentes. Tenemos desafíos en investigación de frontera, en emprendimiento, en innovación y, por supuesto, en vinculación con el medio, con cultura, con más belleza. Somos una institución que cumple 98 años y la alegría mayor es ser el rector del centenario en los próximos 2 años.
3: La jornada comenzó con la Misa de Acción de Gracias en la Capilla del Sagrado Corazón de Jesús, ceremonia que fue presidida por el obispo de Valparaíso y gran canciller de la Pontificia Universidad Católica, Monseñor Jorge Vega, junto al vice gran canciller Fray Cristian Elchin. Entre los invitados asistieron autoridades como el delegado presidencial de Valparaíso, Manuel Millones, la alcaldesa de Viña del Mar, Macarena Ripamonti, entre otras autoridades, alumnos e invitados. En esta instancia, el rector realizó el juramento y profesión de fe. Por otro lado, la alcaldesa de Viña del Mar, Macarena Ripamonti, agregó sobre la importancia de proyectos de la universidad con la comuna como la restauración de Casa Italia.
4: Para nosotros es todo un honor poder participar en esta ceremonia de asumo del rector Nelson Vázquez Lara. Él ha tenido un liderazgo con el que nos tocó trabajar en el primer periodo del municipio de Viña del Mar y ha tenido una visión extraordinaria que también se relaciona mucho con la ciudad que nosotros lideramos. La llegada de la Universidad Católica a la ex Casa Italia es un proyecto de un tremendo valor para nuestra ciudad y tiene que ver con el liderazgo y la visión que se ha tenido por parte de esta institución también con miras al centenario.
3: El rector también señaló la importancia de la cooperación y vinculación con el medio para las proyecciones de la universidad, añadiendo que será su último periodo como rector, abriendo las puertas a nuevas generaciones de profesores. Entre los presentes, el delegado presidencial Manuel Millones destacó la importancia de la Pontificia Universidad Católica de Valparaíso en la comunidad, subrayando las inversiones en las comunas de Valparaíso y Viña del Mar, además de los proyectos de la Escuela de Medicina.
5: Yo quiero destacar en las palabras del rector su intervención en 2 líneas. Primero, en el compromiso que tiene la universidad con la comunidad. Segundo, las inversiones que está haciendo la ciudad de Viña del Mar y Valparaíso. Por ejemplo, lo que hizo la Casa Italia, la Casa Lozada, y este centro de investigación, Proyecto FIU, que es para instalar un centro de investigación para enfermedades raras del cáncer. Centro de diagnóstico, pero además el proyecto de la Escuela de Medicina. Eso, por un lado, uno destaca esas inversiones que da cuenta de una universidad sana financieramente, pero con una mirada a futuro.
3: La ceremonia culminó con las palabras del rector, quien señaló que este sería su último periodo. Para Infonoticias, Nicole Cornejo, UCB Radio.
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11: Y bueno, mucha gente lo pudo percibir, otros quizá no lo sintieron. Hubo un movimiento telúrico de 4.9 grados en la escala Richter que se registró en la zona central del país, con epicentro a 41 kilómetros al noroeste del Tabo, 36 kilómetros de profundidad en el hipocentro. Hubo varias réplicas atrás, este movimiento de mayor envergadura, de 4.9 grados, casi 5, se registraron, y esto fue a las 10:36 de la mañana. Un minuto más tarde, otro movimiento de 4.2 grados, mismo epicentro. Luego, a las 10:44, cerca de 10 minutos más tarde, 3,7 grados, mismo epicentro. Y luego fue bajando intensidad con un último registro de réplica a las 10:47, 3 minutos más tarde de la réplica anterior, 2,5 grados en la escala de Richter, también 44 kilómetros al oeste del Tabo. No se registraron afectaciones mayores a las personas debido a este movimiento telúrico. No hubo afectaciones ni cortes en el suministro. Se está obviamente pendientes a los movimientos en la zona que se han registrado contundentemente en el último tiempo, al igual que lo que ha pasado en Quintero. El llamado siempre es a tener precaución, resguardo, pero mantener la calma frente a estos movimientos telúricos.
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11: Cielo nublado en Viña del Mar y Valparaíso, temperatura del momento 17 grados 6 décimas, superando ya la máxima de esta jornada. En la zona costera, en la zona interior, provincias de Quillota y del Mar Camarga, 17 grados para esta tarde, cielo nublado. San Felipe y los Andes nublado, 18 grados como máxima. ¿Cuándo viene la lluvia? El viernes, a partir de la mañana, con viento hasta 40 y 60 kilómetros por hora. Todas las jornadas esperan precipitaciones este viernes. Santiago está ahora con cielo cubierto, 14 grados 9 décimas temperatura del momento, 16 se esperan como máxima en la capital. Con esta información del tiempo cerramos Infonoticias Central. Gracias por informarse con nosotros. Ya viene Guillermo Guillo Llaneder con Liberen el Cassette. Que tenga excelente tarde.
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6: Son las 2 de la tarde. 58 minutos.
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9: Julio 29, ¿qué tal? ¿Cómo están? Bienvenidos, bienvenidas. Damos inicio a un programa más de Liberen el Cassette. El reloj marca las 15:02. Vamos a estar aquí hasta las 17 horas junto a Renato Sagredo en los controles principales. ¿Cómo estamos, Renatito? Hoy día todo bien, me levanta la mano, me dice todo en perfectas condiciones. Bueno, este programa es una gentil presentación de una fiesta. No, no es una fiesta. En realidad es la fiesta 90-2000 Club de X-Biker el día 14, viernes 14. A partir de las 22 horas se abren las puertas para que puedas asistir y disfrutar de un tremendo evento. Porque cuando digo que es tremendo, es tremendo. ¿Quiénes se presentan inicialmente? Bueno, abriendo los fuegos es American Sound, sí, los dueños de la movida tropical años 90-2000. Y también en la actualidad siguen haciendo bailar a todo Chile con sus clásicos. Es American Sound. Luego del show de American Sound llega el show de Negro Oscar junto a Osvaldo Solorza, quienes también van a hacer bailar a todos los presentes el día 14 de agosto. Y también vamos a contar con el staff de DJs de UCB Radio. Están nuestros colegas, los tremendos. Va a estar David DJ, Daniel Chino DJ y también DJ Jordan. Esto va a estar buenísimo, así que tú no te lo puedes perder. El día 14 te esperamos en Club de Estacionamiento gratuito. Tienes food truck, también tienes la terraza. Obviamente, si el clima lo permite, tienes la terraza disponible también para disfrutar y pasarlo fenomenal. Las entradas a través del sistema Passline.cl. 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La Fiesta 90-2000, 14 de agosto en Club de CN. Una fiesta, en realidad no es una fiesta, es la Fiesta 90-2000. Mi nombre es Guillermo Ollanel Carreño, el conductor de este espacio. En 3, 2, 1, aquí comienza el juego.

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1: Hace 13 años, un joven de 17 años cambió para siempre la música electrónica. Con solo 17 años, Martin Garrix transformó la escena del EDM con Animals, un tema instrumental que se convirtió en un fenómeno mundial. Alcanzó los primeros puestos de las listas en varios países y demostró que un productor joven y prácticamente desconocido podía crear uno de los mayores éxitos de la música dance. Animals ayudó a impulsar la era del Big Room House y se convirtió en un himno habitual de festivales como Tomorrowland, Ultra Music Festival y ADC. El éxito de Garrix inspiró a una nueva generación de productores, demostrando que la edad no era un obstáculo para revolucionar la música electrónica. Más de una década después, la canción continúa siendo uno de los temas más icónicos de la historia del EDM.

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1: 15:13. Más de 31 años después, sigue siendo uno de los mejores himnos del Eurodance de los 90. Lanzado en 1995, Be My Lover de La Voce se convirtió en una sensación mundial, combinando la potente voz de Melanie Thornton, estribillos pegadizos y una enérgica producción de Eurodance en uno de los éxitos de baile más reconocidos de la década. La canción alcanzó el top 10 en numerosos países, se convirtió en un clásico en clubes y estaciones de radio y de todo el mundo, y ayudó a establecer a La Voce como uno de los grupos que definieron el movimiento Eurodance. Su coro inolvidable, su ritmo enérgico y su energía atemporal continúa convirtiéndola en una de las favoritas en las pistas de baile de todas las generaciones.

0: es la mentalidad de Michael Jordan. Segundo año de secundaria, Michael Jordan tenía un sueño, jugar en el equipo Varsity de básquet. El día en que publicaron la lista, buscó su nombre y no estaba. Eligieron a otro jugador más alto que él, un tal LeRoy Smith. Jordan se fue acá a su casa, se encerró en su cuarto y lloró. No quería que nadie lo viera así, ni su familia. ¿Cuántos se hubieran rendido ahí mismo? Esa es la pregunta. Él no. Se levantó todos los días antes de clases a entrenar solo, en el gimnasio vacío. Ese verano pegó un estirón, creció más de 10 centímetros. Al año siguiente no solo entrenó en el equipo Varsity, anotó 35 puntos en su primer partido. Años después, ya siendo una leyenda con 6 anillos de la NBA y 5 veces MVP, entró al Salón de la Fama y en su discurso miró hacia atrás y dijo algo que nadie esperaba. Abro comillas. Quería demostrarles no solo a LeRoy Smith, no solo a mí mismo, sino al entrenador que lo eligió a él sobre mí. Quiero que sepas que cometiste un error. Un rechazo no define lo que eres. Define lo que estás dispuesto a hacer para demostrar que estabas equivocado. Quería demostrarles no solo a LeRoy Smith, no solo a mí mismo, sino al entrenador que lo eligió a él sobre mí. Quiero que sepas que cometiste un error viejo. Palabras de Michael Jordan. Fue rechazado, pero aún así no se rindió. Buen mensaje, 15 con 20 minutos.
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0: Un día como hoy, pero del año 1988, Renato, se estrenó la película Cocktail. Brian Flanagan, interpretado por Tom Cruise, un joven ambicioso recién licenciado del ejército, trabaja como camarero en un local de copas de Nueva York para costearse los estudios. Gracias a los consejos de su jefe Douglas Cowley, Brian Brown se convierte en la atracción del local, pero él aspira a abrir su propio local con el nombre de Cocktail y Sueños. Mira, un día como hoy, pero del año 1988, se estrena la película Cocktail. Buena película, Renato. Es buena película. Ya, sigamos con buena música aquí en el 103.5.
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4: Son las 3 de la tarde, 28 minutos.
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0: 36 minutos, seguimos en vivo y en directo junto a ustedes. Renato Sagredo en el Master Central y quien te habla acá en el micrófono, Guille Ollaneder Carreño. Esto es Libre en el Cassette con la presentación de una fiesta. En realidad no es una fiesta, es la fiesta 90-2000 que se viene el viernes 14. Ya estamos a poquitos días, ¿cuánto diría yo? 15 días, si es que, ¿cierto? Casi 15 días para que obviamente demos inicio a esta tremenda fiesta que trae lo mejor de los 90 y los 2000. Anclado en el sector de Camino Internacional está Club de Ex Biker Camino Internacional, con la presencia del tremendo grupo de los años 90 y 2000 también. Hoy por hoy hablamos de los clásicos de American Sound, quienes se presentan con la banda original. Ahí está Cristian Farías y sus acompañantes. El día 14 está American Sound. Y luego de este show se viene el show de Negro Oscar junto a Osvaldo Solorza y el staff de DJs de UCB Radio, Jordan, Daniel Chino DJ y también nuestro queridísimo David DJ. El día 14 van a estar nuestros muchachos, va a estar también American Sound y Negro Oscar junto a Osvaldo Solorza haciendo bailar a todos los presentes en esta tremenda, tremenda, tremenda, tremenda fiesta. Ya sabes, se viene el 14 de agosto en Club D. Tienes la terraza, tienes la pista central, tienes estacionamiento gratuito, tienes food truck, así que no hay motivos para decir, ¿sabes qué? No puedo ir. Lo venimos avisando hace rato y te la vas a perder y te vas a quedar fuera. 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Renato, ¿tú viste la película El Abogado del Diablo? El Abogado del Diablo. Bueno, les voy a comentar algunas cosas con relación a esta película del Abogado del Diablo. El Abogado del Diablo no es solamente una película sobre Satanás escondido detrás de un elegante despacho jurídico. Es una fábula moral sobre la ambición, el orgullo y la facilidad con la que una persona puede justificar sus decisiones cuando obtiene prestigio, dinero y poder. Su idea más inquietante no consiste en que el diablo pueda obligarnos a hacer el mal, sino que quizás solo necesite descubrir aquello que deseamos y ofrecernos en el momento adecuado. Estrenada en 1997, fue dirigida por Tyler Hatford y adaptada a la novela de Andrew Neiderman. El guión fue escrito por Jonathan Lenkin y Tony Gilroy. Sus protagonistas fueron Keanu Reeves como Kevin Lomax, Al Pacino como John Milton y Charlize Theron como Mary Ann. Bueno, Kevin Lomax es un abogado defensor de Gainesville, en Florida, que presume no haber perdido jamás un caso. Esa racha de victorias constituye su mayor orgullo, pero también revela su primera debilidad moral. Al comienzo de la película defiende a un profesor acusado de abusar de una estudiante. Durante el juicio, comprende que su cliente probablemente es culpable, pero decide continuar porque retirarse significaría reconocer una derrota. Aquí aparece el primer conflicto importante de la historia. La película no afirma que defender a una persona acusada sea algo inmoral. Todo acusado tiene derecho a representación legal y a un proceso justo. El problema de Kevin es diferente. Ya no le interesa proteger el sistema de justicia ni comprobar la verdad. Lo único que desea es ganar. Utiliza su habilidad para desacreditar a la víctima, aún después de sospechar de que está diciendo la verdad. Su éxito llama la atención de un poderoso buffet de Nueva York dirigido por John Milton. Kevin recibe una oferta difícil de rechazar. Grandes honorarios, un lujoso departamento en Manhattan, clientes importantes y acceso a un mundo reservado para empresarios, políticos y millonarios. Él y Mary Ann abandonan la Florida convencidos de que están comenzando una vida extraordinaria. El nombre de John Milton no fue elegido al azar. Recuerda al poeta inglés que escribió El Paraíso Perdido, obra sobre la rebelión de Satanás y la caída del ser humano. Bueno, el personaje interpretado por Al Pacino tampoco aparece inicialmente con cuernos o rodeado de llamas. Se presenta como un hombre carismático, divertido y extraordinariamente comprensivo. Parece respetar la libertad de Kevin. Escucha sus opiniones y nunca le ordena directamente que abandone sus principios. Ahí se encuentra una de las mayores virtudes de la película. Milton no ofrece el mal como algo desagradable. Lo presenta como éxito profesional, reconocimiento y libertad. No le pide a Kevin que venda formalmente su alma. Le entrega exactamente lo que desea y permite que él mismo encuentre razones para aceptar cada concesión. Kevin comienza defendiendo a clientes cada vez más poderosos y moralmente cuestionables. Descubre contradicciones, manipula testimonios y convierte la sala de audiencias en un espacio donde la verdad importa menos que la capacidad para controlar la percepción del jurado y su inteligencia, que pudo utilizar para proteger la justicia, termina puesta al servicio de quienes se pueden pagar por ella. Bueno, la película tampoco presenta el dinero como la única tentación. Kevin desea algo todavía más peligroso, demostrar que es superior. No soporta perder porque cada victoria confirma la imagen extraordinaria que tiene de sí mismo. El despacho de Milton alimenta esa necesidad colocándolo frente a casos imposibles y permitiéndole sentirse indispensable. El personaje de Al Pacino comprende perfectamente esa debilidad. Milton no se presenta únicamente como enemigo de Dios, sino como defensor de los impulsos humanos. Argumenta que las personas han recibido deseos y al mismo tiempo reglas que les impiden satisfacerlos. Su discurso es seductor porque mezcla verdades parciales con conclusiones engañosas. Es cierto que el ser humano posee deseos. Lo falso es suponer que satisfacerlos siempre conduce a la libertad.
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1: 15 con 50 minutos. Eclipse lunar se podrá observar en la región en el mes de agosto, Renato. Un eclipse lunar parcial de gran magnitud será visible en Chile durante la noche del jueves 27 al viernes 28 de agosto del 2026, convirtiéndose en uno de los eventos astronómicos más llamativos del año. En esta ocasión, la sombra de la Tierra cubrirá cerca del 94% del diámetro de la Luna, por lo que el satélite natural se verá casi completamente oscurecido. El fenómeno comenzará a las 21:23 horas con la fase penumbral, aunque el cambio será sutil, mientras que a las 23:12 horas iniciará la fase parcial, momento en que la sombra comenzará a avanzar de forma evidente. El punto máximo se registrará a las 00:12 horas del 28 de agosto y el evento finalizará cerca de las 03:01 minutos. Durante el eclipse, la luna podría adquirir tonalidades rojizas o cobrizas, un efecto conocido como luna de sangre, que ocurre debido a la dispersión de la luz solar en la atmósfera terrestre. Este fenómeno podrá apreciarse a simple vista, sin necesidad de telescopios ni protección especial, aunque el uso de binoculares, permitirá observar con mayor detalle el avance de la sombra. Se recomienda usar el lugar, o buscar lugares con cielos despejados y baja contaminación lumínica para una mejor experiencia. Mira, Renato. Eclipse lunar se podrá observar en la región en el mes de agosto, los días 27 y 28 respectivamente. Un espectáculo de otro nivel. Vamos a ver qué es lo que sucede. Ojalá no canten el himno nacional. Es lo único que les pido. Ya, sigamos con buena música.
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2: Son las 3 de la tarde. 57 minutos.
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1: 4 minutos apartan de las 16 horas en este día miércoles 29 de julio, año 2026 en curso. Desde el otro lado, en el control principal está Renato Sagredo. ¿Y quién te habla por acá? Guille o Janet del Carreño. Este es Liberen el Cassette, presentado por una fiesta. En realidad no es una fiesta, es la fiesta 90-2000, 14 de agosto, Club de Ex Bike Camino Internacional. Lo que escuchas de fondo, 1990, Close to You, de Maxi Priest. La fusión perfecta del ritmo reggae y la sofisticación del pop R&B que dominó principios de los 90s. Close to You destaca por la obra maestra definitiva de Maxi Priest y uno de los mayores éxitos o hitos del reggae fusión global. Impulsado por una línea de bajo potente y cautivadora, un ritmo New Jack Swing ajustado y sintetizadores seductores, la canción rebosa de una atmósfera soleada, romántica e hipnótica, con una interpretación vocal impecable, suave y profundamente conmovedora. La canción encabezó las listas mundiales y se convirtió en un clásico inmortal tanto en las ondas de radio como en las pistas de baile.

0: 11 minutos apartan de las 16 horas en este día miércoles. Renato, se sigue acumulando el Kino. Y Kino vuelve a acumularse, el monto es de 12 mil millones a repartir y un premio individual sobre los 7.200 millones. ¡Wow! Vamos a ver, ¿de qué trata esa información? Este miércoles 29 de julio, Kino sorteará un monto acumulado de 12 mil millones entre todas sus categorías. Ay. El monto más alto registrado desde la creación del juego. De ese total, más de 7.200 millones se corresponden al premio principal de Kino, la mayor cifra que una sola persona podría ganar con una única apuesta en la historia del juego. Las apuestas estarán disponibles hasta las 22:20 horas de este miércoles a través de Kino.cl, además de agencias autorizadas y supermercados del país. El sorteo podrá seguirse vía streaming. ¿Qué te parece, Renato? 12 mil millones del total. Y para el que acierte los números del Kino, se podría llevar 7.200. Me conformo con los 200, Renato. Con el 10% de 200 palos.
1: Yeah.
0: Hasta con eso sería feliz, Renato. Uy, uy, uy. Serían 20 millones, no sería malo. Mira, 12 mil millones de pesos.
2: ¿Cuánto
0: entre
2: pagan?
0: No sé, ¿cuánto pagan, Renato, todo esto? Pasado mañana pagan 12 mil millones y para la categoría del Kino son 700 millones de pesos para quien obviamente obtenga el resultado. ¡Wow! Sería maravilloso. Soñar no cuesta nada, así que a jugar nomás. Me dice, oye, nunca tengo mala suerte. Pero si tampoco juega. Por eso es que no juego, me dice. Ah, ya entonces, no hay nada que decir. Seguimos con buena música, 16 y 13 minutos.
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0: Oye, me dicen por acá, Renato, que la página se está repitiendo, que volvió a aparecer el general. Debe algún problema con... A ver. Ya, ahí le explico a la persona. Anda media perdida. Oiga, Renato, estaba revisando aquí la prensa con relación a las carreras de perro. ¿Se prohibirán o se regularán las carreras de perros en Chile? Dice, el próximo lunes 13 de agosto la Cámara de Diputados se discutirá proyectos relacionados con las carreras de perros, entre ellos la iniciativa que busca su prohibición y otra que plantea su regulación. El debate, que ha generado posiciones divididas entre organizaciones animalistas y quienes defienden esta actividad, plantean dos caminos: una, prohibir definitivamente las carreras de galgos en el país, o la otra, establecer un marco regulatorio que permita su funcionamiento a través de canódromos bajo ciertas condiciones. Mira, los canódromos. Las carreras de galgos han sido cuestionadas por años debido a denuncias de maltrato animal, abandono y condiciones precarias en las que se mantienen muchos de estos animales. Diversas organizaciones aseguran que esta práctica suele estar ligada a apuestas ilegales y falta de fiscalización, lo que ha impulsado iniciativas legislativas para su prohibición total. En este contexto, el proyecto de ley busca modificar la normativa vigente en materia de protección animal, en línea con principios establecidos por la legislación como la Ley de Tenencia Responsable, conocida como la Ley Cholito, que promueve el bienestar y protección de los animales en Chile. Vamos a ver qué sucede, pues el día lunes se define si se prohibirán o se regulan las carreras de perros en Chile. Seguimos con buena música.
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0: 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Saludando a todos estos... A nuestros amigos, un besito gigante. Hola, vos. Ma chérie. Hola, chérie. ¿Cómo estás, chérie? Celeste, ¿cómo estás? Bienvenida a esta hora. Un besito, bienvenida. Saludos para usted, quien se encuentra apostada a través de nuestra página, a los amigos conductores y conductoras del Gran Valparaíso, a los también particulares. Un abrazo, muchas gracias por llevarnos a esta hora. A los amigos de la locomoción colectiva, los colectivos, las micros, los amigos de las aplicaciones, los transportistas en general, a los microbuseros, a los transportistas en general, un abrazo gigante a quienes a esta hora están en la oficina, están trabajando, están en el negocio, están en el hospital, están en alguna parte X escuchando la radio. Un abrazo gigante. Bienvenidos, esto es Liberen el Cassette. Seguimos con buena música.
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1: Son las 4 de la tarde, 31 minutos.
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1: Bueno, te cuento que en el año 1995, pero el 28 de julio, aparecía en los rankings Invisible. Es la obra cumbre de la banda chilena La Ley y un pilar de rock alternativo latinoamericano. El álbum fusiona un sonido sofisticado de guitarras pop y tintes góticos con la inconfundible voz de Beto Cuevas. Consolidó su éxito masivo en toda la región gracias a los clásicos imborrables como El Duelo, que escuchamos de fondo, y El Día Cero. Seguimos.

0: ¿Has visto, Renato, unas campanas gigantes, eso como de los monasterios, de la iglesia, pero esas grandes, grandes? ¿Cuál era el verdadero propósito de estas campanas masivas? ¿Era llamar a sus feligreses o tenía otra dirección? Durante miles de años, enormes campanas han coronado catedrales, monasterios y antiguas ciudades de todo el mundo. Algunas pesaban cientos de toneladas y requirieron una ingeniería extraordinaria para ser construidas, lo que plantea una pregunta muy sencilla: ¿por qué tan grande? La explicación tradicional sostiene que fueron construidas para llamarla a los fieles al culto, marcar el paso del tiempo o señalar acontecimientos importantes. Sin embargo, algunos investigadores creen que podría haber tenido un propósito completamente distinto, Renato. ¿Cómo es esto? A ver, las teorías alternativas sugieren que estas enormes campanas no eran solo instrumentos musicales. Algunos especulan que fueron diseñadas para resonar a frecuencias específicas, interactuar con la arquitectura que las rodeaba o incluso aprovechar formas de energía que desde entonces se han perdido. Otros señalan su ubicación en lo alto de grandes catedrales y edificios del mundo antiguo, preguntándose si formaban parte de un sistema mucho más amplio que ya no existe. No existe evidencia histórica que confirme estas ideas, pero el enorme tamaño, la calidad de su fabricación y la prominencia de estas campanas siguen despertando curiosidad. Si su única función era ser escuchadas, ¿por qué construirlas a una escala tan escandalosa? ¿Qué será, Renato? Porque yo estoy viendo imágenes acá, claro, una campana muchas veces pasaba los 4 metros. Y si era para avisarle a la gente. Yo escuchaba la campana. ¿Tú en tu colegio tenías campana, Renato?
1: Por supuesto.
0: Era de bronce, ¿cierto? Las campanas eran de bronce, ¿no?
2: Sí.
0: La mayoría eran de bronce. Y se escuchaba en la última sala, se escuchaba, pero clarito. Claro, podría ser una campana más grande, nomás. Ya ponele 30, 40, 50. Pero estas eran enormes, enormes. ¿Qué será? ¿Qué habrá detrás de eso? ¿O simplemente era gastar dinero nomás, Renato? ¿Quién sabe? Un misterio. ¿Cuál era el verdadero propósito de estas campanas tan grandes? Seguimos con buena música. El reloj marca las 16:45.
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0: tengo miedo. Dos sistemas frontales, digo, dejarán lluvias y fuertes vientos este fin de semana en la región de Valparaíso. A ver, la región de Valparaíso enfrentará un nuevo episodio de la inestabilidad con dos sistemas frontales que dejarán precipitaciones intensas, rachas de viento y un mayor riesgo de emergencias debido a la saturación que mantiene los suelos. Ay, oye. El primer sistema llegará el viernes 31 de julio con lluvias en toda la región, además de la zona central y el norte chico. Se estiman acumulación o acumulados de 15 a 30 milímetros. Mientras que el viento será el fenómeno más intenso, Renato, con rachas de hasta 80 kilómetros por hora. En sectores costeros y zonas abiertas de los valles costeros. El sábado 1 de agosto habrá una pausa en las precipitaciones con cielos parciales y menor intensidad del viento. Sin embargo, durante la noche aumentará nuevamente la nubosidad por la llegada de un segundo frente, Renato. Opa. Este nuevo sistema ingresará el domingo 12 de agosto, dejando otros 15 a 30 milímetros de lluvia en la región de Valparaíso. Además, desde la región de O'Higgins al sur se esperan rachas de vientos de 70 a 80 kilómetros. ¿Qué te parece, Renato? Qué terrible. Dos sistemas frontales se dejarán lluvias y fuertes vientos de este fin de semana en la región de Valparaíso. Seguimos con buena música, Renato. Sigamos con buena música.
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0: comenzamos a despedir de todos quienes siempre están apostados en nuestra señal. Agradecerles, por supuesto, que estén ahí presentes. 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Renato, mañana nos reencontramos nuevamente en el 103.5 y a través del www.ucradio.cl. Un abrazo gigante a cada uno de ustedes. Mi nombre es, ya saben cuáles, cuídense. Chau, chau.
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1: Son las 4 de la tarde. 54 minutos.
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1: Son las 5 de la tarde, 31 minutos.
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2: Son las 5 de la tarde, 56 minutos.
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15: Muy buenas tardes. Tengo un rever ahí que claramente se desapareció de inmediato. Junto a don Renato Sagredo le damos la más cordial bienvenida. Ya me encuentro en la querida Viña del Mar. A propósito, aprovecho de decirles, quienes vienen desde Santiago a Viña, tengan paciencia, porque antes de llegar a... Bueno, Placilla, sector Placilla, hay una sola vía desde Santiago a Viña, así que el tránsito es lento, lento, como lo que pasa con algunas decisiones, algunas autoridades, en fin. Lo mismo pasa por el sector de Puchuncaví, dice el alcalde de Puchuncaví, reitera el llamado a restringir tránsito de camiones por el borde costero de Maitencillo. Así que atención a todo este tipo de normas. En fin, hay que tener mucha atención, sobre todo ya que estamos hablando del tema del tráfico. Yo creo que todos nosotros de alguna manera estamos tremendamente molestos con lo que está sucediendo con ciertos personajes que se dan el lujo de conducir a más de 200 kilómetros por hora. Hace algunas semanas atrás fue un prestigioso, entre comillas, personaje empresario que, siendo controlado por carabineros, andaba sobre 220 kilómetros, si no mal recuerdo, y no le salió ni por curado. El personaje además ya tenía antecedentes muy complicados, a juicio de muchos, y me incluyo. Personas así deberían estar tras las rejas o no volver a conducir nunca más, ni lo uno ni lo otro. Y para seguir ejemplos maravillosos, después tenemos a personas que se jactan de tener facilines y resultan jactándose públicamente conduciendo a más de 211 kilómetros por hora. Y después muchos de estos de la farándula, esa farándula, yo creo que la palabra incluso está como mal empleada. La basura en general televisiva termina justificando lo injustificable. Que por qué hace esto, que por qué hace lo otro. Y después este mismo personaje públicamente dice: ups, bueno, perdón, me equivoqué. Asumiré las consecuencias. Pero cuando un personaje como Claudio Bravo, gran arquero, gran capitán, le manda un recado clarito que quisiéramos decirle de todo, ¿no? Lo mínimo pelotuda, la verdad es que la justificación de vuelta enfadada de este personaje dice: bueno, pero tú no dices nada cuando muchos de tus colegas y compañeros de fútbol andan la mayoría a más de 200 kilómetros por hora. La verdad es que no sé en qué país estamos viviendo cuando da exactamente lo mismo, y lo que es peor, empiezan a justificar actos de esta índole. La justicia para unos de un nivel y para otros definitivamente no existe. Creo que es momento no solamente de la reflexión, sino de que todos tomemos medidas. Porque le preguntaba ayer a la abogada que estaba invitada desde Talca, ¿es posible que nosotros como ciudadanos pongamos o interpongamos una querella criminal como ciudadano? Porque está atentando no solamente contra la vida de todos los que hay por ahí, sino que a mí particularmente todo ese tipo de imágenes me violenta. Y no sé si la ley tiene en cuenta que este tipo de cosas no está regulada. Cualquiera puede subir temas con armas, en fin, en este caso estamos hablando de esta velocidad que no tiene límite para demostrar yo no sé qué, reírse de no sé quién, pasarse por la faja a medio mundo, y nosotros simplemente tenemos que ver como espectadores lo que es tremendamente violento y rompe contra toda regla. Quiero saber, y voy a consultar con alguno de los abogados, yo sería el primero en interponer una querella criminal por este tipo de actos, porque insisto, violenta no solamente lo que sucede en ese momento, sino lo que uno está viendo, y muchos jóvenes, niños, en fin, terminan viendo a través de las redes sociales. ¿Cuándo será el momento en que actos de este estilo sean penados, castigados como corresponde? No lo sé. Voy a preguntarle la opinión a alguien que ha estado muchas veces en el lado del gobierno, un ingeniero civil, uno de esos políticos de fuste a quien estimo desde hace muchos años, por su rectitud y por su franqueza. Hemos tenido enormes diferencias desde el punto de vista político en algún momento, desde el punto de vista ciudadano también, pero siempre he tenido la grandeza y la cortesía de responder y me refiero al ex ministro don Sergio Vitar Chakra, a quien entiendo ya tenemos en línea. Buenas tardes, Sergio, bienvenido al Megáfono.
16: Hola, hola. Gracias por invitarme y gracias por esa palabra, Ricardo.
15: No, tú sabes bien que yo no acostumbro a sacarle los platitos a nadie, menos a los políticos, pero las cosas en su lugar, al César lo que es del César. Creo que hace falta, sobre todo, políticos educados, de fuste, como se decía antes, que definitivamente den la cara y conversen con la ciudadanía, que es lo que hace falta. Vamos a entrar claramente en términos que a todos nos interesa, sobre todo lo que está pasando con este armazón del gobierno que se desarma a poco andar, más allá de 2-3 meses. Tenemos una cantidad de autoridades renunciadas o sacadas de cuajo, y algunos además cometiendo delitos, lo que nadie podría sospechar. Pero me gustaría tu opinión respecto a lo que estaba comentando. No sé si a ti te violenta lo que está sucediendo con esta señorita Fácil, ¿no? Y con otros personajes, porque no quiero colocarla solamente a ella, sino también a este otro pinganilla que, por pertenecer a un nivel empresarial cercano a empresas de Entel y compañías limitadas, simplemente no le sale ni por curado, se va a la casa, cuando ya tenía además un prontuario respecto al tema del manejo importante, y sin embargo no pasa nada. ¿La justicia es realmente ciega? No lo sé. Sorda, tengo mis dudas. Creo que a más de alguien le soplan al oído, y es una de las cosas que nosotros debiéramos cambiar a nivel de Estado. Tener algún tipo de reglamentación que juzgue claramente a los jueces, un juzgado de jueces, para saber claramente que aquí ningún juez, por importante que sea, puede hacer lo que se le dé la gana, porque claramente habrá otro tribunal paralelo. Ni siquiera estamos hablando de la Corte Suprema, estoy hablando de independencias reales, porque basta ya, creo yo, Sergio, de que se nos siga mirando la cara.
16: Bueno, yo tengo la misma impresión de que tienes tú cuando veo la política y cuando veo los comportamientos, y las fallas las veo en un gobierno y en otro. O sea, tampoco esto es una impresión que uno culpe a quien piensa distinto de uno. No, yo creo que hay un problema de las leyes, y siempre hay que estarlas revisando en democracia. Y es posible en estas materias que haya normas legales que castigan en poco monto al que anda a 250 kilómetros por hora, pudiendo matar a otro. Y entonces, eso hay que perfeccionarlo. Pero hay un problema más de fondo, Ricardo, a mi juicio. Hay un problema de moral, cultural, que se ha ido erosionando, a mi juicio, que es la responsabilidad, que es la seriedad, que es preocuparse por el otro y no estar solo preocupado de uno. Entonces, y todavía está la cultura del pituto. Si yo tengo un primo, entonces llama al otro. Eso es una cultura que tenemos que estarla permanentemente corrigiendo con normas éticas, morales, en fin, además de la ley. O sea, la democracia no se sostiene solamente porque uno va a votar y se cuentan bien los votos, o porque uno cumple la ley o no la cumple y lo castiga la justicia, sino también por la cultura. Y esa parte es la que yo considero que se ha debilitado. Y en las conversaciones que a veces he tenido y le he manifestado al cardenal Chomalí, es que él está haciendo una buena labor. O sea, yo creo que las normativas religiosas, aunque uno pueda ser agnóstico o no, son importantes porque determinan diferencia entre el bien y el mal, el buen comportamiento, el comportamiento decente frente a los demás, el respeto a los demás. Entonces, yo ahí veo hemos socavado, y eso también tiene que ver con el ejemplo en política. Yo siempre he pensado que uno, cuando está en política, tiene como un privilegio máximo de que tú puedas tomar decisiones que van a incidir sobre todos los demás, o beneficiarlos o perjudicarlos. Entonces, el político está a la vista. A mí me parece que alguien que comete un error en política tiene que ser castigado ejemplarmente. Pero sí sé que el ejemplo del político es fundamental. Entonces, claro que cuando veo lo que tú dices, que se degrada, que les da lo mismo, también claro, uno dice, ¿qué está pasando con Chile? Ahora, ahí hay una discusión grande, ¿cómo mejoramos la gente que va a la política? Y ese es un problema que les preocupa a todos los partidos, que les preocupa a toda la gente, porque si tú tienes malos políticos, al país le va mal. Entonces, yo creo que ahí está concentrada una tarea. Yo estoy metido en partidos políticos, y lo que veo de los mejores es que hay una honda preocupación de mejorar los partidos políticos, estar preparados para gobernar, no solo darle el ejemplo de no cometer un crimen o cometer una irregularidad, sino además de estar preparado técnicamente para hacer las cosas bien. Lo otro que te puedo decir es que en las veces que yo he sido ministro y he estado, bueno, en el Parlamento y viendo, pero por lo menos en lo que es gobierno, se establecieron, a medida que se avanzaba en la democracia, filtros crecientes. O sea, todos los gobiernos se dan cuenta que el costo político de tener a un subsecretario que lo hacía mal o que estaba metido en algo incorrecto, inmoral, lo tenías que sacar, y eso perjudica al gobierno entero, no solo al tipo que sacas. Y entonces se empezó a pedir antecedentes a la justicia, a impuestos internos, al Ministerio Público, en lo que podía entregar, al Registro Civil, a la PDI, a Carabineros, de manera de filtrar cada nombre y exigirle al que asume el cargo que diga todo lo que cree que puede generar un problema. Eso ayuda, pero también depende de la honorabilidad de las personas. Ese es un problema cultural que en Chile es clave.
15: Bueno, la conversación siempre con don Sergio Vitar Chakra es muy interesante. Los minutos pasan volando, Sergio, y como ex ministro de Educación, creo que has tocado hoy de refilón cuando hablas de cultura. Estamos fallando en la base, a mi juicio. Creo que hay muchas cosas que rectificar. Incluso en la plantilla de muchos colegios, equiparar la cancha, hablábamos programas anteriores del tema bilingüe, de tener mejores herramientas para competir en un mundo que cada vez es más duro, es más exigente, es con menos corazón, es absolutamente con herramientas, más allá de la inteligencia artificial. Y tú además presides organizaciones y fundaciones que están mirando hacia el futuro. Pero tengo mis dudas. También conversaste con la ministra o ministros de Educación, lo que intento anteriores como nuevos. Tu punto de vista, no sé si se está haciendo caso. Bien a nivel de transporte, tengo mis serias dudas de muchas cosas que veo, particularmente en todos estos meses. No he visto ningún cambio y estoy viendo aquí en la Quinta Región, también en Santiago, creo que siguen las mismas cosas. Te lo dije a un ministro que a mí en lo personal me empelotó que su primer despacho de prensa haya sido inaugurando literalmente un hoyo de un túnel de la línea 7, cuando nosotros ya llevamos años haciendo hoyos y túneles para tener metros. Creo que los puntos de prensa de un ministro o los minutos, las horas gastadas en eso serían mucho mejor en terreno, porque ya no estamos a la altura de sacar aplausos porque estamos inaugurando que un hoyo se va a juntar con otro en un metro. Nosotros estamos a un nivel mundial a nivel de metros. Eso no debiera ser noticia, sin embargo, Sergio, lo sigue siendo. Y eso es lo preocupante, porque ocupamos a veces herramientas que son absolutamente inútiles para difundir, para mostrarse ante la prensa, para decir, mira lo que estamos haciendo. Y es más, inaugurando hoyos y cintas que no les pertenecen porque vienen de trabajos anteriores. Eso se planifica con muchos años de anticipación. Entonces no veo ese Chile que todos queremos, ese Chile que Sergio Vitar y otros están pensando hacia el futuro, que requiere realmente cerebros que usen las pocas neuronas que van quedando en lo que corresponde, en lo que pertenece, en la realidad, en el día a día. En un transporte, por ejemplo, aquí en la Quinta Región, que lleva años, y tú lo sabes porque has sido parlamentario, has vivido acá, aquí hacen lo que se les da la gana los microbuseros. Corren como se les da la gana. Paran en cada esquina, a mitad de semáforo, las calles llenas de hoyos, y nadie hace absolutamente nada. Y llevamos años en la misma historia. Y tenemos un congreso, Sergio Vitar, que está en la Quinta Región, y da exactamente lo mismo. Así que voy a mandar a una pausa musical porque no me quiero seguir encabronando. Tengo mucho comentario que me llega como el megáfono, como voz ciudadana, decir, señor Villarroel, Alguien tiene que decir esta historia como corresponde. Estamos llenos de aplausos, de gente que se sigue sacando los flatitos, el tema en la espalda, o justificando lo injustificable. Cuando escuchamos al presidente de la Cámara de Diputados de decir, bueno, es que el presidente elige más de 4.000 cargos y el porcentaje de tener casi 30 es absolutamente, es un percentil pelotudo en realidad, muy pequeñito, así que estamos dentro del margen de error. La verdad es que eso a mí me avergüenza, porque creo que no existe ninguna justificación para que gobiernos que claramente saben lo que está mal y se han preparado para esta historia, según dice la teoría, por lo menos para hacerlo lo mejor de lo mejor, ¿no? Cargándole claramente el peso a la realidad y no al el tema retrovisor, y resulta que el nivel de selección que debiera ser de excelencia es una cosa de risa, es de primaria, es de preparatoria. Y las autoridades, nuestras autoridades, elegidas para defendernos a nosotros como ciudadanos, que debieran estar empelotadas más que yo, salen a decirle a la prensa y al mundo que no importa, es un porcentaje tan pequeñito que la verdad es insignificante. El siguiente tema musical seguramente nos va a llevar a algo mejor que lo que tengo dentro, que es dolor ciudadano. Ya volvemos.

0: 18 horas 20 minutos, ya estamos de regreso en el megáfono. En línea tenemos al ex parlamentario, ex ministro, gran político, el ingeniero civil don Sergio Vital Chávez. Sergio.
1: Bueno, estamos de nuevo.
0: Sí, estamos de nuevo. Después de mi catarsis.
1: La semana anterior, que te vi muy duramente reflexivo sobre lo que pasa en Chile, yo meditaba y sacaba la siguiente conclusión: que independientemente de la posición política que uno tenga, más a la izquierda, más a la derecha, las dos son igualmente legítimas, hay problemas que son comunes. Entonces, a veces la propia mediocridad de unos lleva a estar peleando con el otro, cuando en realidad hay campos, es lo que yo veo de mi experiencia política, en que tú puedes ponerte de acuerdo de que hay que operar conjuntamente y que no hay que estar ampliando las pugnas. Tú ves que cada vez que hay un problema acá, empieza, ¿quién es el culpable? Y yo, está bien, eso ocurre siempre, está en la naturaleza humana. Pero lo que debiéramos hacer también es cómo se van corrigiendo las cosas. Y cada uno que haga una autocrítica, un mínimo autocrítica, que es lo que yo no estoy haciendo bien para que las cosas combinen. Y estoy hablando de nuevo lo que dije al principio sobre la cultura. Vuelve a ser la cultura, la forma en que tú te comportas. Entonces, cuando uno ve que... Y aquí hay una influencia muy grande de la tecnología. Tú lo tocaste en un momento. La sociedad antes era con mucho menos capacidad de obtener información al instante y transmitir tu información al instante. Era también más cuidadosa de no creer lo que se llama la farándula, que lo importante es estar siempre a la vista y haciendo algo llamativo o escandaloso para llamar la atención, porque es más importante llamar la atención. Entonces eso ha llevado a un tipo de política muy de visibilidad. Yo me acuerdo que antes, bueno, tú podías reflexionar. Ahora tampoco puedes reflexionar mucho, porque una conversación personal entre un grupo de personas para decidir tampoco es frecuente. Entonces yo he pensado mucho cómo la misma tecnología ha ido cambiando la forma de actuar del ser humano, y así ocurre en la política. Y tenemos que llegar a un punto luego de acuerdo para regular, porque a través de la historia la prensa escrita ha tenido todo tipo de regulaciones. Si alguien te insulta o te injuria, tú puedes ir a la justicia o pedir reglas. En las redes no hay nada. Y entonces hay todo un debate mundial ahora que es muy complicado, porque con la inteligencia artificial ya no solo pueden mentir, sino te pueden inventar algo que no existe con la cara tuya, con la voz tuya, con la presencia tuya. Y anda a sacártelo de encima, porque mucha gente va a creer. Entonces estamos con un problema serio. Y en eso la encíclica papal creo que es muy importante, de qué manera el ser humano usa estas nuevas tecnologías, pero las regula para que sirvan a la gente y tengan una ética que la sociedad tiene que imponer en todas las comunicaciones, de no mentir, respetar al otro, no provocar odio, no estimular el suicidio, como ha habido con algunas redes incluso que las castigaron porque se suicidaron varios niños. Entonces estamos a un cambio tecnológico que no sé si el ser humano está en condiciones, y nosotros darnos cuenta de su magnitud y cómo lo vamos regulando para que nos sirva y no nos vaya destruyendo. Entonces la regulación

0: las horas tienen para pensar tranquilas en su casa y conversar con otros amigos. Entonces, ¿y qué tipo de cosas te mandan? ¿Qué te insultan? Entonces, yo creo que el Papa en esa encíclica y todos los médicos dicen que siempre los tipos que tienen estas grandes empresas tratan de mantener tu atención y miden la calidad de la empresa por cuántas horas te tienen retenido en la pantalla. Entonces, ¿qué cosas te dicen? Bueno, amenazas. Bueno, cosas terribles. Porque la buena noticia no es noticia, tú lo sabes bien como periodista. En cambio, si uno dice, oye, mira lo que pasó, sí es noticia. Entonces, yo quiero aprovechar esta conversación contigo hablando de cultura por un lado y la necesidad de regular por el otro.
1: Son dos temas tremendamente importantes, pero reitero que ambos, tanto la cultura como la regularización, Sergio, a mi juicio, deberían ir, lo primero es la base, que tiene que ver con la educación, que tiene que ver cómo estamos educando a los niños y cómo estamos educándonos incluso nosotros a nivel de padres, a nivel de familia, qué es lo que pasa. Yo recuerdo, y claramente tú lo sabes perfectamente bien, que nosotros teníamos conversaciones de familia, con los papás, con los abuelos. La mejor educación es el ejemplo de lo que tú estás viviendo alrededor. Me cuesta pensar de que hoy día los padres están tan alejados de esta historia, bien sea por la tecnología o por lo que sea, por la excusa del trabajo. Da lo mismo la excusa, familia es familia. Cuando uno engendra un hijo, tiene una responsabilidad para toda la vida. No es que se lo vaya a criar la nana, el tío, la abuelita, el que no tenga. No, es nuestro. Es igual cuando, voy a hacer una comparación burda, y aprovecho de dar excusas si alguien se siente ofendido, pero es como cuando adoptamos un animal, una mascota. Es 100% dependiente de nosotros. 100, no 99, 100. Entonces no es por un ratito, no es porque el niño lo quiso y después lo dejaron tirado, en fin. No. Con mayor razón cuando estamos hablando de familia, de hijos. ¿Qué nos está pasando? Que todo esto que tú bien mencionas nos da exactamente lo mismo. O sea, hay un límite que hace mucho rato se pasó. Hay conversaciones que no se están dando en el hogar. Hay alguien que está diciendo, eso no se hace, no se debe hacer. Y ya lo conversábamos, que tú que eres del Instituto Nacional, del gran Instituto Nacional, ese dolor, esa lágrima profunda de que se haya convertido en lo que hoy día es, en dejar de ser no solamente colegios emblemáticos, sino que pasaron a ser colegios problemáticos, de emblemáticos a problemáticos, donde se pide incluso de que vayan a estudiar allá, cuando antes los cupos eran peleados, entre comillas, de esa pelea sana, esa competencia, más que pelea, me corrijo, esa competencia que correspondía, donde entra el mejor, el que tiene realmente deseo de estudiar y ganarse esas becas y tener una educación, que en Chile tenemos muy buenos lugares para educarnos, probablemente cada vez mejores, en fin, siempre tenemos dentro de los primeros lugares a grandes universidades con grande tradición. Pero algo a nivel sencillo que tiene que ver con la familia, con lo que pasa alrededor, no está sucediendo. Estamos absolutamente pendientes de nosotros mismos, más allá, como tú bien lo mencionas, de que no, mi responsabilidad es absoluta y mi libertad termina cuando empieza la del otro. Lo que sucede con estos manejos a rajatabla o da exactamente lo mismo si toma, si no toma, como tú dices, si tengo pituto, no pituto. Bueno, estamos en una sociedad que tiene todos los atributos, todos, para comunicarnos cada vez mejor, y estamos cada vez más solos, hay más egoísmo, estamos más aislados. Nos vamos a ir a la pausa respectiva, porque es muy importante escuchar cómo un Sergio Vitar, que está al frente de visiones distintas, de mejorar un Chile, no con una visión a 5, a 10, sino 30, 50 años, que es lo que viene, donde la inteligencia artificial tiene un valor, es un valor incalculable, pero bien utilizada. Entonces, allí es donde, no en 30 años, sino ahora es que nos debe preocupar, porque tenemos una generación que lo tiene todo, y sin embargo, a veces parece que no entiende nada. Es tan fácil tenerlo todo que la responsabilidad se fue a

0: el carajo, perdóname la expresión. Nos vamos a la pausa y volvemos enseguida.
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3: Son las 6 de la tarde. 30 minutos.
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2: Dieciocho horas 35 minutos. Si usted se acaba de unir a nuestra transmisión, le cuento que en línea tenemos al ingeniero civil, ex ministro, ex parlamentario, don Sergio Vitar Tacra, comentando estos temas que a todos nos interesan y que tienen que ver con el tema de educación, de cómo nos comportamos.
3: No, algo pasó acá que no oigo.
2: Yo te estoy escuchando bien, Sergio. ¿Aló? ¿Sergio? Hola. Bueno, mientras ahí sí, ¿escuchas?
3: No estoy oyendo tu voz, Ricardo, o sea que no, no.
2: No estás escuchando.
3: Algo pasa, amigo. Voy a entrar de nuevo al programa, voy a salir y entrar de nuevo.
2: Ya, perfecto, bueno, ahí tenemos la voz de don Sergio Vitar, claramente en Mesa Central. Me comentarán una vez que retome don Sergio este tema. Es muy importante porque una de las dos cosas que él quería conversar en profundidad tiene que ver con el tema de la cultura. Y por Dios que nos está haciendo falta. Una palabra que nos está quedando grande cada vez más. No me explico por qué. Usted seguramente que está en casa, que está manejando o que está en cualquier lugar del mundo y nos está escuchando a través de nuestras distintas señales, particularmente puede ser a través de internet en www.ucbradio.cl, seguramente tendrá acercamientos o alejamientos respecto a lo que estoy comentando o lo que menciona Sergio. Pero nuestra misión como programa, y lo viene siendo desde el año 2002, desde la creación del Megáfono, es justamente la voz ciudadana. Tratar de interpretar de la mejor manera lo que ustedes están pensando y lo que finalmente todos estamos viviendo. No puede ser, uno lo dice muchas veces, es una palabra que está claramente en todo hogar, en todo comentario. Yo ya veo a don Sergio en línea. ¿Ahora sí me escucha, Sergio?
3: Perfectamente.
2: Ya, perfecto, listo.
3: Aprovecho de decirte que en la vida que yo hago y que estoy permanentemente activo en muchas cosas, veo una cantidad de jóvenes espectaculares. Veo una cantidad de gente preparada, veo una cantidad de iniciativas nuevas que superan de lejos a las malas. Sin embargo, y tú lo ves en televisión, la importancia de resaltar lo positivo no existe, o es mucho más baja que la importancia de resaltar lo negativo. Entonces, a lo que tenemos que corregir, y tenemos que ser firmes, y que tenemos que criticar, hay que reconocer, por ejemplo, que hay muchos papás que se preocupan enormemente de los hijos. Yo he visto gente, ayer estuve con una niña que nació, mira, me impactó profundamente, es una niña que está terminando como abogada, que sabe computación y me está ayudando en preparar unas listas de invitaciones y maneja súper bien todo lo que... Y después me empieza a contar su vida, que su mamá era drogadicta y que vivió en la calle cuando ella nació y que después nunca más vio a su mamá ni a su papá y que la cuidó la abuela y la abuela no sabía leer, pero la abuela le inculcó disciplina, trabajo, seriedad. O sea, no tiene que ver con que estudió más o estudió menos, son valores que estaban en la abuela y la educó y mira dónde ha llegado. Entonces, esas cosas, y mucha gente que me dice, oiga, yo pude estudiar ahora que no había podido estudiar nunca, el crédito y la gratuidad me han permitido entrar a la universidad y mire, he llegado más arriba. Entonces, yo quiero resaltar también que a nuestro país le falta disciplina, el mérito que tú mencionabas, y le falta también ambición de ir más lejos. Eso yo lo he visto como que muchos lo tienen, pero también no lo veo en la conducción política de este país, querer llegar más lejos, tener confianza en uno, tener también un sentimiento de que sí me la puedo, una autoestima. Yo creo que ese es un problema cultural también que nos va a pesar. Por ejemplo, estoy viendo en Argentina ahora, a pesar de que uno puede tener distintas posiciones políticas, el crecimiento de Argentina, las inversiones que están llegando, ahora quieren meterse en minería en el norte, en el Vaca Muerta que tiene en el sur, están haciendo inversiones nuevas. Si nosotros no nos activamos rápido y tenemos esa visión, también, ¿no? Algunos vecinos se van a recuperar más rápido que nosotros. Entonces, yo creo que ahí también el puño, la voluntad es fundamental, pero yo reconocería que hay gente buena que está haciendo cosas buenas, además de que hay gente que falla. Y además te quiero decir otra cosa y te invito, invito también a los la UCB, de la cual esta radio es miembro, me ha pedido, voy a presentar un libro mío que acabo de terminar, que lo voy a presentar en Santiago este mes de agosto, que es sobre la política y cómo se construye la democracia para que las cosas resulten bien, o sea, con mi experiencia. Y ese se va a presentar en la Universidad Católica de Valparaíso y estamos viendo la fecha. Voy a conversar con el rector pronto para ahí tener la oportunidad también invitarte a ti o a otros amigos que tú quieras, y vamos a tener un espacio de análisis y de conversación como el
2: encantado,
3: que tú estás haciendo.
2: Claro que sí, cuenta conmigo.
3: Y luego también quería decirte de que fíjate, a propósito de del debilitamiento institucional y también cultural, el Poder Judicial. Yo nunca he visto más casos de destitución de miembros de la Corte Suprema que en estos años. Y eso no tiene que ver con izquierda y derecha. O sea, ¿qué está pasando? Fíjate que si que Hermosilla, no se puede conseguir el teléfono. Si no hubieran conseguido el teléfono con todos sus datos para ver cómo estaba de corrompido esto de los favores para llegar a ser ministro de esto y de lo otro. Si ahora se encontró otra cuenta de él, que creo que es Facebook, que no la habían encontrado, que hay más conversaciones y más. Entonces, tú dices, pero ¿y qué país estamos viviendo? Y eso no lo descubrió el Poder Judicial, ni la PDI, ni Carabinero. Eso fue gracias a la prensa, que se filtraron noticias. Los grandes escándalos de Chile lo está pescando la prensa, y por eso que yo considero, porque en todo el mundo lo más importante es la libertad de expresión. Sin eso, tal vez tendríamos problemas bastante más graves. Así que esta conversación tiene que destacar el poder de la prensa, destacar el poder de la gente y llamar a los jóvenes y a la gente joven que si ve cosas que son irregulares, den la pelea. No hay que quedarse callado. Uno ve en la televisión de repente que hay uno de estos delincuentes que atacan a una mujer y hay dos, tres hombres al lado mirando y se van y dejan que le peguen a la mujer. Entonces, eso, claro, tú dirás, bueno, ¿y si le pegan un cuchillazo? Bueno, grite, patalee, tírele una piedra, pero me parte el alma de ver esa falta de solidaridad con el que está sufriendo para ayudarlo. Yo creo que Chile tiene esos valores. Yo me acuerdo del cardenal Silva Enríquez, que ya muchos de los que me escuchan no lo conocen, pues se murió hace muchos años, cuando hablaba el alma de Chile, y era un gran luchador por los derechos humanos, y un cura que estaba con los más pobres y todo. Yo encuentro que nos falta más capacidad de lucha por los valores que nosotros consideramos importantes, y la corrupción que estábamos hablando, el tema esto de ahora van a acusar a otra ministra más, y ellos estaban discutiendo si le abrían un sumario nuevo, porque la habían sobreseído, o le amplían el sumario ahora porque encontraron en estas cosas de Mosilla nuevos datos. Entonces, yo me pregunto, la droga se nos ha metido muy adentro. Yo creo que es un problema nacional. Yo creo que, como fui senador por el norte y lo veía ya todos los problemas que tenían, pues la droga entró más primero por el norte. Bueno, y después se fue expandiendo. Yo creo que es mucho más grave de lo que nosotros pensamos. Entonces, eso requiere de una acción de todos nosotros. No son la culpa, porque al subsecretario que sacaron, tampoco hay que tener cuidado, porque viste que ahora el último examen que dio de droga en el pelo, dice que no tiene. La vez pasado que tenía y lo echaron. Ahora, ¿qué haces tú? Ahí hay una injusticia. ¿Qué hacemos en ese caso? Al tipo ahora que encuentras que había un error en la medición y lo sacaste de subsecretario de Hacienda, ¿qué hace ahora? ¿Lo dejas votado? ¿Le da una explicación?
2: No, yo creo que eso que acabas de mencionar también es algo nuevo que estamos... Ahí creo que hay una línea que debemos fortalecer y tiene que ver con la transparencia. Probablemente los ministros lo han hecho mejor que yo, sin duda, el hecho de decir, bueno, aquí hay una norma, aquí hay un tema, tenemos que ser ejemplo. Si lo hubiésemos dejado en el cargo mientras se investiga, también hubiésemos sido criticados. La verdad es que si la contramuestra demuestra que era absolutamente inocente, va a ser bienvenido de nuevo, y me da la impresión que no solamente es lo que corresponde, así como se enloda un hombre, hay que ocupar la misma cantidad de espacio en poderlo limpiar. Eso nunca va a ocurrir, pero creo que la mejor manera de limpiar un hombre es cuando con todas las herramientas se demuestra que hubo un error y el tipo es inocente, sin duda. Sobre eso hay muchos temas y que en algún momento hablaremos contigo de otras cosas que son familiares, donde mujeres han acusado a los padres de pedofilia y de tantas otras cosas que no corresponden y sin embargo han terminado inocentes. Pero tú mencionaste tres palabras que son espectaculares: valores, disciplina y ambición. ¿Cómo recuperamos el tema particularmente de valores, que sentimos todos que por allí estamos al debe, Sergio?
3: Bueno, eso en mi concepto tiene mucho que ver con el ambiente general de una sociedad que es permisiva, que tú abres la televisión, lees los diarios y daba lo mismo. Un hogar que no aprieta para que el joven se enriele bien desde abajo, que el padre respete a la madre y que la madre respete al padre, y que le tengan cuidado al hijo cuando lo mandan al colegio, que yo creo que son la mayoría de los chilenos y chilenas. Eso hay que valorarlo y aplaudirlo. Y entonces, yo hablo de educación porque creo que ahí está la madre, el cordero, y la educación parte de la casa, porque tú cuando ves las notas de los alumnos te das cuenta que mucho depende de la educación de los papás, y que para corregir esa injusticia hay que mejorar la educación pública y mejorar la calidad de los profesores que van a la educación pública, y educar mejor a los profesores para que hagan bien su trabajo y reconocerle a ellos su valor. Entonces está ahí uno. Y segundo, en la imagen de quienes gobiernan. La imagen de quienes gobiernan no es el vivo, no es el agresivo, es la persona que está cuidando al conjunto de la sociedad, que está preocupado de los más débiles y que castiga al que rompe la disciplina o que trata de reírse y engañar. Pero para eso tienes que tener buenos sistemas de fiscalización, y en ese sentido creo, como te decía, con la prensa, que ha sido un papel bastante relevante. Ahora, tenemos que hacer cambios legales. Por ejemplo, nosotros quedamos pendientes con todas las dos reformas constitucionales o nuevas constituciones que no pudimos realizar porque se rechazaron ambas. ¿Cómo eligen los jueces? En la política es muy importante dos cosas: tener un sistema electoral perfecto, que nadie diga que hay fraude, porque eso te da legitimidad, y tener un sistema de selección de los jueces que sea transparente y auténtico, que nadie diga es por amistad y pitutos. Y entonces hoy día se hizo ahí una propuesta de cómo seleccionar los jueces, con un órgano administrativo distinto, con personas que den garantía y que no sea el mismo jefe del juez el que va valorando la función de ese juez, porque entonces se produce una situación de dependencia que no es buena para la autonomía de cada juez y de cada poder judicial. Esa reforma, yo quisiera ahora que el gobierno nuevo la ponga sobre la mesa, la reforma del sistema político y del sistema judicial, para evitar la fragmentación que haya. Para formar un partido tú te juntas con cinco, con muy poca gente puedes armar un partido, para que después se disuelve o negocia cualquier cosa. Para que se gobierne bien tienen que tener partidos grandes y serios. Entonces, esas reformas yo creo que hay que hacerlas lo antes posible, y todavía no veo qué está ocurriendo, porque estamos metidos en esta discusión de la reconstrucción, el gran proyecto económico del gobierno, y es eso que tiene parado lo demás. Yo creo que el gobierno tiene que entrar pronto en cambios en la legalidad que fortalezcan la capacidad de gobierno.
2: Hay muchos cambios que son absolutamente importantes, urgentes, pero fíjate que hay ejemplos que uno ve. Acabamos de terminar un mundial con muchas críticas justamente por las cosas como se están manejando, donde los personajes hacen y deshacen y negocian lo que se les dé la gana en aras del dinero. Sin embargo, existe una colegiatura de árbitros que califica a los árbitros y como jueces, ¿no es cierto?, incluidos los jueces de línea, tienen inmediatamente una evaluación. ¿Por qué no ha sido posible colocar en nuestra legislación una suerte exactamente así, de colegio de jueces que esté evaluando y no sea ni la Corte Suprema ni las apelaciones, sino el actuar de los jueces que sean evaluados para tener esa escala y esas sanciones que son primordiales, digo, porque es un poder independiente del Estado, pero es fundamental porque si no estamos dando la base que nos tiene podridos a todos cuando vemos este desfile de jueces que no solamente son imputados, sino ya a nivel de Corte Suprema sacados de su cargo, lo que no se había visto nunca en la historia de nuestro país, Sergio.
3: Estás tocando un tema que se ha arreglado en parte, pero siempre hay que ir avanzando porque la gente además se pone cada vez más astuta y hay tecnología para saltarse las normas, las reglas y hacer cosas que no corresponden. Por ejemplo, el sistema de alta administración pública ha ido progresivamente mejorando las condiciones de selección de quienes ocupan cargos altos. No todos son designaciones políticas. Hemos avanzado. Sin embargo, hay un punto de debilidad ahí que tiene que ver con lo que tú me cuentas de los árbitros. Y es que el ejecutivo que llega puede cambiar algunos, está bien, pero cuando los cambian masivamente, entonces se hace un chiste con ese sistema. Porque si tú elegiste una persona para un cargo de 6 años y lo elegiste con un sistema transparente, llega el otro y te dice no me gusta y lo saco y hago otra elección. Entonces, la estabilidad de los cargos altos, bien elegidos, de gente capaz. Aseguran en los países de Europa, por ejemplo, cambian el gobierno, pero los capos que están manejando las grandes instituciones permanecen y la experiencia que van teniendo se usa. Bueno,
2: Claro.
3: entonces hay que mejorar las formas de evaluación. Los colegios profesionales, porque tú dices que los jueces, los árbitros tengan algún consejo para evaluar a los propios árbitros. Puede ser o más grande que puros árbitros, puede haber otra gente. Pero, ¿qué pasa con los ingenieros? Yo soy ingeniero. Bueno, ¿qué pasa con los abogados? Si te acuerdas que había en todas las instituciones existían antes los comités de ética del
2: Sí,
3: colegio.
2: claro.
3: Y si tú
2: Claro.
3: cometías uno, te echaban del colegio. Acá nadie se inscribe en ningún colegio porque es voluntario si te inscribe o no. Y los colegios no tienen capacidad operativa para hacer nada. Entonces, yo creo que vamos a tener que avanzar en los sistemas de revisión ética de los miembros profesionales, de los funcionarios, los árbitros, los partidos de fútbol. En fin, todo eso se tiene que ir mejorando. Entonces, para eso necesitamos luchar por eso, para que nuestro sistema sea mejor. Nadie va a venir a salvarnos si no somos nosotros mismos.
2: Totalmente de acuerdo. Yo creo que, bueno, siempre es muy importante. Yo agradezco el espacio que haces en tu apretada agenda para poder conversar con nosotros. El programa se nos fue volando, Sergio, y no quiero terminar la historia cerrando. ¿Cómo va el tema de la fundación? ¿Cómo está la mirada? Por favor, nos quedan 2 minutos. ¿Cómo va esa historia? ¿Qué podemos esperar de esta fundación?
3: Fundación de que te hablé otras veces de Encuentros del Futuro, que nació del Senado y que está respaldada por el Senado con izquierdas y derechas adentro. Sigue avanzando ahora en el Congreso del Futuro, que va a ser en enero próximo, y para que las mamás y los jóvenes que nos estén escuchando ahora le digan a sus hijos, ahí se junta una cantidad enorme de jóvenes y se traen premios Nobel y científicos y gente más preparada para mostrarnos qué está pasando en el mundo, qué va a cambiar en física, en química, en cultura, en filosofía, en medio ambiente, en inteligencia artificial. Y los jóvenes que yo he visto ahí están felices. Eso es uno. Y lo otro, se está juntando a todas las universidades para seguir avanzando en el proyecto Chile 2050. ¿Qué vamos a hacer, por ejemplo, en Valparaíso con el diseño de la ciudad? ¿Qué vamos a hacer con la acuicultura? ¿Vamos a producir qué cosas nuevas en el mar? ¿Cómo vamos a manejar los temas del cambio climático? ¿Qué vamos a hacer ahora que pasó? No, nunca había llovido tanto en el norte, con la lluvia que te destruye de una manera tan grande como un terremoto, pero nosotros somos buenos en los terremotos. Buen diseño, porque lo hemos experimentado, pero lo otro no. Vamos a tener que poner normas nuevas para el agua como elemento destructor. ¿Para qué hablar de los incendios? Entonces, esta fundación está mirando esos grandes temas y abre camino, entonces, y te dice, esto hay que avanzar. y va creando conciencia, y es más fácil que se haga rápido.
2: Perfecto. Don Sergio Vitar Chacra, te queremos agradecer enormemente el tiempo que nos has dedicado. Un fuerte abrazo desde Viña del Mar y, por supuesto, te esperamos acá cuando sea la presentación del libro.
3: Encantado. Muchas gracias a ti por invitarme.
2: Ok, con don Sergio Vitar Chacra estamos terminando el programa del día de hoy, invitándolos, por supuesto, a que les gusta el fútbol, el tema que está en boga, pues claro, viene el golazo con Ricardo Fernández. Nosotros nos volvemos a encontrar mañana, si Dios quiere. Muchas gracias por la sintonía.
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1: Son las 6 de la tarde. 57 minutos.
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0: Hola, hola, ¿cómo le va? Gusto en saludarlo. Muy buenas noches. Iniciamos esta edición de Golazo UCB Radio, como es tradicional, los días miércoles de 19 a 20 horas. Estamos para entregar la mejor información deportiva a nivel regional, nacional e internacional. Vamos a estar repasando la programación de la 17ª fecha del torneo de la Primera División. En Everton de Viña del Mar se preparan para enfrentar este día sábado al puntero Colo-Colo con promociones especiales. Vamos a tener además un invitado de lujo para esta jornada en cualquier momento. Y vamos a estar con informaciones también de Santiago Wanderers, que esta mañana jugó un partido amistoso ante Concord National. Por otro lado, vamos a estar también repasando la fecha 18, cómo se viene para este fin de semana. Y vamos a estar repasando también el Tribunal de Disciplina, donde el volante uruguayo Kevin Altés conoció su sanción tras el hecho ocurrido con el árbitro Héctor Jona, que me imagino también tendrá una sanción importante, como lo que sucedió con Altés. Por su parte, Deporte Limache buscará cortar su racha de derrotas enfrentando a Ñublense este día domingo, o este día sábado, más bien dicho. Don Cristian Prieto me acompaña en esta edición del día de hoy. ¿Cómo le va, Cristian? Buenas noches.
1: Hola, Ricardo. Buenas noches. Renato y la gente nos acompaña. Bien, contento de estar acá. Nuevo miércoles, donde en este momento se está jugando Copa Sudamericana. Recordemos que está jugando el Vasco da Gama en Río de Janeiro con Independiente Medellín. 0-0 va el partido en este momento en São Januário.
0: Ese partido terminó en la ida, si no me equivoco, 2-2, ¿no?
1: 2-2. Sí, ¿se recuerda que cuando estábamos en programa se estaba jugando también en simultáneo ese partido? Que terminó 2-2 ahí en Colombia.
0: Así es. Repasemos qué te parece ya la programación del fútbol chileno, Cristian, de cara a lo que es este fin de semana.
1: Sí, porque la fecha 17 del campeonato de Primera División comienza el día viernes, 31 de julio, 20 horas, la U de Conce recibe al Audax italiano Esther Roa y arbitraje de Matías Asadi.
0: Ah, tenemos los árbitros. Claro. Qué interesante, mire, porque hasta las 17:30 todavía no estaban los árbitros, pero, oiga, Asadi va a tener ahí la responsabilidad de dirigir ese partido. Vamos a ver cómo está la cancha del Esther Roa, que la habían resembrado, la habían arreglado. Sí. Y el otro día, a pesar de que aguantó bien el partido de Deportes Concepción con O'Higgins, la verdad es que yo no sé si va a aguantar tanta y tanta lluvia, porque sigue lloviendo allá en la región del Biobío.
1: Pero hay que ver, pero a mí me sorprendió cómo estuvieron las canchas este fin de semana. Yo me esperaba algo peor, la verdad. Me esperaba mucho peor.
0: Sí, ese partido es interesante, ¿eh? Porque son dos equipos que están en la parte media baja de la tabla de posiciones, sobre todo Audax, que lo veo muy complicado en la mano del Pato Graf.
1: No, y pasamos al día sábado. Hablando de equipos complicados, Cobresal, 12:30 horas. Cobresal reciba Unión La Calera, Estadio El Cobre, arbitraje de Juan Sepúlveda.
0: Ese partido es una verdadera final por el tema del descenso. Se enfrentan el penúltimo y el último, a pesar de que yo lo decía el otro día. Me parece que Unión La Calera creo debiera salir de esa posición. Creo que es más equipo que varios de los que están en la parte baja. ¿Qué más tenemos?
1: Pasamos a las 3 de la tarde, Everton, obviamente transmisión de Golazo, reciba Colo-Colo, Estadio Sausalito, arbitraje del mundialista, Cristian Garay.
0: Ah, bueno, por lo menos un árbitro de garantías, me parece entonces el que va a dirigir ese partido. Es de las 14, vamos a estar al aire con el partido entre el elenco de Everton de Viña del Mar y el cuadro de Colo-Colo.
1: Pasamos a las 5:30 de la tarde, un sábado bien cargado de fútbol, Palestino recibe a Coquimbo Unido en La Cisterna, arbitraje de José Cabero.
0: Don José Cabero Rebolledo, entonces, es el árbitro de ese partido. Después te voy a pedir, eso sí, quién más está con Garay ese día del partido de Everton, pero repasemos el resto de lo que queda de programación.
1: 20 horas para cerrar el día sábado, Deportes Limache recibe a Ñublense, un Ñublense que está ahí en plena pelea por el Chile 2, en el estadio de Quillota, Lucio Fariña, Miguel Araos arbitrará ese partido.
0: Sí, Deportes Limache, que ojo, lleva 5 derrotas consecutivas y Ñublense aprovechó la oportunidad de meterse en el cuarto lugar de la tabla de posiciones.
1: Pasamos al día domingo 2 de agosto, 12:30 del día, Deportes Concepción recibe a la Católica, otro que está ahí en la pelea del Chile 2, Esterro Arrebolledo, Diego Flores el arbitraje.
0: El gendarme, mire, ese partido sí que yo creo que va a estar complejo, porque la cancha puede estar como la imagen que estamos viendo ahí de un partido del recuerdo, justamente entre Deportes Concepción y Universidad Católica.
1: En el antiguo Collao.
0: En el antiguo Collao, que ahí se jugaba de todas maneras, en todo caso, y igual que ahora, pase lo que pase. Sí, mire, gol de Montesino, ahí estamos viendo a través de la imagen de TNT, digamos, que están pasando ese partido del recuerdo de Cristian Montesinos padre, ahora su hijo Joaquín, viste la misma camiseta, la número 15. ¿Qué más tenemos, don Cristian Prieto?
1: Pasamos a las 15 horas, Deportes La Serena recibe a O'Higgins, Estadio La Portada, arbitraje de Fernando Béjar.
0: Don Fernando Béjar es el juez del compromiso. Entonces, ¿qué partido me decías?
1: La Serena con O'Higgins.
0: La Serena con O'Higgins, perfecto.
1: Y para cerrar esta fecha número 17, el partido de los primos, el clásico de los primos, a las 5:30 de la tarde. La U recibe a Huachipato, Estadio Nacional, arbitraje de otro mundialista, Juan Lara Luco.
0: Y justo en tiempos de tormenta que está viviendo Universidad de Chile, se va a jugar justo ese partido. Universidad de Chile frente a Huachipato en el Estadio Nacional. Oiga, acá el periodista Claudio Díaz me entrega el resto de los árbitros, agradecido por supuesto. Don Cristian Garay va a ser el árbitro del partido entre Everton y Colo-Colo. Don Alejandro Molina es el primer asistente. El segundo es el señor Alan Sandoval. El cuarto árbitro, don Víctor Abarzúa. Y los jueces del VAR. Mire, el mundialista Juan Lara va a estar en el VAR como árbitro principal. Y Gabriel Ureta va a ser el juez de, en este caso, el juez asistente, por así decirlo.
1: No, terna mundialista para el partido de Everton Colo-Colo.
0: Exacto.
1: El Juan Lara que hizo un buen arbitraje de VAR, yo creo, en el Mundial. De hecho, por algo estuvo tantos partidos, un partido inaugural, ahí tuvo sus cositas que él mismo dijo que es para la FIFA, él es árbitro VAR. Su certificación es árbitro VAR.
0: Exactamente,
1: así que,
0: sí.
1: Un muy buen arbitraje se viene en Viña. Yo diría yo, al menos a priori, sería un buen arbitraje.
0: Sí, un árbitro de garantías, pero creo yo, estamos hablando de un juez mundialista como es el señor Garay, entonces, que va a dirigir este encuentro. Oiga, vamos a ir con el cuadro de Everton de Viña del Mar. Ya luego esperamos tener, por supuesto, el contacto que tenemos establecido con la gente del cuadro viñamarino. Fíjese que en Everton hay una promoción interesante, que es el llamado plan de fidelidad para que la gente que vaya al estadio. Si uno ha asistido 3 veces o más a Sausalito durante esta temporada, su entrada tendrá un valor de galería de 6.000 pesos, de los codos de 7.500 y Andes 8.000 pesos. Además, esta entrada puede tener premio. Por cada 500 entradas vendidas, se sorteará una camiseta oficial autografiada por los jugadores del primer equipo. Me parece una promoción realmente interesante, muy buena la que se viene para este partido, para premiar, como dice ahí la promoción, la fidelidad de los hinchas, Cristian Prieto.
1: No, sí, son promociones que se agradecen, sobre todo en estos tiempos donde duele más el bolsillo tal vez ir al estadio, donde no solamente equipos como Everton, pero hay equipos también que están ahí atacando el bolsillo de la hinchada, pero se agradecen estas promociones, sobre todo en invierno, que cuesta tal vez un poquito más hacer el esfuerzo de ir a Sausalito, que es un estadio, hay que decirlo, con un clima bastante helado para la gente que va al estadio. Pero no, son buenas promociones para acercar al hincha, el hincha que tanto se necesita, sobre todo en equipos de la región, donde, como te digo, a veces cuesta un poquito más que el resto ir al estadio.
0: Sí, pero en todo caso el hincha villamarino yo creo que se va a motivar bastante para ir a este recinto deportivo, teniendo en cuenta el partido. Claro, si bien con Unión La Calera perdió 2 puntos valiosos en el final, de todas maneras yo creo que la hinchada va a tener bastante entusiasmo para poder asistir a este partido que se viene entre Everton y el cuadro de Colo-Colo, con un, recordemos ayer hubo visita de las autoridades, 13.000 espectadores es el aforo, 10.000 entradas para la gente de Everton y 3.000 serán para los hinchas del cuadro de Colo-Colo. Es de esperar que se viva una fiesta del fútbol, se tiene todo preparado en cuanto a lo que es la contingencia de cara a lo que va a ser este importante partido. Un Everton que espera por las recuperaciones de Óscar Opazo y Vicente Vega, que son los que no pudieron estar en el último partido, ya estaban en la última etapa de su recuperación, decía el técnico Rigoneto el otro día. Y el caso de Colo-Colo tendrá la ausencia de Eric Bimber, que fue expulsado el otro día ante Deportes Limache, pero va a volver ahí el titular, el caso de Sosa, Joaquín Sosa, mientras que Javier Correa es el otro descartado, ya que tiene que cumplir la segunda de 3 fechas de suspensión, todavía que, porque recordemos que el castigo de 4 se lo rebajaron a 3 a Correa.
1: Sí, pero yo creo que va a pesar, en cierto punto va a pesar esa falta que tiene Colo-Colo en la delantera con Correa. Lo de Bimber yo creo que va a tener un buen reemplazo porque va a llegar Sosa, pero va a ser un partido bien complicado para Everton, no solamente porque por la forma en cómo se le escapó los 3 puntos en Calera, pero porque juega con el puntero. Yo diría que el equipo más regular que hay ahora en el campeonato nacional, yo creo que sin dudas, porque Colo-Colo está jugando muy bien y porque va puntero con mucha diferencia al resto. Yo creo que pocas veces se ha visto, diría que nunca se ha visto tanta diferencia al comienzo de una segunda rueda para un equipo puntero en el campeonato.
0: Porque Nico Quimbo tenía esa diferencia
1: marcada
0: el año pasado.
1: De hecho, creo que lo más cercano fue en su momento Católica, que alcanzó a sacar 9 puntos a su más cercano perseguidor en el comienzo de una segunda rueda, pero es un partido bien complejo, por lo que decía, Colo-Colo está muy sólido, no solamente con los titulares, sino con los jugadores jóvenes, Raipán, que nuevamente marcó. Así que ¿Es un partido que va a ser atractivo? Sí, pero bastante complicado para las pretensiones de Everton, porque como te digo, juega con tal vez el equipo más regular del campeonato.
0: Sí, ya vamos a estar con aquello en cualquier momento. Recordemos que Everton de Viña del Mar va a recibir al elenco de Colo-Colo durante este fin de semana. Por mientras, vamos a escuchar las palabras de Nicolás Montiel, que habló durante tras el partido ante Unión La Calera sobre este empate con sabor amargo para lo que va a ser, para lo que fue este partido ante los Cementeros.
2: La verdad que no vamos con un sabor amargo, porque creo que habíamos hecho un partido muy bueno en líneas generales. Pero bueno, nada, nos vamos con ese gustito amargo, que hay que revertir esta situación y bueno, ganar el sábado en casa.
3: Nico, nuevamente gol, está en muy buena forma. ¿Cómo marcas tu momento actual?
2: No, la verdad que muy feliz. Primero agradecerle a Dios por lo que me está haciendo vivir, ¿no? Agradecerle a mi familia, que de muy lejos apoya a la gente de mi pueblo, bueno, a todo el staff de Everton, a mi compañero, que me genera esa confianza. Seguramente pensemos en el partido del sábado, trabajar duro. Sabemos que es un rival con mucha jerarquía, tiene muy buenos jugadores, pero bueno, jugamos en casa, la localía sabemos que por ahí nos está costando, pero bueno, creemos en nosotros que vamos a revertir la situación con nuestra gente.
3: Nico, última, y se ve como que después del primer gol de ustedes, el gol tuyo, se encierran en parte en el partido. ¿Crees que fue un error en ese planteamiento?
2: No sé si un error, pero bueno, por ahí no nos tendríamos que haber metido tan atrás, pero bueno, son cosas del partido, son situaciones que te van llevando. El rival también tenía sus armas, sabía cómo atacarnos, pero bueno, nada, a revertir la página, a dar vuelta, que tampoco perdimos, conseguimos un punto muy importante en una cancha difícil, y a enfocarnos en el sábado.
0: Bueno, ahí estaban las palabras de Nicolás Montiel. Ahora sí, tenemos ya el contacto, y desde allá agradecemos su tiempo, por supuesto, también a la gente del área de comunicaciones de Everton de Viña del Mar, porque tenemos al arquero del cuadro Oro y Cielo, Ignacio González. ¿Cómo le va, Ignacio? Gracias por recibir el llamado de Golazo en UCB Radio. Buenas noches.
4: Hola, buenas tardes. ¿Cómo están? Muchas gracias por la invitación.
0: No, al contrario, gracias. Ignacio, primero consultarle cómo están para este partido que se viene tan importante el día sábado, enfrentar al puntero Colo-Colo, y ustedes que tienen la chance de poder sumarse definitivamente a lo que es el grupo de la parte alta.
4: Sí, bien, la verdad que bien, bueno, después de lo que pasó el otro día, al margen de eso, yo creo que el equipo en funcionamiento, en muchos lapsos del partido nos vimos bien, nos vimos ordenados, fuimos mejorando muchas facetas versus partidos anteriores, y estamos claros que, lo dije un poco en la transmisión, creo, cuando me entrevistaron después del partido, que sobre todo en nuestra cancha con nuestra gente hemos dejado escapar algunos puntos, y eso ya no nos puede volver a pasar. Así que obviamente que con toda nuestra gente ahí nos tenemos que hacer fuerte, tenemos que aprovechar esta oportunidad y trepar en la tabla ahí, que es lo que queremos, porque está todo muy apretado.
0: Sí, está todo bien parejo, sobre todo desde el segundo, diría yo, hasta el décimo primero. Hay muy pocos puntos de diferencia, Ignacio, hasta el momento en estas 16 fechas ya transcurridas.
4: Claro, y también tenemos claro también que el campeonato igual está muy parejo, se está definiendo por detalles. Fíjate los partidos que fueron de esta fecha, lo que pasó con Huachipato, Cobresal, lo que pasó con la Católica, con la Serena, se definieron al final. Y por detalles, fueron partidos que hicieron vuelta, se empezaron ganando, después hicieron vuelta. Entonces, yo encuentro que después de los 70, 75 minutos de juego, ahí los partidos están para cualquiera, porque se tornan los partidos mucho y vuelta. Bueno, de hecho, nos pasó a nosotros que tuvimos un par de ocasiones también, y las veces que se aproximó la Calera también fueron los últimos 15 minutos. Entonces, por eso digo que tenemos que estar muy atento, sobre todo esos minutos también, estar muy concentrado y hacernos fuertes de local. Para mí lo más importante es que nosotros podamos llevar a cabo lo que trabajamos la semana.
0: Ignacio, ¿cómo dio todo esto también el ensamblamiento, el acoplamiento? El otro día ya vimos a los tres compañeros nuevos, los dos colombianos más Josué Valle. ¿Cómo ha ido has visto la adaptación y el acoplamiento de ellos al equipo?
4: Bien, la verdad, muy bien, muy bien. Se nota ahí que son muy buenos cabros, o sea, muy simpáticos, buenas personas, buenos profesionales, en los entrenamientos también lo dejan todo, la verdad que se han adaptado muy bien a lo que es el fútbol chileno. Así que por parte nuestra, obviamente que es integrarlo lo más rápido posible, que es ayudarlo en lo que ellos necesiten, porque tienen un potencial gigante.
0: Y volviendo a lo que es ya plenamente lo que es el partido del cuadro de Colo-Colo el día sábado, ¿dónde crees que puede estar la clave para poder dejar los 3 puntos en Sausalito ante un rival que viene bien, con varias victorias consecutivas y teniendo una gran distancia, 12 puntos de diferencia entre el primero y el segundo, como es en el caso de Colo-Colo?
4: Sí, mira, yo creo, obviamente son cosas que manejamos más en la interna, o sea, no puedo estar diciendo públicamente, sí, claro, sí, que es lo que vamos a trabajar para hacerle daño, pero sí... lo que te dije recién, yo creo que es muy importante que nos enfoquemos primero en nosotros. Yo confío que este equipo, si está al 100 en todos los aspectos, estamos para competir y ganarle, digamos, a cualquiera, siempre y cuando nosotros podamos corregir y podamos estar al 100 en todas las facetas que tengamos. Ahora, cada partido es distinto, y ahí es donde nosotros tenemos que ser muy enfático en todos los detalles, de ver cómo le podemos hacer daño a ellos, de ver las fortalezas, las debilidades del rival, pero lo más importante para mí es cómo nos presentemos nosotros el día sábado.
0: Y donde van a tener un gran apoyo de apoyo al público. De hecho, ayer se aprobó un aforo de 13.000 personas, de las cuales 10.000 entradas para la gente de Everton, 3.000 para la gente de Colo-Colo, y también hay una promoción especial, que es el plan de fidelidad para que la gente vaya, acompañe al estadio con precios de entrada rebajados, y además premios por... por cada 500 entradas vendidas se sorteará una camiseta autografiada por los jugadores del primer equipo. ¿Qué le parece esta iniciativa que ha hecho el club para incentivar a la gente que vaya al estadio, Ignacio?
4: No, espectacular. Para nosotros, como dije al principio de la conversación, nuestra gente es muy, muy importante, sobre todo los partidos de local. Sabemos que hay muchos que hacen, como dices tú, el plan de fidelidad, hacen un esfuerzo gigante a través del año en horarios que realmente son complicados. Que van, que asisten, que no se pierden los partidos. Entonces, para nosotros es muy importante que ellos estén, y muy bien el club también, que está valorando todos esos detalles, que está pudiendo apoyarlos en el tema de la entrada, todas las gestiones que han hecho. Para nosotros, la verdad que es súper importante contar con el apoyo de nuestra gente también, cerca de arriba de 500 camisetas vendidas. De 500 entradas, sí, van a sortear camisetas autografiadas por el plantel. Entonces eso también habla de que el club sigue el plan de generar esta identidad con la gente, que para nosotros, como dije recién, es súper importante. Es muy importante el apoyo que tengamos del hincha, y entre todos tenemos que hacer que para todos los rivales que vayan a jugar a Sausalito, la verdad que lo pasen mal.
0: Exacto, y sobre todo que, bueno, se viene el puntero, después, bueno, más adelante tienen que visitar a Huachipato, pero después vienen dos partidos de local que son claves, Ignacio, para mantener una buena chance del objetivo de entrar a Copas Internacionales, ¿no?
4: Sí, mira, para mí lo más importante que me ha enseñado el fútbol a través de todos estos años es ir paso a paso. Para nosotros eso es clave, o sea, para nosotros lo más importante y toda nuestra atención tiene que estar en el partido de este sábado. Después, más adelante, vamos a ver qué pasa con los partidos que vienen. Como te dije, todos los rivales son complicados en el campeonato. El campeonato está muy parejo. Así que es lo que digo, o sea, tenemos que corregir los detalles que nos han pasado en los últimos partidos salir a ganar los partidos. Yo confío en que este equipo tiene los medios, tiene las armas para poder hacerlo.
0: Ignacio, ya para ir cerrando un poco esta conversación, el tema de los entrenamientos, ¿cómo ha estado? Porque con esto de los temporales que han habido acá en la región, poniendo el caso de Everton, ¿han tenido alguna dificultad para desarrollar los entrenamientos, por ejemplo, para preparar el partido anterior? Bueno, afortunadamente después el otro día con Calera llovió bastante, llovió todo el partido, pero estos días afortunadamente no ha llovido. ¿Pero han tenido dificultades para poder preparar estos partidos con todo este tema de los temporales que han habido?
4: Es que mira, yo creo que no solamente nosotros, sino que yo creo que la gran mayoría de los equipos están en la misma situación, porque con todo lo que llovió, Con las canchas, obviamente se hace muy, muy complejo el poder llevar a cabo los entrenamientos, el poder llevar toda la logística también, que de repente hay cortes de luz, cosas así para el tema del lavado de la ropa. La verdad que la gente ahí del club nos ha ayudado muchísimo, nos ha intentado darnos todas las facilidades para poder solucionar estos temas, que obviamente sabemos que son cosas que pasan, que no dependen de ellos, pero pese a eso, con lo que se nos ha presentado, de repente un día que la cancha no se podía utilizar, hicimos entrenamiento de gimnasio, o sea, nunca estuvimos parados ni nada, ni lo ocupamos como una limitante, por decirlo así, sino que nos adaptamos a las circunstancias que habían. Agradecer obviamente todo el esfuerzo que hicieron todas las personas en el club por poder apoyarnos, de llegar más temprano para ayudarnos con todas las cosas ahí, para que nosotros podamos hacer el entrenamiento, ojalá lo mejor posible. Pero te digo, tanto la disposición de la gente del club como de los jugadores para no perder ningún minuto con todos estos días que fueron muy complejos, la verdad que fue la mejor.
0: Así es. Bien, Ignacio, yo le quiero agradecer por estos minutos, por conversar con Golazo en UCB Radio, y por supuesto toda la suerte para este día sábado. Nosotros vamos a estar desde las 14 horas transmitiendo ese partido, así es que les vaya muy bien el sábado y el resto del campeonato para Everton de Viña del Mar. Ignacio, gracias.
4: Vale, muchas gracias ahí por la invitación, y bueno, reiterar un poquito lo que dijeron ustedes, que para nosotros el apoyo de nuestra gente es fundamental. Ojalá que puedan asistir, que todo el estadio se vea ahí con nuestros colores, y que podamos llevarnos el triunfo. Así que esto tiene que ser una fiesta y la tenemos que construir entre todos.
0: Así es. Gracias, Ignacio. Buenas noches.
4: Vale, que estén bien.
0: Gracias. Chao. Suerte, gracias. Buenas noches. Bueno, ahí teníamos la conversación, Cristian Prieto, con un gran invitado como es el portero, uno de los referentes de Everton de Viña del Mar, como es el caso de Ignacio González. Y a propósito, me informa acá Claudio Díaz que... siempre le agradezco todas estas informaciones que nos da. Fíjate que entró a lo que es la fila virtual para este tema de las entradas, justamente de este partido, y en la fila virtual de 9.407, más de una hora de espera. O sea, esto habla del gran interés que hay para este partido que se va a tener el día sábado. Yo creo que puede que, así como va la cosa, faltan todavía más de 72 horas para el partido, el aforo esté muy cerca de completarse, si es que no se completa.
1: Sí, es que estos son los partidos también que espera la gente, la verdad. Ver estos partidos contra equipos de gran convocatoria como son Colo-Colo, la U, Católica, son los partidos que la gente de región generalmente está esperando. Y no solamente los hinchas están esperando, sino también esperamos nosotros los medios, está esperando la gente que trabaja de esto. Entonces, yo entiendo que hay gran expectativa para la gente alcanzar una entrada, porque como te digo, son partidos que la gente espera. Ahora, porque también lo que decía el Nacho, es muy importante que los estadios estén llenos, ir llenando los aforos, que ahora sean 13.000, pero si llenamos, tal vez al futuro puede ser 15.000, podrían llegar a 17.000. Yo creo que eso es lo importante también, que la fiesta se haga tranquila, con los estadios llenos, y que cada vez los aforos sean más completos, porque eso demuestra también el interés que hay en el fútbol acá en Chile, que eso también nos está faltando, que a veces está perdiendo el interés en las nuevas generaciones de querer ver el fútbol chileno.
0: Sí, y esto también, obviamente... también que tienen que colaborar bastante los clubes, sí. El trabajo que está haciendo, por ejemplo, Universidad

0: menores, pero que ojalá que para el futuro todos los clubes del fútbol chileno puedan pedir una mayor aforo, independiente que haya que pagar guardia o no, pero obviamente el ideal es que ver los estadios llenos. Oiga, si uno, yo vengo viendo fútbol desde los años 85, por ahí 84, 85, y hasta la década de los 2000 veía estadios llenos permanentemente en nuestro fútbol, pero de un tiempo a esta parte la verdad es que hace cuánto no se ve un lleno en algún estadio, hace por lo menos 10 años, siendo generoso incluso.
1: Claro, ¿no? Y con hinchada de visita, yo creo que el estadio lleno y con hinchada de visita, yo creo que eso, si es difícil ver el estadio lleno, es más difícil verlo con gente de visita, yo creo que eso es lo increíble, porque no solamente pasa, mira, yo entiendo que a veces en clásicos como la U Colo Colo, que son temas de seguridad, Everton Wanderers, creo, ya, puede haber estadios no con aforo completo, o sí con aforo completo, pero solamente gente local. Pero estamos viendo que a veces partidos regionales de no alta convocatoria, aún así hay problemas con la seguridad, aún así hay problemas con la hinchada visitante. Entonces, eso es lo que se extraña, sobre todo, tú me dices, la cantidad de tiempo que lleva viendo fútbol, y es impensado, para ti debería haber sido impensado que en un momento lleguemos a ver aforo reducido, ver problemas de seguridad, ver problemas con la hinchada visitante, que un club pida, no sé, por darte un ejemplo, pida 20.000 de aforo, te lo reducen a 15 y cuando faltan dos días de para que empiece el partido te lo reducen a 10, o incluso a veces ha cancelado el partido por falta de contingente policial. Así que hay que empezar a cambiar, pero no solamente los clubes, tienen que empezar a cambiar desde la estructura principal del fútbol nacional, que ahí también está el gran problema que empieza a gotear el resto.
0: Bueno, vamos a seguir escuchando más notas con la gente de Everton. Ahí estuvieron Pedro Pablo Paredes y Roberto Calderón y Pablo Enríquez captando las impresiones. Vamos a escuchar las palabras del colombiano Andrés Arroyo sobre esta adaptación que está teniendo Everton. ¿Cómo ha sido aquello? Algo ya lo explicaba el Nacho González. Escuchemos a Andrés Arroyo.
2: Bueno, la verdad que me he sentido muy bien. Creo que ya llevo un mesecito aquí y creo que la adaptación ha sido muy rápida. Bueno, esperemos que los resultados nos acompañen en estos partidos que quedan y que pueda verse un equipo que vaya al frente, que tenga esa idea de juego y que pueda concretar esos puntos al final. Ahora, Margo, sabíamos que era lo que nos estábamos jugando y creo que estos puntos iban a ser importantes pa la consecución de eso que queríamos, que es estar ahí en la pelea de Copas Internacionales.
3: ¿Crees que fue un error táctico después del primer gol, quizás bajar el pie al acelerador y encerrarse un poco más?
2: Sí, por momentos del partido creo que teníamos que seguir con posesión, con mucha tenencia, con seguir atacando. Creo que nos tiramos un poco atrás y creo que le dimos el balón a ellos y eso fue al final lo que en la consecución del gol de ellos, pues.
0: Bueno, ahí estaban las palabras de Arroyo, que yo creo que puede tener algo más de minutos. Incluso en Everton muestra cosas interesantes. Ovalle tuvo minutos interesantes también a propósito. Estoy hablando de los refuerzos, aprovechando el tema que teníamos en la nota con Arroyo, Cristian Prieto. Y Charrupí también me pareció que tiene buenas condiciones, pero algo comentábamos también el día de ayer, como que se iba un poco en ataque y dejaba solo a Moya, pero me parece que creo que los tres jugadores, en los minutos que estuvieron, creo que aprobaron en general.
1: Sí, yo creo que están más que aprobados los refuerzos de Everton en este primer partido, por lo menos en una cancha que está bastante compleja. Hay que decirlo, no, nunca, si en condiciones normales es difícil jugar a Nicolás Chaguán, imagínate en las condiciones que estaba ahora luego del mal tiempo.
0: Estaba lloviendo además, claro. Y la cancha todavía, claro, se notaba que estaba en un 80%, todavía sí. Se veían algunos manchones.
1: Sí, pero no, yo creo que el tema de los refuerzos estaba bien en este primer approach que tuvieron con Calera. Y bueno, Ovalle, que participó en el primer gol, fue el que tiró un muy buen centro para el Chaco Martínez, de ahí luego Montiel tuvo que empujarla. Que también, bien Molten nuevamente, se nota que está haciendo un 9 de área, que es lo que él dijo que iba a hacer cuando llegó a Everton, y por suerte para la hincha de Everton lo está demostrando. Pero también estoy concuerdo con el análisis que hacen los mismos jugadores. Yo creo que innecesariamente Everton entregó la pelota, diría yo. Y también no hubo una buena lectura de los cambios de Riboneto. Al final le dieron mucha libertad para la banda, sobre todo de Calera. El tema de que el Coto Valle centrara el gran porciento de los centros, estuvo con mucha libertad. Y también porque, si bien queda, entre comillas, queda mal parado Vicente Fernández porque el centro llega desde su banda a Francisco Pozzo, pero también hay que entender que tuvo muy poco acompañamiento ahí el lateral de Everton. Y a mí me hubiera
0: Vicente
1: gustado...
0: Fernández.
1: Vicente Fernández. Entonces a mí me hubiera gustado que tal vez al momento de salir Lucas Soto me hubiera gustado que entrara un Nicolás Baeza tal vez a hacer un apoyo.
0: Es que Lucas Soto para empezar nunca había salido. El cambio era otro.
1: No, pero no era Lucas. Si

0: Ya Soto. El cambio en Lucas Soto me gustaría haber sido que sea Baeza o que haya mandado a Berrío de lateral. Yo creo que era lo más lógico si quieren cerrarse atrás y defender el resultado.
1: El tema es que a Berrío también lo sacó antes. Ese fue el tema. Yo creo que efectivamente estuvieron errados la mayor parte de los cambios. No digo por los que entraron, principalmente, por ejemplo, Charrupí y Arroyo, por poner algunos casos, pero estuvieron errados en general los cambios de Riboneto. ¿Saben? No vamos a ir a la pausa comercial, pero escuchando a Benjamín Berríos, el volante del cuadro viñamarino, y a quien escuchamos sobre este partido que fue muy disputado, lo que se viene ante Colo Colo, y luego nos vamos a la pausa para volver con el Tribunal de Disciplina y con Santiago Wanderers.
2: Un partido muy disputado, se hacía muy difícil jugar, una superficie diferente y que con lluvia se vuelve una cancha súper rápida. Al principio nos complicó, por momentos tuvimos nuestras ocasiones, por ahí al final se nos termina escapando el partido. Pero nada, ahora tenemos un lindo desafío en casa y ojalá poder quedarnos con los tres puntos. Por ahí tuvimos una ocasión que pegan el palo, después ellos se encuentran con esa situación al final, quedando los descuentos. En línea general encuentro que hicimos un buen partido, por cómo se dio, por la lluvia, por el césped artificial y esperemos seguir por ese camino. Triste por el empate, con el triunfo nos metíamos ahí en la pelea arriba, pero nada, a seguir mejorando y ojalá el próximo partido hacernos fuerte de local. Inconscientemente, como dices tú, nos fuimos metiendo atrás, ellos manejaron el balón todo, después del gol de nosotros manejaron el balón, por ahí nos sentíamos incómodos, no pudimos salir de ese asedio de ellos, y como te digo, bueno, lamentable, nos hubiese gustado quedarnos con el triunfo y esperemos seguir mejorando.
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0: Estamos de regreso en Golazo en UCB Radio. Vamos a ir con el Tribunal de Disciplina, que habitualmente nos llega todos los días miércoles después de la sesión, que se da el día martes por la noche. Esta es la audiencia número 26, que se hizo el día de ayer y que arrojó los siguientes casos. Eric Bimber, jugador de Colo-Colo, como lo decíamos en el primer bloque, un partido de sanción, por ende no puede estar ante Everton. En todo caso, igual creo que no iba a estar porque no era titular, estaba solamente reemplazando a Joaquín Sosa.
1: Sí, en esa línea de tres yo creo que es difícil que entre estando la defensa titular de Colo-Colo.
0: Esto era lo más esperado. Kevin Altés, jugador de Huachipato, expulsión directa, 4 partidos. Si digamos que Altés se le dio el mínimo, porque esto iba de 4 a 10 partidos.
1: Bueno, y que de 4 fechas o más puede apelar. Exacto. Difícil que le acepten la apelación, pero puede apelar.
0: Eso es lo otro, que le dan la posibilidad de apelación. El tema está en que me gustaría saber, pero claro, obviamente la comisión de árbitros no lo va a decir, de cuántas fechas de castigo va a tener el señor Héctor Jona, que yo lo he dicho desde siempre en estos micrófonos, que Héctor Jona me parece un pésimo árbitro, y lo demostró el otro día con esa actitud altanera, prepotente, y que hizo reaccionar mal al jugador de Huachipato, que en todo caso, claro, tampoco es la reacción ideal, no. pero de esa forma desafiante que se paró Jona, yo no sé qué se cree Jona, o sea, se cree que con imitar a Rubén Selman, pero de mala manera, porque Rubén
1: Selman... O a Colina, claro, porque también era del estilo de Colina.
0: Pero te lo hacía con respeto, o sea, no era... Y no era de esa onda altanera de Jona, o sea, yo pongo el ejemplo así a la rápida de Rubén Selman, que en paz descanse, que era un muy buen árbitro, que claro, que a ver, los mismos jugadores decían que se le salían garabatos y todo lo demás, sí. pero que hasta ahí nomás, pero lo de Jona se pasó los límites.
1: A ver, lógico es que si le dan 4 fechas al test, lo lógico sería que también esa misma cantidad de fechas le dieran al arbitraje.
0: Yo espero que el comité de árbitro tenga los pantalones suficientes. Es más, yo haría esto más drástico. Para mí, Jona debería ser despedido inmediato, porque un árbitro no puede dirigir de esa manera, dirigirse hacia un jugador, porque provocó esta mala reacción de Altés, en todo caso, que le van a significar estos 4 partidos de sanción. Oiga, este Huachipato, que ha tenido jugadores con sanciones bien altas, Cris Martínez todavía está purgando una sanción de 6 fechas que se le produjo en Copa de la Liga en el Clásico con Deportes Concepción, y reaparece por Huachipato tras el partido ante Everton, o sea, le quedan 2 fechas más, esta y la siguiente. Y ahora Altés, que era el que estaba reemplazando a Martínez, va a tener que pagar 4 fechas de sanción. Ahora, no sé si Huachipato va a apelar o no a esta sanción. Eso es cosa del club. Pero reitero, para mí Héctor Jona no está capacitado para dirigir derechamente en el fútbol profesional con esta actitud que tiene. Bueno, en todo caso, ¿qué se puede esperar? Si, por ejemplo, el sindicato de árbitros está liderado por Cristian Droguet, que sabemos que Cristian Droguet tampoco debería seguir dirigiendo por haber estado metido en el escándalo del partido de Huachipato con Deportes Copiapó, porque él era el que estaba en el VAR en ese partido, y Francisco Gilaver, que fue el otro árbitro, recordemos que a ambos le dieron 30 fechas de sanción, eso fue público. Al menos yo espero que sea público esta sanción a Héctor Jona, que mínimo debería estar estos 4 partidos afuera, no que lo manden a primera B, porque mandarlo a primera B,
1: no,
0: claro,
1: pero es que va a seguir lo mismo,
0: claro, o sea, porque, al final sigue, claro, lo mismo, porque muchos consideran que mandar a un árbitro de primera B es un castigo pero en este caso no, o sea, Héctor Jona de por sí no, para mí no debería estar dirigiendo el fútbol profesional, para mí no está capacitado.
1: No, y desencajó completamente a todos, y lo que estábamos viendo el partido, a todos nos llamó la atención la prepotencia, pero también la forma en cómo encara al jugador de Huachipato, yo creo que eso nos llamó la atención a todos. Obviamente nadie justifica la reacción de Kevin Altés, pero es muy raro lo de Jona, incluso cuando intenta el intento de agresión de Kevin Altés, se toca la nariz como haciendo que le pegó, y después el informe dice, claro, que en verdad no lo tocó, fue muy raro.
0: Es que yo creo que Jona después se dio cuenta de las imágenes que observó y
1: hay que dar evidencia.
0: Como que sí, tuvo que cambiar un poco el informe que tal vez en un comienzo tenía pensado. Oiga, seguimos con las sanciones. Nicolás Garrido O'Higgins de Rancagua, 1 partido. Después tenemos a Rodrigo Marcoleta, preparador físico de deporte de Antofagasta, 1 partido de sanción. Lindo cumpleaños para Rodrigo Marcoleta, porque fue expulsado y su equipo perdió. Él, digamos que el hijo de Don Luis, el técnico de deporte de Antofagasta. Después tenemos a Vicente Aros, de deporte de Antofagasta, justamente 1 partido. Cristóbal Guerra, de San Marcos de Arica, 2 fechas. Este no va a poder jugar contra Wanderers acá en Valparaíso, porque la segunda la cumple ante los porteños. Alonso Walters, de Magallanes, 1 partido. Y en cuanto a tarjetas amarillas, mire, oye, Quique, que va a tener baja los 2 volantes de contención para el clásico con San Marcos, Diego Orellana y Joaquín Pereira, 1 partido por acumulación de amarillas. Jorge Paul Gatica de Cobreloa lo mismo, al igual que Hardy Cabero de Deportes Santa Cruz, es decir, no juega ante Santiago Wanderers. José Pablo Monreal de Deportes Antofagasta, John Santander de Deportes Copiapó y Branco Proboste de Deportes Recoleta. Después tenemos, citados a comparecer el martes 24 de agosto, audiencia que se realizará de forma presencial, los siguientes clubes y personas. César Villegas Mena, presidente de Deportes Limache, Desafuero Tribunal de Honor. Víctor Rivero, técnico de Deportes Limache. Este, Limache es uno de los clubes que más aparece, yo diría, en
1: le el tribunal sobrepujado, pero hace mucho tiempo.
0: Por una u otra razón, denuncia de árbitro por atraso. San Marcos de Arica, institución, denuncia de árbitro zona de exclusión. Julio Fierro, arquero de Unión Española, denuncia de árbitro por las medias. No puede faltar, ¿no? Jugador de fútbol chileno tiene que aparecer por esta situación de las medias. Y Deporte Recoleta, institución, denuncia de árbitro, entrega tardía de la alineación. Es el informe, la audiencia 26, que indudablemente resalta, reitero, Diego, te iba a decir nada que ver, Cristian, el tema indudablemente por el tribunal de disciplina, por el tema del castigo, reitero, a Kevin Altés.
1: No, y para sumar esa información también relacionada al fútbol chileno, que el viernes es el famoso consejo de presidentes por el caso Bocinha.
0: Ah, qué ruido.
1: Así que no paramos.
0: Nuestros dirigentes están en cualquier cosa, realmente, o sea. Imagínate, o sea, por esto de Bocinha, o sea, para ver si se basta con que un club no apruebe la solicitud de Colo-Colo y tiene que colocarse los apellidos que son Ébola Díaz.
1: Y ahí está Aníbal Mosa haciendo lobby con el tema de los presidentes.
0: Claro, bueno, el fútbol chileno debería preocuparse de cosas más importantes. Hace más de un año que no hay técnico en la selección nacional, que esta directiva encabezada por Pablo Pilar, que tendría que haber sido hace rato, sigue hasta noviembre, hasta esperar la elección. No, la verdad es que por algo el fútbol chileno está como está, en el suelo. Oiga, vamos de inmediato con la información de Santiago Wanderers, porque el día de hoy el cuadro caturro tuvo un partido de preparación en el Estadio Atlético de Concón ante el cuadro local, ante Concón National. Agradecemos también la información a la gente de prensa del cuadro concorino, que nos manda acá, luego lo vamos a subir a nuestra página web, que el día de hoy se jugó un partido de 40 minutos, con dos tiempos de 40 minutos ante Santiago Wanderers, e igualó 0-0. Concón National, que recordemos, se está preparando Cristian Prieto para lo que es la liguilla por el ascenso, donde tiene que enfrentarse a los equipos del sur. Y el caso de Santiago Wanderers, que se prepara para enfrentar este día domingo en el Joaquín Muñoz García. Vamos a ver cómo va a estar esa cancha también para ese partido ante el cuadro de Deportes Santa Cruz. Un Santiago Wanderers que para este partido obviamente no presentó a los que están en la selección sub-23, que están preparándose para los preolímpicos, como son los casos de Lucas Avendaño, de Cristóbal Ponce y se me fue el otro jugador.
1: Joaquín Silva,
0: ahí está, gracias. Sí, Joaquín Silva, que son los tres que se están preparando. Pero oiga, antes de ir con más informaciones de Santiago Wanderers en la nota, se nos quedaba la programación y los árbitros. Con esto el tribunal uno se voló. ¿Qué pasa el día viernes? Parte esta fecha, ¿no?
1: Sí, fecha 18 de la Liga de Ascenso acá en Chile a las 6 de la tarde. Uno que también está ahí en la pelea por la punta del campeonato, San Luis, recibe a Rangers de Talca en el Lucio Fariña. Rodrigo Carvajal es el árbitro.
0: Oiga, San Luis de Quillota, invicto de local en el año, no ha perdido por ninguna competencia ni por Copa
1: con
0: Chile.
1: San Luis y Cobreloa son los dos invictos de local.
0: Exactamente. Y el caso de Ranger, que, oiga, la lesión lamentable de Gamonal, el portero. Y de hecho Ivo Asai le señaló a los dirigentes que rápidamente tienen que tener un arquero, porque no tienen arquero suplente para el sábado. O sea, ¿cómo estará de mal Ranger que no tiene arquero suplente? O sea, tienen que recurrir a un juvenil que a lo mejor no está preparado para ser banca de Cristian Campestrini, el arquero de 46 años. Que seguramente va a ir un juvenil y puede ser el padre perfectamente del juvenil que vaya a la banca este fin de semana en el cuadro talquino.
1: Mismo día viernes, otro equipo que también está en la pelea ahí por la punta del campeonato, a las 8:30 de la tarde, San Marcos de Arica recibe a Iquique. Carlos Didborn, arbitraje de Cristian Galás.
0: Uy, otro árbitro que es medio de la cuerda de Jona, el señor Galás, que ojalá no vaya por ese camino, que no siga por ese camino. Le toca un partido bravo, ¿ah? Deporte Iquique, perdón, San Marcos de Arica.
1: San Marcos de Arica.
0: Sí, no hay entrada visitante lamentablemente para este clásico, así es que se juega en el Carlos Dimon. Seguimos.
1: Pasamos al día sábado, 15 horas. Deportes Antofagasta recibe a Unión San Felipe en el regional. Carlos Vascuñar, arbitraje de Jorge Oces.
0: ¿A qué hora es eso?
1: A las 15 horas, 3 de la tarde.
0: Ah, ya. Milagro que no juega a 12:30 Antofagasta, porque local habitualmente lo programa en ese
1: horario. No, y después el domingo va a haber otro milagro. Pero ya te lo voy a decir después. Pasamos a las 5:30 de la tarde. Curicó Unido recibe al puntero Cobreloa, Estadio La Granja, arbitraje de Rodrigo Farías.
0: Curicó Unido que perdió 3 puntos en la semana, pero que va a apelar finalmente al fallo por el tema de los minutajes sub-21.
1: Sí, un Cobreloa que viene bastante sólido luego de ganarle al próximo rival de Wander Santa Cruz y que recibió una buena noticia esta semana con Guti. Sí, pues, que ahora es chileno.
0: Exactamente, el chileno Gustavo Guti.
1: El chileno Gustavo Guti. Pasamos al día domingo, ahora 2 de agosto, 2:30 del día. Magallanes recibe a Unión Española. Por eso te decía sorpresa, Unión Española jugando un día domingo.
0: Sí, pero juega de visita, claro.
1: Claro, en Estadio San Bernardo, en el Municipal, arbitraje de Víctor Abarzúa.
0: En el Luis Navarro Viles, así es, Magallanes, Unión Española. Seguimos.
1: Pasamos a las 3 de la tarde, 15 horas, Deportes Recoleta recibe a Deportes Puerto Montt en el Estadio Municipal de Recoleta, Leonel Sánchez, arbitraje de Mario Salvo.
0: Seguimos.
1: 5:30 de la tarde, como ya adelantábamos, Deportes Santa Cruz reciben al Joaquín Muñoz a Santiago Wanderers. Obviamente va a ser transmisión de golazo. Arbitraje de Gastón Filip.
0: Árbitro de primera para ese partido. Desde las 17 vamos a estar al aire para ese compromiso. Ojo, si las condiciones climáticas también lo permiten.
1: Sí, no, lógicamente.
0: Seguimos.
1: Y para cerrar la fecha, número 18 del campeonato de ascenso, lunes 3 de agosto a las 8 de la tarde, Deportes Temuco recibe a Deportes Copiapó, Estadio Germán Becker, arbitraje de Francisco Gaguero.
0: Deportes Temuco que hizo noticia porque fue desvinculado a Maximiliano Cuadra por razones personales. El argentino que militó en Santiago Wanderers la temporada pasada no sigue en la institución. Oiga, vamos a escuchar a Ignacio Flores, el atacante del cuadro porteño, en una nota que realizaron nuestros amigos de Wander TV y que escuchamos a continuación sus palabras tras este primer gol como profesional de Ignacio Flores.
2: Sí, la verdad es que hermoso, lo venía buscando hace mucho rato, hacer el gol, y bueno, insistí hasta que salió el golcito, y hermoso con esta gente, es algo que siempre soñé. Sí, la verdad es que salimos a buscarlo, el profe nos planteó salir a buscarlo como sea el partido, y creo que lo hicimos bien, siempre juntos, unidos, y seguimos por el objetivo final que es el ascenso. Sí, la verdad que el profe nos da harta confianza a los juveniles, sobre todo a los jugadores más grandes, Lea, el Semi, siempre nos dan la confianza de que jugamos libre y le respondemos en la cancha. Sí, la verdad es que bajamos, siento que bajamos un poco, pero después supimos replantearlo y dimos vuelta a la página.
0: Ignacio Flores, seleccionado chileno sub-20, que el sábado anotó su primer gol como profesional ante Unión San Felipe, hizo buen partido. Creo que Paladino lo sustituyó muy temprano, eso sí, a diferencia de San Martín, que sí, tuvo más bajo que otras jornadas. Pero me parece que Flores, que incluso ya venía avisando, se había perdido 2 goles anteriormente, pudo anotar este primer gol como profesional y demuestra que una vez más, en este caso, los jóvenes de Wander siguen respondiendo.
1: Sí, no, los jóvenes de Wander ahí dando la asistencia, el que tú mencionabas, de Nilsson, Ignacio Flores, el histórico Ignacio Flores que marcó el penal ahí con Flamengo.
0: ¿Verdad?
1: Sí, sí, es bueno que estos chicos ya comiencen a tener su historia ya de cara a gol. Un Ignacio Flores que, como tú decías, la ha buscado bastante. Es uno de los grandes juveniles que ha estado en Santiago Wander. Yo creo que fue el que menos le costó adaptarse al ritmo de la primera división B, yo diría yo, de Santiago Wander. Porque de repente aparecía Cristóbal Ponce, que se fue, no digo que se fue quedando, pero empezó como a ser más intermitente su participación en el equipo titular.
0: O algunas lesiones, pero, también.
1: Claro, sí, que también provocó el penal para el segundo gol de Navarro. Pero bien Santiago Wanderers, lo que sí me dejó un gustito amargo, esa jugada donde iban 3 atacantes de Santiago Wanderers y ahí Cristian Silva, tal vez por un poco de esas ganas de querer convertir, tal vez esa ansiedad de un juvenil, pero tomó una decisión que
0: rabia,
1: espero, claro, que no le cueste caro de cara a las decisiones futuras de Paladino, porque ahora era el momento de tanto Parragués como él demostrarse cuando hace falta Camarda, y que también eso es un punto que quiero sumar. Es importante los 3 puntos de Wanderers porque Wanderers supo ganar sin sus 2 grandes figuras probablemente, con Sergio Felipe en la defensa y con Marcos Camarda, que no estaba en los 9. Yo creo que, aparte del gol de Ignacio Flores, que los jóvenes siguen jugando muy bien, yo creo que es muy importante para Wanderers saber ganar sin tener esa referencia y esos goles de Camarda y sin tener ese jeque, por decirlo, ese Kaiser en la defensa como es Sergio Felipe, diría yo.
0: Lo de Parragués es preocupante a todo esto. Sí. La verdad es que se hizo notar de todas maneras la ausencia de Marcos Camarda. El chico Silva, bueno, está recién comenzando, tuvo esa posibilidad clara, pero Parragués tuvo otra clara y fue imperdonable realmente el gol que se perdió. Pausa y ya regresamos.

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4: Oiga, vamos de inmediato con Deporte Limache y vamos a escuchar la nota que tenemos con el técnico Víctor Rivero sobre esta debacle que ha tenido el cuadro de Deporte Limache y que espera revertir el día domingo ante Ñublense. Lo escuchamos de inmediato.
5: Tuvimos una racha más negativa y conseguimos el ascenso en Primera B. El año pasado convivimos todo el año con el descenso, terminamos una final de Copa Chile y hoy sacamos 8 puntos más y salvamos del descenso. Estamos peleando el paso a la otra ronda en la Copa Chile y son 6 incorporaciones que se tienen que conocer, así que las decisiones de este turno pasan por el resultado del partido del día domingo. Quédese tranquilo.
4: Bueno, y también señaló en la conferencia que el que decide el tema de mi continuidad o no es mi suegro, dijo. O sea, mi cuñado, perdón. Mi cuñado. Es por César Villegas Mena, claro, pero Rivero indudablemente no creo que no tendrá dificultades para terminar por lo menos el año este de Deportes Limache, pero cómo se vino abajo la campaña, ¿eh? Para un equipo que sí. No juega mal, pero se vino muy abajo la campaña de Deportes Limache.
6: Es que desde que pasó lo de César Pinares, que lo hemos dicho más de una vez acá...
4: Ahí, y lo de Ramón Martínez, diría
6: claro,
4: yo también.
6: Pero ahí, sí, pero eso fue un tema ya deportivo, mala suerte, llámese como se pueda el tema de la lesión, pero lo de César Pinares fue algo que fue extra futbolístico. Y de ahí se fue Limache para abajo, no pudo remontar, no supo tapar esa sensible baja de Pinares. Luego tampoco pudo tapar la baja de Ramón Martínez, el paraguayo. Pero es casi inexplicable lo que le pasó a Limache. El tema, y ahora incluso empieza a mover piezas, se fue Montesino, llega Leonardo Valencia, que diría yo que
4: no anduvo jugó, bien.
6: No anduvo bien. Entonces está bastante complicado el tema de Limache. Yo creo que no le va a dar para descender ni nada. Yo creo que veo difícil que Limache esté en zona crítica aquí a final de temporada. Pero en un momento Limache nos ilusionó y de un momento a otro no sabemos cómo se perdió tanto el rumbo de Deportes Limache.
4: Nos vamos. El agradecimiento para don Renato Sagredo en la sala de sonidos. Quédese en sintonía porque ya vienen los originales junto al periodista Eduardo Poblete. Está Miguel Arellano también en el panel. Y el resto del equipo. Gracias, buenas noches.
6: Chau, chau.
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1: Son las 7 de la tarde. 58 minutos.
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